0: trampa del mexicano como también para ganar o arreglar algo, ¿no? Le pide que le tire el penal, no me acuerdo si a la derecha o a la izquierda, pero le dice a la derecha, ¿no? Y el otro, güey, pero yo pensé que a mi derecha, ¿no? Entonces, cuando anota el gol, sucede la tragedia, ¿no? Y ahí como se siente como esa parte de traición, ¿no? Pues como que, güey, yo hice lo correcto, pero terminas haciendo justamente como esa tragedia, ¿no? Entonces, pues tal cual, ¿no? Se parece a la vida, al arte, ¿no? Lo trágico y lo cómico juntos en una misma acción.
1: Y que, o sea, ellos era como, esto era una burla a una serie de cosas y terminó tomándose muy en serio
0: Sí.
1: para toda una generación y cultura, ¿no? Desde hasta la misma canción, que era una
0: Sí.
1: burla, y que es
0: O duelos
1: como,
0: nacionales como un no era penal. O sea,
1: ajá, claro.
0: frases que quedan inscritas en la alma mexicana, ¿no?
1: Y que ahí te evidencia una vez más que los enemigos en común unen más a las personas. O
0: Sí.
1: sea, más que tener una aspiración en común, tener un enemigo en común te da una idea de identidad tan intensa que gente que ni topa ese
0: Sí.
1: evento tal cual lo
0: Ajá.
1: entiende, ¿no? O sea.
0: Sí, Robin no puede llegar a México, o sea, lo expulsan, lo apedrean, lo muerde un perro,
1: Y se hicieron comerciales y todo, ¿no? O sea, como de eso. Y que justo ya se queda ahí para siempre, culturalmente. No sé, sí, hay varias cosas como que dentro del tema del fútbol, o hasta esta misma cosa como de, y que también pienso que tiene que ver con el arte, como las pasiones de los públicos y cómo se explotan esas pasiones en beneficio de cierta gente. Como todo el tema que pasó con las Chivas cuando se empezaron a hacer como estas reformas, que pasa de ser uno de los equipos que se vendía como el equipo que solamente tiene
0: El
1: mexicanos
0: equipo
1: y
0: del
1: que es
0: pueblo.
1: del pueblo y no sé qué, y luego se empieza a explotar más como este objeto de
0: Sí.
1: venta, y que hubo como mucha recriminación en un inicio de su público, ¿no?
0: Pues es que hubo ciertos cambios como que sí iban en contra de esas tradiciones, ¿no? O sea, principalmente el cambio de sede, el Estadio Jalisco a construir su propio estadio,
1: Eso fue denso.
0: fue, ajá, el eliminar a lo mejor mucho de ese feeling de cuando tú vas al estadio, ¿no? Cuando vas al Estadio Jalisco, un estadio brutalista dentro de la ciudad, con una serie de vendimia alrededor, pues, muy interesante, ¿no? O sea, gastronómicamente es riquísimo y te quitan toda esa parte más barrial que existía, ¿no? Y acá ya es como muy higiénico todo, ¿no? Como cada puestito en su lugar, mucho orden, ¿no? Tiene sus pros y sus contras, ¿no? Digo, también es un estadio mucho más moderno, más cómodo, ¿no?
1: Yo solo he ido
0: Tanto
1: una vez, la verdad.
0: baños, asientos, todo, puedes ver mejor porque no es tan grande. Entonces alcanza a ver mejor. Entonces, digo, tiene como sus pros y sus contras. Los estadios modernos son más como de ese estilo.
1: Sí, ya he pensado como en necesidades muy específicas, pero que justo eso, ¿no? O sea, como que pienso que tiene que ver como con artistas, por ejemplo, que hacen conciertos y que de repente es esta cosa de no vamos a vender los boletos a esa cantidad porque es impagable para nuestro público, ¿no?
0: Sí.
1: Entonces, pienso que también tiene que ver con un poco con eso, como de cómo se trató de monopolizar. No sé si sea eso aplicable en ese caso, pero, o sea, el hecho de que solo puedes ver a las Chivas por el canal de las Chivas, solo puedes comprar estas cosas en este
0: Sí.
1: lugar y hacerlo en este lugar y tal, y era como no hay opciones, ¿no?
0: Qué bueno, también es. O sea, antes, aunque todos tenían esa opción porque todos en México tienen una tele, ¿no? O sea, podrán haber incluso refri, pero hay más teles en el país que refrigeradores, ¿no? El censo del
1: Sí,
0: INEGI.
1: sí.
0: Y todos al menos tendrían ese acceso a la televisión abierta, ¿no? De algún modo también está súper monopolizado eso, ¿no? Porque solo tenían las voces Televisa al principio, TV Azteca después y párale de contar, ¿no?
1: Ajá.
0: Y ahora digo, hay una, a lo mejor una democratización de esos medios. Sin embargo, pues como no tiene esas concesiones públicas, terminas, bueno, ¿cómo se llama? El público final termina pagando por plataformas, ¿no? A lo mejor para verlo en Prime, para verlo en Disney, para verlo en HBO, ¿no? Y entonces pagas cinco o seis plataformas
1: Claro.
0: a la vez que, bueno, pues ya te chutas tu serie favorita, pero también tienes que pagar más, ¿no? Por ver un contenido que antes era público.
1: Sí, o que, o sea, por ejemplo, pues el América era de Televisa, ¿no? O es de
0: Sigue
1: Televisa.
0: siendo y seguirá siendo. El señor Azcárraga no lo va a dejar ir.
1: No, pues no, porque
0: Es
1: pues
0: parte
1: justo,
0: del
1: ¿no?
0: ADN.
1: Sí, y es una mina de
0: Sí.
1: oro por lo mismo, ¿no? ¿Y qué es eso? O sea, otra vez, pues esto es tan funcional porque pues hay un tema de identidad también. O sea, y es como, yo sí lo suelo preguntar mucho, como en esta cosa de, pues es la pasión y yo, pero ¿cómo lo describes? Es que no se puede. Y yo creo que sí.
0: Sí se puede,
1: O
0: bueno.
1: sea, obvio se puede.
0: Ajá.
1: Hay un montón de palabras. Y si
0: Ajá.
1: no, unes
0: Una cosa es que
1: muchas.
0: no la sepas usar.
1: Exacto. O sea, y si no, unas muchas y entonces es explicable, ¿no?
0: Ajá. Y si no,
1: Pero
0: nomás te dice un güey de que, güey, está cabrón, güey.
1: pues,
0: Ya, lo
1: o
0: puedes
1: les
0: describir.
1: preguntas a los futbolistas y te
0: Ah, bueno,
1: dicen, vamos a
0: no.
1: echarles más ganas, porque pues hay que sudar la camiseta. Al final estamos para eso, ¿no?
0: Sí.
1: Muchas gracias.
0: Sí.
1: O sea,
0: Tengas 1 millón de pesos al mes.
1: los políticos y los futbolistas te manejan el mismo lenguaje abstracto para
0: Sí.
1: no explicarte nada,
0: Ajá, sí.
1: ¿no? Pero, ajá, o sea, yo pienso como que eso es como lo que puede ser explotable dentro del tema artístico, de ese tipo de cosas, de cómo se viven, o sea, el tema de la poesía, justo. ¿Cómo no va a ser explicable si tenemos la poesía, ¿no? O sea, ahí está. Entonces podríamos explicar, alguien podría explicar perfectamente cómo se siente anotar
0: Pues
1: un gol en el último
0: sí.
1: minuto, ¿no?
0: Yo creo que por eso, digo, existen personas como Jorge Valdano y los llevan a cada evento mundialista y cosas así porque saben narrar de una forma totalmente distinta, ¿no? A lo que usualmente un Martinoli o sea, Jorge Campos como narrador se avienta cuatro o cinco frases durante todo un partido, ¿no?
1: Pero
0: Y no
1: qué
0: dice nada
1: carisma.
0: más, pero qué carisma tiene él y sus chanclas, ¿no? Para todos lados. Al grado de que Mario García Torres va a presentar un proyecto junto con Jorge Campos en el Museo de Arte de Zapopan, ¿no?
1: Claro.
0: Están preparando como dos, tres exposiciones en el MAS para con esta temática mundialista también.
1: Y regresando a eso, ya para ir dando un cierre, justo esto, ¿no? O sea, aquí en Guadalajara vamos a tener la Expo en MAS, tu expo también. ¿Sabes de alguna otra expo que vaya a tener motivos
0: Sí, se
1: futbolísticos?
0: acaba de inaugurar en el Happy. Se me hizo raro que tuvieran esa sede, también una exposición colectiva. Esa no pude ir, estaba justo en Ciudad de México. Se inauguró apenas el jueves. Entonces no la he visto, no sé muy bien como qué tónica tenga. Y sí, como unas dos, tres más por ahí, ¿eh? O sea, en algunos museos. En Ciudad de México hay muchas ya también ya en exhibición, algunas galerías privadas también. Entonces creo que o sea, en todos lados va a haber alguna expo de esta temática. Lo interesante es también cómo se aborda ese fenómeno.
1: Sí, vamos a ver cómo funciona y pues ser espectadores y analistas de este tipo de cosas, ¿no? ¿Qué cosas buenas o malas nos va a traer? Y yo, ay. Como, pues es que ya también sacaron la agenda de qué lugares se van a cerrar en Guadalajara, por cuánto tiempo y cómo.
0: ¿Ah, sí?
1: Sí, vías.
0: ¿Qué se va a cerrar?
1: Pues es que hay sitios como, por ejemplo, hacia la Minerva, espacios así, te los voy a mandar.
0: Ah, como
1: Porque,
0: vialidades y eso.
1: ajá,
0: Okay.
1: vialidades, una semana previa para dejar listo y qué lugares se van a quedar permanentemente
0: Sí.
1: cerrados mientras eso suceda. Entonces, por
0: Fíjate que
1: ejemplo.
0: un ejemplo que se me hizo muy fuerte a lo mejor de conocer Es que apenas este año

0: años ahí en diseño y demás. Lo abrieron, pero para el mundial va a estar cerrado.
1: Wow.
0: Se me hizo muy loco cuando me enteré de que, ah, ya vamos a cerrar. Y yo, ¿cómo van a cerrar? Se acaban de abrir. Y todo ese espacio va a ser un tipo hospitality para la gente que pagó 80 mil pesos por un boleto, ¿no? En donde te incluyen 3 horas antes del partido, comidas y bebidas, 2 horas durante el partido y 2 horas después, ¿no? O sea, son 7 horas completas, al menos, de bebidas y comidas, más el partido y demás. Pero bueno, pagas la módica cantidad de 80, 90 mil pesos, a veces hasta más, por ese hospitality por persona. Y además la FIFA te obliga a comprar al menos dos.
1: No inventes.
0: Ajá.
1: Aquí no queremos gente sola. Y
0: Sí.
1: yo.
0: Y los que vamos al cine solo se quedan, oh, yo
1: Ah.
0: me quedé sin comprar. Chincoles, ¿qué haré con estos 180 mil pesos?
1: Ay, a mí una vez me pasó en el cine de que yo fui sola y me dijo la morra, ¿cómo cuates? Y yo, pero te estoy pidiendo un boleto. Sí.
0: Ajá. Bueno, yo sí he comprado como cuates, pero porque incluye.
1: ¿Pero qué haces con 2 litros de refresco?
0: Pues no me los tomo, la verdad. O sea, el refresco es lo único que no me tomo completo.
1: O sea.
0: Pero tiene nachos, tiene palomitas y ya.
1: Ajá, o sea, yo podría, pero 2 litros de
0: Sí.
1: refresco
0: Me da un combo
1: es.
0: sin cuates.
1: Ajá, y luego
0: No, sí
1: ya.
0: hay combos. Yo alguna vez sí, tuiteé eso en redes. Así como que, ¿por qué no existe un combo
1: Sí
0: soltero?
1: hay.
0: Ajá, ya después me pusieron todos de que sí, ay, no sé,
1: Tú
0: naco.
1: no sabes leer.
0: Ajá. Pero es que no se llama combo soltero. O
1: No.
0: se
1: Y una
0: llama,
1: a
0: no sé.
1: veces no tiene cuate. O nada más quieres ir solo.
0: Ajá, y ya.
1: Ajá.
0: Como, por ejemplo, la última vez que fui solo fue porque proyectaron todo Kill Bill 1 y
1: Ah,
0: 2
1: sí.
0: juntos,
1: ¿Y quién se
0: así.
1: va a aventar ese maratón?
0: Pues sí, nada, pues yo, así. Que me vale así ver la sangre chorreada por todos lados, así
1: Ajá.
0: paradas, así.
1: Sí, claro.
0: Exactamente.
1: Exacto.
0: Por cierto, creo que hay partidos que ponen en los cines.
1: Ah, también.
0: Sí.
1: Sí. Claro.
0: Para quien quiera verlo en así
1: Ay, ¿para
0: sonido
1: qué me quiere
0: Atmos.
1: invitar? Vas a
0: Para quien me
1: decir.
0: quiera invitar, mira, me pagan el boleto y yo les pago el combo cuates.
1: Y en la noche, piojito, porque no hay casa.
0: Sí. Para un domingo sin bajón. Sí, para los que escucharon las primeras ediciones de ese programa y que recuerdan una historia con un anillo, pues ya no pasó.
1: Quiero ese chisme.
0: Pero ya somos amigos. Ya somos
1: La
0: amigos.
1: amistad da más cosas.
0: Sí.
1: Está bien.
0: Supongo. Ah, sí. Pero dilo sin llorar.
1: No, yo
0: Pero ya,
1: prefiero.
0: Jaquiro, estamos hablando de fútbol. No de mis examores.
1: Por alguna razón llegamos ahí. Pero.
0: Sí. Pero decíamos del Museo Joven de
1: Muy
0: las
1: bien.
0: Chivas, que se va a quedar sin espacio justamente para dar cabida, pues, una mayor ganancia. Digo, no sé si normal, pues, pero medio esperado también. Entonces el
1: Sí.
0: museo dice, bueno, somos un museo sin espacio, ¿qué vamos a hacer? Bueno, pues actividades públicas en el espacio público.
1: Claro.
0: Y creo que van a tener una expo en Paseo de Chapultepec, una exposición fotográfica. Yo creo que así como de los años gloriosos de las Chivas o algo así.
1: Sí.
0: O sea, apenas vi como el anuncio, no me he metido a ver qué van a exponer, pero pues también está interesante que pongan algo en espacio público relacionado y que la gente lo vea. Va a haber también un festival de cultura coreana, porque Guadalajara alberga uno de los partidos. Creo que solo uno, no me acuerdo si dos, pero hay un Corea República Checa, que es el mismo día de que se inaugura en Ciudad de México, el 11 de junio, va a haber un partido acá. Por si tienes una playera de Corea que me prestes. Algo así, una de K-pop, ¿no? Sí, una de los BTS. Como viste que
1: Y
0: una.
1: yo te puedo regalar una sopa.
0: ¿Maruchan es
1: Sí.
0: coreana?
1: Ahorita conseguimos uno en el Seven. Ahí la hacen.
0: Un 6-7.
1: Sí. Pues, ¿alguna recomendación que quieras hacer aparte de todas las que ya has hecho?
0: Nunca anden con un futbolista.
1: Entren los

0: artistas, músicos,
1: Sí.
0: futbolistas.
1: Se van a aburrir y se les sacan muy rápido los temas de conversación.
0: ¿Los han escuchado en entrevistas? Así van a
1: Sí,
0: hablar con
1: así.
0: ustedes.
1: Bueno, dimos todo de nuestra parte, no se pudo dar, pero jugamos bien en equipo, la próxima va a ser mejor. Gracias.
0: No sabía que sabías hablar argentino. No, y les van a hacer alegorías con el fútbol de las problemáticas en las relaciones. Pues hay que
1: Además,
0: trabajar más en equipo.
1: ajá.
0: Ajá, claro. Y no sé qué otras cosas hacen los futbolistas.
1: No sé, algo.
0: Ahí está un tiro de cancha, voy a decir.
1: Ajá, un tiro de cancha.
0: ¿Quieres ver un penal?
1: Metió mano en el área chica. Eso ya está para la intimidad.
0: De la
1: Esa
0: nada se
1: mano.
0: convirtió
1: Esa
0: en...
1: mano, ajá, esa mano, árbitro.
0: De la nada decir lenguaje hot en el fútbol, canchas y el arte.
1: Hotline.
0: Hot. Bueno, amigues, pues hasta aquí el
1: Un
0: capítulo de
1: programa
0: hoy.
1: más.
0: Un gran programa porque estuvo juvenil. Esperemos escucharle pronto de
1: Que
0: nuevo.
1: se repita.
0: Que se repita cuando tú quieras, esta es tu casa.
1: Aunque no sale de fútbol.
0: No, no podemos
1: Ah.
0: hablar de otras cosas, de otros amores fallidos, por ejemplo.
1: Sí. Ya luego les contaré el chisme.
0: Sí.
1: ¿En qué acabó?
0: Ah, pues, amistades.
1: Sí. Modo Tinder ahora. Se busca casa, se busca novia, se busca equipo.
0: Juvenal busca muchas cosas.
1: Sí,
0: Y al
1: en
0: parecer
1: busca.
0: solo viene este programa cuando las necesita.
1: Ah, sí. Qué coincidencia. En busca de la felicidad.
0: En busca
1: Que
0: de...
1: por cierto, este domingo jugamos, ¿eh?
0: ¿Ah,
1: Tenemos
0: sí?
1: una liga de artistas. Entonces es una cascarita. Es muy chistoso ver a los artistas jugar fútbol.
0: Pues correr,
1: correr al
0: por
1: menos,
0: ejemplo,
1: intentar pegarle a un palón.
0: es
1: Sí.
0: algo que a veces no hacen. Usted los
1: Ajá.
0: ve y dice, ¿esa persona corre? No lo sé.
1: Tú dices, ¿ese es Hiram Constantino el que hizo tal exposición? Pues sí, señoras y señores. También él le pega al balón. Napoleón, Rebolledo, Felipe Manzano. ¿Quién más? ¿Quién más va? Ah.
0: No sé, yo nunca he ido.
1: Ah, pues este domingo es.
0: Gracias. Para... No me aguantan un balonazo. Ah, yo he
1: Me
0: escuchado de
1: aguanto solo.
0: amenazas en contra de Juvenal.
1: Ah, sí.
0: Sí.
1: Qué decepción que no la hayan llevado
0: Por andar
1: a
0: dando
1: cabo.
0: balonazos donde no es.
1: Ay, caray.
0: Pero...
1: ¿Qué?
0: Pues yo no
1: ¿Es en
0: sé.
1: doble sentido eso? Ah,
0: No.
1: bueno. Entonces sí fui yo. Ah.
0: Okay. Bueno, amigos, muchas gracias. Gracias Radio Nopal. Mi recomendación es que nos sigan escuchando Radio Nopal y toda su programación. Y nos vemos aquí, bueno, nos escuchamos aquí en 15 días. Juvenal puede ser que no, pero nos escuchamos. Y pues muchas gracias, Juvenal.
1: Chao, hasta la próxima.
0: Abrazos.
1: Gracias.
0: Bye, corazón coreano.
1: Ah, por cierto, va a ganar el Arsenal la Champions League.
0: Ah.
1: Contra el PSG. ¿Y tú, el PSV?
0: Y yo
1: ¿Es un plástico?
0: no sé qué me está diciendo. Yo solo sé del pH.
1: Del GPI. Va a ganar el GPI.
0: Del ALB. ALB a todos. Adiós.
2: Oigan, ¿qué significa ser un HP? Es que lo veo en todos lados. Ya hasta mis amigos.

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0: sonido Flaming Hot. No nos demandes, Sabritas.
1: A huevo. Pues qué chido que anden por acá. Empezamos con una rola que me late mucho, Nena de un cumbiero. ¿Qué, esta cuándo fue grabada y producida? Cuéntenlo todo.
2: Esa fue producida para el Coca. Pero cuando fuimos al Coca-Cola Flow Fest el año pasado.
1: ¡Auch!
2: Ajá, y hicimos todo ese EP para el Coca. Pero salieron en enero. O sea, el Coca fue en noviembre, esas todas dijimos vamos a sacar.
3: Yo creo que fueron grabadas como por septiembre, octubre.
2: Ajá.
3: Sí, nos aventamos como un mes, dos meses seguidos de tratando de sacar ideas porque veníamos de una rachita de no hacer música.
4: Coca.
3: Entonces, sí, esos dos meses antes del Coca.
4: Tratar de sacar ideas.
3: Pensar y tratar de sacar ideas.
4: No tan cumbia, ¿sabes?
1: A huevo, fue como sí. Un buen pretexto, ¿no? De sí. Cuando tienes el deadline, de pronto sí. La aparece.
0: No, y lo teníamos que hacer porque era el Flow Fest y de sí. ¿Qué vamos a llevar, no? Y aparte es el Flow, hay que llevar ahí. De hecho, pues la nena de un cumbiero está basada en la nena de papá, de Plan B. Pues se llama Nena de un cumbiero. De hecho, es la misma, como el sampleo, ¿no?
2: De, sí, el sampleo sí. Del acordeón es este.
0: Y el nombre,
2: de
0: pues.
2: Nena de papá.
0: Y de Nena de papá.
1: Mucho Flow.
5: Me encanta. Oigan,
1: y hablando del Flow Fest,
5: bueno. ¿Cómo ven ahora la industria en México de conciertos? Porque, bueno, topan todo esto que pasó con Ceremonia, que la banda ya se está poniendo más recia en espacios como el Bandemia. A ustedes que hacen ritmos latinos, pues, ¿cómo ven el panorama? ¿Cómo ven los conciertos, el booking?
0: Creo que ya hay muchos festivales y eso hace que... Que quieras o no, baje la, bueno, más bien oferta y demanda, ¿no? Como lo dice como es la industria. Habiendo tantos festivales, pues a veces las oportunidades se achican o se hacen más grandes, ¿no? Dependiendo de los ritmos. Digo, el año pasado tuvimos el chance de estar en dos, en EDC y en Coca-Cola Flow Fest.
5: ¡Arre!
0: Y pero creo que nuestra base, que es la cumbia, se acomoda bien en todos los festivales. Entonces, ojalá que... Esperamos que nos llamen para más y que no nada más el Coca y el EDC, que a lo mejor no sea el Tecate Emblema o en una de esas también el Corona Capital, ¿no? Porque, digo, también está muy, muy white mexican, pero...
5: Muy white chican.
0: Yo sé que se puede, sí.
5: Pues ahora estuvieron también en el Vive, en la carpa alternativa, estos chicos de Mosaico Sonidero, que
0: sí.
1: Son ahorita un representante del cumbión, ¿no?
2: Sí.
5: Entonces sí se va abriendo cada vez más espacios en diferentes festivales. Como para la música latina, y eso está bien vergas, porque justo los topé ahora en el Japan, que se siente, güey. Sí, es una época, pues, muy política, ¿no? De retomar como, pues, todas nuestras raíces musicales, sí. Y pues, Jos como productor musical no me dejará mentir que, pues, hasta hace unos años, pues, no era así, ¿no? O sea, sí. No había tanto reconocimiento, y todo el mundo quería sonar como algo, pues, europeo, gringo, ¿no?
2: Sí, de hecho... O sea, como bien comentas, ¿qué será? O sea, de 3 años que tenemos juntos, pues la neta fuimos de los primeros loquitos en justamente ir a los clubs como de reggaetón o algo así. Y primero con un acordeón, ¿no? Que pues no era regular. Y luego a poner cumbia. Y de ahí, pues justamente, ya toda la banda, o sea, como que se animó, ¿no? Entonces está chido como que sí retomemos esas raíces, porque al final de cuentas, pues es algo que nos representa. Y nosotros, en lo particular, pues... No quedarnos solo en cumbia, ¿no? O sea, reinventar el género, ¿no? O sea, agarrar raíces también porque, digo, al final de cuentas venimos como de barrios diferentes, pero al final de cuentas barrios donde sí se escucha el reggaetón, se escucha el perreo y todo eso. Entonces, justamente, todos esos sonidos y todo lo que somos, o sea, ponerlo en la cumbia y a ver qué sale, ¿no? Que eso es, por ejemplo, el EP que acabamos de escuchar.
5: Ah,
2: o sea, justamente experimentar y pues, ver qué sale.
5: Y hablando de eso, ¿qué sonidos sienten que los marcaron al crecer? Porque, por ejemplo, yo que pues no crecí acá en la ciudad, soy del estado, siento que sí hay como cosas muy específicas. Por ejemplo, yo me daba cuenta que ahí yo soy de Tlane, representando a Tlane y yo.
0: Me encanta Tlane, Pantla.
5: Ah, huevo. Ahí hay unos pajaritos muy peculiares que pues ya están mamando cada vez más rápido, pero sí tienen un sonido como muy específico que no he encontrado, por ejemplo, acá, que cuando me vine a estudiar la uni para acá, ni tampoco ahora que ando más al sur. Y se me hace muy muy particular, ¿no? Que pues cuando visito a mis jefes o me quedo por allá con mis carnales, pues sí lo escucho, ¿no?
2: Sí, sí, sí.
0: Pues yo creo que lo mío siempre ha sido, siempre cuento esta, ¿no? Pero pues, la Sabrosita 100.9, cuando estaba en el FM antes de irse al 590 de AM, siempre mi mamá ha sido muy de la música tropical. Y mi papá muy rockero nacional, entonces mucho, mucho rock mexicano. Entonces yo creo que son como las bases. Ya dentro de pues mi crecimiento, pues sí, el reggaetón, obviamente, el dancehall. Estábamos platicando apenas que mi primer disco de dancehall fue uno de Nando, boom. Y ahí ya como que me, pues sí, nací en el 94, para el 2000 llevé mi primero de primaria, entonces ya estaba entrando la gasolina.
5: Ya te duele la rodilla.
0: Ya me duele. Y la neta sí.
5: Yo soy del 95,
0: ¿no? Ah, no, vaya, somos contemporáneos. Entonces yo creo que sí, más que eso, bueno, entre los géneros y la música, los sonidos, pues sí, pues la calle, ¿no? Los microbuses, los bailes de la calle, la radio, las canciones y así, entonces, pues desde morro. Y después pues ya el reggaetón, prácticamente creo que la generación noventera, del 93 para acá, nadie debe de entender que pues el reggaetón prácticamente nació en esos, bueno, empezó su boom en esos tiempos y pues el reggaetón siempre estuvo presente.
5: Ah, huevo.
3: Sí. Pues yo creo que igual, digo, aquí la diferencia justo creo que son las edades y
0: no, ah, el joven, John. John Daniel.
3: ¿Cuándo nos llevamos como?
0: Pues yo tengo 32, güey.
3: Nos llevamos como 7 años, ¿no? 8 años.
5: Nosotros presumiendo somos la juventud.
0: Dile algo, te presumiendo.
3: Yo creo que sí hay diferencia un poco, pero también.
5: Pues disfruta, ni me dio envidia.
3: También, como dice Jos, creo que lo que nos une es el entorno en el que crecimos. Al final venimos los cuatro, venimos de barrios, ¿no? Ninguno creció así como en algún lugar fresilla o así. Entonces siempre.
5: Pero eres, representando cuáles barrios, a ver, tiren placa.
3: De San Juan de Aragón, bueno, ellos son de San Juan de Aragón.
5: Saludo a mis tías.
0: Y a los Antojitos Moy, cómo no, son mis favoritos.
6: Porque allá en San Juan de Aragón todos somos familia.
0: Es como Monterrey, ¿no?
6: Sí, todos somos primos.
2: Sí, allá en San Juan siempre pasas en la esquina y dices, ah, mira, ese es tu tío. Ah, mucho gusto, y así vas conociendo gente, o sea, como es un pueblo muy chiquito.
3: Te enteras, bueno, de repente.
0: Literal, por eso se llama pueblo, güey, porque todos los pueblos es así, ¿no?
2: San Juan, Aragón. Sí, nosotros dos somos de San Juan, el Fito de Iztapalapa.
0: La Palapa, la Vicente.
3: Yo soy de ahí, como de una colonia pegada de ellos, que es Casas Alemán, Campestre Aragón, por la San Felipe, todo eso, ajá. Y pues que al final creces justo escuchando, pues, andas en el transporte público, los microbuses, las cumbias, las salsas, la gente que hace sus fiestas en la calle, los sonideros. Además también nuestra familia es muy, pues nosotros somos primos. Ellos son hermanos y
5: les
3: nosotros
5: digo,
3: somos primos.
5: Les digo que de allá todos son familia.
3: Entonces nuestra familia es muy fiestera, toda nuestra familia viene de los sonideros, se conoció en los sonideros, entonces haz de cuenta que desde chiquillos eran las fiestas y se escuchaba la cumbia de fondo. O sea, yo tengo un recuerdo mucho de jugar con ellos, estar jugando con ellos, y de fondo que suena la de estás enamorada, ¿sabes?
5: ¡A huevo! Entonces,
3: creces con eso y ya, obviamente, cuando empieza a salir el reggaetón y todo, pues vas adoptando, a lo mejor lo que Fito ya, él ya se había gozado, nosotros apenas lo íbamos conociendo y así, explorando.
0: Estoy vivido. Las ojeras, güey.
3: Igual, te digo, y la familia pues, siempre fue muy musical, siempre escuchaba música, salsa, cumbia, igual rock nacional. Bueno, yo crecí con todo eso más.
5: Sí, también pienso mucho como en las hermanas de mi abuela, son re guaracheras, y pues desde morros nos enseñaron a mis carnalas, a mis carnales, a mis primos y a mí de que a bailar, pero a ellas les tocó también mucho esto de pues las orquestas en vivo, las jaulas, o sea, como que sí, una cultura de la música bien diferente, ¿no? Y de pronto llega también como que las familias sonideras y entonces empiezan a marcar también una manera muy específica del mexicano de comprender el audio, de comprender como la música, también, pues justo, ¿no? Ahora que me preguntabas como de este tema de la distribución y los sistemas, pues justo siento que pues estamos súper acostumbrados a la potencia, sí, más que a la fidelidad en cuanto a sonido. Uh-huh. Y pues no mames, está verguísima también cómo se va desarrollando como la cultura y la memoria acústica, ¿no? Sí. En la banda.
2: Sí, no, pues ahí en los sonidos pues prácticamente todo empírico y pues la banda, como dices, está acostumbrada a que un chingo de cajones y que suene
5: macizo.
3: Que
0: ya huevo, tiene que duro.
3: El bajo es lo importante.
0: Sí, ahorita que cambié el coche, güey, y que la de ese carro. Ese carro me mama porque se escucha bien verga el bajo. Yo digo, este carro me encanta. Sí, porque siempre tiene que estar duro.
6: Con que retumbe machín.
0: Sí, sí.
5: Ah, huevo.
2: Sí, no, y aparte está chido también cómo ha ido creciendo, porque justamente de ya vienen también los hijos de esos sonideros y ya tienen un poquito más de cultura o un poquito, no cultura, como conocimiento de más equipos, entonces ya se empiezan como a juntar las dos cosas que dices, ¿no? O sea, la potencia, la fidelidad, y aparte ahorita ya también están metiéndole como mucha producción en las luces y las pantallas, todo eso, entonces se empieza, o sea, a lo mejor indirectamente se empieza también a ver un cambio en eso, ¿no? Porque justamente va creciendo todo el movimiento y la exigencia también para de la gente que viene atrás de nosotros, como más jóvenes, pues ya también es más visual y todo, entonces eso como que empieza.
5: Sí, como que los shows ya van implicando una complejidad diferente, ¿no? Y ahora que estuvieron en el Japan, ¿cómo se sintieron? ¿Toparon ese reel de el güey que no quiso pagar un pinche gringo?
0: Sí. Ah, hace rato lo subieron.
6: Estaba viendo ahorita que veníamos.
0: Lo subieron hace rato, ¿no?
2: Ajá. Sí, sí, sí. Pues está chido, digo, en Japan ya habíamos ido como varias veces.
5: A huevo.
2: Y la neta, la gente ahí sí nos recibe muy chido, o sea, la neta, la gente ahí en particular siempre baila y siempre están como al pie del cañón. Y digo, ahora la verdad es que estuvo pues muy loco. O sea, yo creo que sí es de las mejores veces que hemos ido al Japan, ¿no?
0: Sí, la neta, sí. Lo que tiene el Japan es eso, ¿no? Que la gente siempre va muy open mind. Ajá. Entonces eso es lo chido, que no se cierran. O sea, que literal, y qué chido de esos lugares que ya no tienen estereotipos, ¿sabes? Y la gente sabe que no hay pedo. Si va siquiera en calzones no va a haber una bronca, ¿no? Te dejan pasar y no hay falla, y es lo chido del Japan, la neta, o sea, que la gente neta sí va a disfrutar al DJ, o sea, sí va a disfrutar la fiesta. Hay algunos otros sitios donde, pues sí, a veces, pues la raza nada más quiere sentarse en una mesita y pues echar una chela, ¿no? Y estás tú dando el show y esos güeyes ahí, pues güey, pues ¿a qué saliste, güey? Pues no mames, para tomar mejor en mi casa, güey, en la mesa, güey, pongo mi bocina, ¿no? Sí, pero realmente yo creo que el toque que tiene Flaming Hot, es eso, ¿no? Que la música siempre es muy global, ¿cómo se le llama? Global, ¿no? Muy global. Sí, global. Y que la neta siempre se paran a bailar, digo, y el Japan siempre nos ha tratado chido, hasta los de la entrada siempre cuando ven que llegamos con las chamarras y acá del Flaming, sí, siempre dicen, güey, deben de venir más seguido, y acá yo pues que nos pregunten ¿a cuándo, no? Y arreglamos el fin, ¿no? Y realmente siempre que vamos es con DJ Pollo, que nos invita a lo de Todos Tocan.
5: Shout out a DJ Pollo.
2: Y
0: siempre vamos al Todos Tocan. Y siempre, la mayoría de las veces nos invita y siempre es como híbrido, ¿no? Porque esta vez fue Fito Flow and Friends, luego es sonido Timón y Pumba, que somos ese güey. O luego Doble Play y Agregados. Y el Pollo ahí le inventa, ¿no? Pero sí, siempre el Japan es un buen sitio y la neta la gente siempre se porta muy, muy chido.
5: Una joya. Oigan, y también topé que tienen como un baile, o sea, que sí bailan y que no pudieron desplegarlo como quisiesen en el performance de esa noche.
6: Lo veremos completo.
2: Sí, para tu escenario.
5: Pero, o sea, traen de que todo, dan performance, cara, flow, estilo, música, animación.
3: Eso nació a raíz del Coca.
5: ¡Ah, huevo!
3: Porque cuando nos presentamos en ADC, pues fue como, pues fue muy emocionante para empezar, ¿no? Fue
6: primer festival.
3: Ajá, fue nuestro primer festival.
5: No mames, o sea, y nada chiquito, güey. No, o sea, chinga tu madre, no, festivalote. No, ¿cómo estuvo eso, güey?
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8: Vamos a empezar el día.

0: artistas, güey. No chinguen, ¿cómo hicieron esa obra de arte, cabrón?
1: Pues, el Edgar es un crack.
2: No, el Edgar
0: sí,
2: es,
0: no,
2: es
0: está un loquillo. Crack
2: en todo sentido, wey, o sea,
3: respetos para
2: componiendo para en los Edgar. Instrumentos, o sea, es un genio, la neta, es muy chido. Y nos dio la buena, ¿no? Y
1: la puta te digo, cabra.
2: Sí, la cabra. No, y la neta, pues, la de Fai Sencillo salió este año, pero se grabó el año pasado en estas fechas, en mayo. Ah, sí. Entonces, realmente, o sea, pues así se dio la magia, ¿verdad? O sea,
1: sí.
2: Amaneciendo salió que como a los 2-3 meses, porque se grabaron la misma semana.
3: Pero Fácil Sencillo, que la grabamos como días después de Amaneciendo,
2: sí,
3: ¿no?
2: Sí, sí, sí, o sea, la misma semana.
3: Fue un fin
2: después.
3: De semana.
2: Ajá, sí.
3: Nos juntamos ahí en el estudio, ahí en Aragón, y pues le cayó toda la banda, todos, así, un chingo de gente, el Pollo, creo que también el...
1: Más de cuenta que lo das 8 días, pero así...
0: Pero pues, para
1: chambear. Sí. Oye, aparte no nos teníamos tanta confianza como ahora, ¿no?
3: Sí, como que en ese momento sí era como serio el pedo, era vamos a chambear. Sí, ¿no?
0: Profesional.
3: Y por ahí, por ejemplo, ahí te puede contar este Noel, que pues él es el que estaba encargado de la producción en ese momento.
4: Sí. No, pues sí, o sea, llegamos ahí al estudio, nos sentamos. Y cheque mi casa. Yo la verdad, así, de la nada, vamos a hacer una rola, de cero, no traigo nada, pero pues queremos hacer algo chido, queremos hacer algo que represente tanto tu esencia como la nuestra, ¿no? Y ya me senté yo y llegó un punto también en el que ya estaba así como que muy viciado, no salía, y llega este Edgar conmigo y me dice, ya, güey, mejor salte, güey, porque ya estás muy viciado, ¿no? Y ya me salí un ratito, ahí estuvimos cotorreando. Regresé y otra vez, la musa, vamos a darle, sacamos el acordeón y ya salió la rolita. Y en ese momento era únicamente con sonido Flaming Hot y Radio Malilla, pero ya después empezamos como a arreglar la canción y ver que le faltaba como más cositas y demás, y dijimos, aquí tiene que estar el rachetón. Le encontramos la voz, le encontramos que tenía el estilo y demás, y pues le dijimos, rachetón, ¿te subes? No, pues que sí, y no, manda sus versos de allá y... No, la neta, una muy buena aventura. ¿Sí?

0: Esa canción, la verdad.
1: Sí.
0: Después
1: Uy,
0: de
1: qué
0: esa canción nos fuimos
1: ricura.
0: al sonidero, llevamos a Edgar al
1: Ah, Simón.
0: sonidero.
1: Ah,
0: Al sonidero lo
1: Simón.
0: llevamos.
1: Por unos
0: Por
1: taquitos
0: unos
1: también.
0: taquitos también acá. Sí, no, pero la verdad muy, muy chida la conexión que se hizo con Radio Malilla. Fluyó muy chido y sigue fluyendo, gracias a Dios, como que muy, muy chido todo, todo con él.
1: Y qué importante esto que mencionan de los procesos, ¿no? O sea, uno, esto que decías de atreverse, ¿no? Primero atreverse a hacer el next, a decir, güey, ¿qué pedo? Hagamos esto, ¿no? Porque, pues, justo también era lo que platicábamos en otro programa con alguna morrilla de, güey, también tiene que ver con eso, güey, el no ya lo tienes. ¿Y qué te impide el sí? O sea, a veces la limitante solo está como en nuestras cabezas. Y la raza es súper chida, güey. O sea, de que estás a un mensaje de distancia de hacer
0: Ah,
1: algo bien
0: Simón.
1: vergas, güey.
0: No, pues así, o sea, así, ese es el gran ejemplo de cómo nació Sonido Flaming Hot. O sea, realmente así nació el no ya lo tengo, el sí voy a ver qué pasa, ¿no?
2: Simón.
0: O sea, realmente nació, o sea, la historia rápida así es que
2: Sí, cuéntala.
0: mi hermano y yo, trabajamos con un grupo de cumbia, con Alberto Pedraza, el staff,
1: Shut up.
0: ¿no? Y entonces, realmente lo que esperaba, o sea, cargamos los instrumentos y más, y en lo que esperábamos que llegara el señor, pues agarrábamos los acordeones prestados y aprendimos a tocar de YouTube.
1: A huevo.
0: Entonces, literal, pues bueno, ya salimos de trabajar de ahí y 2 semanas después el pretexto fue hacer una fiesta para mi cumpleaños. Entonces, pero
2: Ajo, siempre hace fiesta.
0: mi hermano y yo ya teníamos la idea de decir, deberíamos de hacer un grupo o algo de DJ set en donde toquemos reggaetón con acordeón. Esa era la premisa.
1: Ufas.
0: Y entonces, nosotros ya teníamos esa idea y aparte en ese momento estaba muy pegado todo el movimiento sonidero del sonido pirata y el medio
2: Shout out.
0: metro y todo
2: Empezaban
0: eso.
2: los juniors también,
0: Ajá,
2: ¿no?
0: empezaban los
2: También.
0: juniors a surgir y todo eso.
1: Medio metro es de la raza que pelea, ¿no? Que lucha.
2: No
0: No,
2: es.
0: es,
2: No. Es que hay
0: era,
2: muchos medios
0: era,
2: metros
0: era,
2: de aquí. Bueno, pero el original es el de allá, el de
0: ¿qué?
2: San Luis, ¿no?
0: Ah, sí.
3: El primero era el chico temido, ¿no? El que salía con
2: Facundo. Ese güey. Hablando de edad, hay un chico, ¿no, chico?
3: Yo el primerito que conocí fue al chico temido.
2: Sí, güey.
3: Ese güey sí era luchaba, ese
0: El
3: güey luchaba.
0: mediómetro que hablamos empezó en el movimiento.
2: No mames, te pasó de
1: Pero
2: verga.
1: disculpe la ignorancia. Ajá.
3: Estaba bien verga el chico temido.
0: No, bueno, ese mediómetro empezó bailando como vestido del chavito. Y así.
2: El primero no.
0: Bueno, o sea,
3: Sí, no.
0: sabemos de quién hablamos.
2: Sí.
0: Así,
2: El primero era
0: hablamos del momento,
1: el.
0: ¿no?
1: Okay. Sí.
0: Entonces, ya teníamos esa idea y teníamos 2 semanas de aprender a tocar el acordeón. Y tal cual dijimos, vamos a hacer la fiesta y si nos va chido, bien. Si no, pues aquí quedó, ¿no? Entonces, en ese momento contratamos a TVX y la Cachi. O
1: Sí.
0: sea,
1: A la
0: en aquel momento, o sea,
1: verga.
3: Ya llovió.
0: estamos hablando de hace unos 4 o 5 años.
1: A
0: La
1: huevo.
0: Cachi venía bajando de un EDC y le pagamos como 7,000 pesos. Era DJ set todavía, no cantaba. Ajá, entonces, pues literal, haz de cuenta que nos pusimos en el área estelar para que la gente nos viera. Y tocamos el acordeón y todo con 2 semanas de
2: Pero
0: aprender
2: mandaron
0: a
2: a
0: tocar.
1: aprender a hacerlo.
0: Ajá.
1: Güey, es que también eso está bien, perro. He visto ahora esos videos de güey aprendiendo a tocar el sax en 24 horas.
0: Sí,
1: Y es un güey que se clava así de que güey sin comer, sin dormir, sin orinar y empieza así a demostrar que pues es
2: Además de
1: tendiéndote,
2: eso,
1: o
2: sí, no,
1: sea.
2: pero salir de su
0: En
2: patadón.
0: aquel entonces nosotros ensayábamos de que 8 o 9 horas al día y
1: Virga.
0: por 2 semanas, o sea,
3: ¿Y ahora
0: los
3: cuántas
0: dedos.
3: ensayas?
2: Yo ahora no ensayo ni
0: Ahora no
2: madre.
0: ensayo. No, nos agravan los dedos y acá, ¿no? Entonces, bueno, ya el chiste es que tocamos, según yo nos fue bien. Bueno, sí nos fue bien porque la neta sí vendimos boletos, o sea,
1: A
0: sí,
1: huevo.
0: sí nos fue
2: Sacó
0: chido.
2: salieron la ganancia,
0: Y
2: ¿no?
0: para
2: No,
0: aquel
2: bueno.
0: entonces no conocíamos a Fito ni a nadie de la escena, o sea, literal nos aventamos así de que
1: Éramos
0: a ver
1: chingue su
0: conocidos.
1: puta madre.
0: Ajá.
2: Y qué bueno.
0: Y lo
1: A
0: que pasó
1: huevo.
0: fue
2: Eso.
0: que ahí en donde fue el extinto Bahía Bar, que lo recordamos
2: Aquí está
0: con mucho
2: cerquita del
0: cariño.
2: Bahía Bar, aquí está,
0: Sí,
2: en
0: sí, sí.
2: Tolsa.
0: Sí, ahí hay un shout out al Fer, que en paz descanse. El guardia que estaba ahí, que se llama Jerry, que
2: Ajá.
0: andaba en la fábrica con los
2: El
0: Ghetto Kids.
2: Jerry. Ahora es
0: Entonces, y el Fito en aquel momento también iba mucho a la fábrica.
2: Sí, yo siempre
0: Entonces,
2: he jalado con esos gangsters.
0: literal, estaba el Jerry en la casa, el Fito llegó, preguntó, oigan, ¿cómo les fue a los de la Liga del Perreo, los que hicieron la fiesta ahí en Bahía Bar? Y coméntales qué dijo el Jerry.
2: Ajá, yo justo ni siquiera dije la liga del, pero dije, ¿cómo estuvo el party del sábado?
0: Ajá.
2: Ahí en el Bahía, en Chile no pude ir, no sé qué andando haciendo yo. Estuvo chida, güey. Pues normal, güey. Esos unos güeyes tocaron el acordeón bien culero. Gracias al Jerry, ¿no?
1: Cámara.
2: Pero, ajá. Pero cuando
0: no
2: dijo...
0: No estaba diciendo mentiras.
2: Pero cuando dijo eso, yo sí le... O sea, estábamos fumándonos un tabaco y sí le dije, ¿cómo el acordeón, güey? Dice, sí, dice, un pinche DJ hice con un acordeón.
1: Qué rico.
2: Y digo, ah, no mames, a huevo, como los Ghetto Kids con su batería, ¿no? Pero ese güey con acordeón Simón. Dije, ¿pero cómo se llaman? Ah, sepa la verga, güey. No me importa. Pero le digo a estos güeyes que a mí siempre me quedó esa espina, o sea, de que, güey, ¿cómo el acordeón? Porque yo ya había hecho cumbia. Ajá, ya había sacado un par de cumbias. No es cierto, nada más una, con una banda de Chile. Y ya el más gallo ya me había grabado unas tres rolas junto con Chel Maya y el malo. Pero pues no, nada más había salido una y después la bajaron. Bueno, el punto es que yo ya estaba como por Luis Díaz, la neta, que me dijo un día así literal en la casa, ¿qué pedo? Pues haz cumbia, Fito. Yo ya ni canto, güey.
3: Por eso cuando conocimos a Fito, el Fito era un rockstar en la ciudad, ¿eh?
2: Ay, sí, había sacado dos, tres rolas, porque después agarré el RKT, ajá. Pero pues el pedo siempre era así como ese pedo de RKT con cumbia, ¿sabes? O sea, así.
1: A huevo.
2: Ajá, como que quería hacer, pero no había productores que entendieran el pedo. O sea, yo decía, no, pues es que el beat así acá... Y salió Vampiresa, ese beat me lo hizo Luján, él sí fue el como un día me dijo, ¿qué pedo? ¿Cómo quieres el beat? No, pues así, así, a huevo te lo hago. Bueno, pero regresando a la conversación, o sea, yo ya había sacado rolas, o ya tenía rolas,
1: ajá.
2: Y y como que me entró esa espina, yo, pues, ¿quién serán esos morros de acá? Porque ni siquiera me acordaba que la fiesta se llamaba la Liga del Perreo, porque si lo hubiera sabido, me hubiera metido y en putiza encuentro al nombre, ¿no? Pero no me acordaba cómo se llamaba el party. Entonces, después en otras historias, como 15 días después... la Fraternidad del Perreo, que antes también hacía fiestas, salen estos güeyes. Y yo seguía al que hacía esos paris y a unas morras que le ayudaban. Dije, a huevo, aquí están estos morros. Pum, pum, pum, me enverguiza, lo seguí. Y les escribí un mensaje. Y dije, güey, está bien chido su pedo, güey, chile me mama.
1: Ay,
2: y ya les dije, yo tengo una rola y tengo un show en el Bahía. Y mi rola tiene acordeón, que es la de Vampiresa que hizo Luján. Porque Luján específicamente, digo que todo, no, nada es casualidad al chile.
1: A huevo.
2: En este mundo yo siempre he dicho nada es casualidad.
1: Pura causalidad.
2: Un año antes de hacer Vampiresa, bueno, de que pasara esto, Luján ya me había hecho el beat. Y lo pedí con un acordeón. Porque me acuerdo que Elegante sacó una rola en Monterrey que te da acordeón y me gustó ese RKT con acordeón. Entonces Luján me pregunta en Aguascachondas, oye, güey, dice Luis que te haga un beat, ¿cómo lo quieres, güey? Y yo, no, pues un RKT con acordeón. Sin saber siquiera que un año después... iba a dar un show y me iba a topar estos güeyes y justamente iban a caer en esa rola, ¿sabes? Entonces dije, oye, güey, pedo, güey, pues se rifan una rola de acordeón y así, si quieren, tírense unas tres cumbias. Yo pensando que estos güeyes ya sabían, ¿no? O sea, que ya, o sea, porque tienen un acordeón, pues seguro sabe, ¿no? Pero así como en South Park, ¿no? Ey, eres negro, obvio que tocas el bajo.
1: Obvio
2: que
1: sabes.
2: Obvio sabe. Pues yo así lo di por hecho.
3: Acordeón propio.
0: Sí, no, o sea, lo pedíamos prestado, o sea, todavía no teníamos ni acordeón propio.
1: Güey, y es que eso está de huevos, porque a partir de la limitante, no te haces pendejo. O sea, tuvieras el instrumento, pues ahí luego ensayo.
2: Simón.
1: Ahí luego voy a la clase.
2: Sí.
1: Ahí luego grabo. Pero a ver, papi, ¿es contado el tiempo?
2: Sí.
1: Te lo están prestando y a chingarle, ¿no?
2: Sí, y ahí fue cuando nos conocimos, cayeron al show, tiraron la rola, no me acuerdo si se aventaron el intro que traía la de Moliendo Café, ta ta ta ta ta ta ta ta ta,
0: o sea, tocamos la tuya, el intro, y tocamos unas dos
2: cumbias,
0: Sampoesana y Cumbia Gabacha.
2: Y la gente se prendió, entonces ahí mismo explotó la mente, porque a huevo, estos güeyes son verga, y dije, de aquí soy, ¿no? Ya encontré a mi manada, y ya de allá no. Y ya de allá no nos soltamos, después ya conocí al Dani y nos pusimos al estudio disque a hacer rola, ¿no? Nuestra primera rola.
3: Sí, sí.
2: Con Jaseciño. Una rola, no la escuchen, está fea.
1: Ah, sí, búsquenla.
2: Fue nuestra primera rola. Ajá. La neta se la queremos bajar.
3: Ni siquiera sale como Flaming Hot.
0: No, de hecho, o sea, justamente, o sea, somos tres proyectos independientes. Primero empezamos mi hermano y yo. Fito andaba cantando por su cuenta y también
2: Fito
0: Daniel, como Dani Boy, aquí en entonces, ahorita es OG Boy. Entonces,
3: ya me voy a cambiar.
0: Literal.
2: Otra vez.
0: Estuvimos unos 2 meses así de que show en show. Y un día llegó Luis Díaz a uno de esos shows y
2: los quiero.
0: Ajá. Dijo literal, ustedes cuatro tienen que estar juntos, ¿no?
2: Simón.
0: Y tal cual.
1: O sea, los casos. O sea, bendecidos por la cumbia, ahora sí como quien dice.
2: Simón.
0: Sí.
2: Ahí fuimos a Antro Juan con Mau Moctezuma. De hecho, él también nos puso el nombre, el Mau Moctezuma de Antro Juan.
1: No manches.
2: Simón. Era su idea loca, aunque ahora ya no nos quiera. Nosotros sí te queremos, Mau. Ya, güey, ya, déjalo.
1: Sin Yolanda, maricón.
3: Sufro mucho sin Mau.
2: Y de hecho, sí, en esa cone, ya Luis Díaz de que no, pues a la mierda. Los cuatro que sean Flaming Hot y tocan el jueves en Antro Juan. Y entonces, pues,
1: órale,
2: vamos, güey. Y fue nuestro primer show. A nuestro primer soundcheck le cayó el gran Toy Selecta, todavía no me acuerdo.
1: Sí. No, buen chiste.
0: Sí. Ahí andaba viendo así que nada más como que no se.
2: Ajá.
0: Nada más diciendo que sí.
1: Y asintiendo con la cabeza.
3: Para esto, en ese momento era como el auge de Antrojuan, era que estaban haciendo. Todos los jueves o todos los días que había show se llenaba, se atascaba. Bien. Entonces nos tocó un jueves, ¿no?
2: Ajá. Sí, man.
3: Y bien atascado, pero así full. Y luego nos tocó buena hora, nos pusieron como de estelares y todo el mundo viéndonos, Luis Díaz, toda la banda ahí viéndonos. Y pues nosotros así como. O sea, era nuestro primer show. Ahora sí que el que ya tenía más experiencia era Fito, pero nosotros pues realmente nada más era que 2-3 Bahías Bars y los de la fraternidad, pero realmente eran apariciones nada más y más de ellos. O sea, realmente yo sí fui como, sí era mi primer show esa vez. Pero estuvo chido, la verdad, no fue chido. Y ya de ahí,
2: así pues, así nació Flaming. De ahí tocamos mucho en Antrojuan. Sí. Empezamos en Antrojuan mucho.
0: Pero a todo esto es a lo que dices, o sea, no tuvimos miedo como a aventarnos, dijimos, ya está el no. ¿Qué tal? Sí, sí. Y ya. O sea, no.
3: Y aquí estamos.
0: 4 años después.
2: 4 años.
1: Oiga, bien. Sí, no mames. El Antro Juan, la neta, sí hubo un tiempo que fue muy emblemático de la ciudad. Y pues, miren, los vamos a dejar ahora con Bendecidos por la Cumbia. Esta sí no va a ser agregada en la edición porque les voy a invitar unos mezcales a Sonido Flaming Hot. Bien, porque ustedes no lo saben. Pero ahorita nos vamos a ir a una de sus tocadas. Y después de estos mezcales vamos a regresar para que nos cuenten qué otras tocadas siguen, qué es lo que sigue para el proyecto, que hagan shoutouts de otra banda que está en su misma escena y que debamos escuchar y nombrar por acá. Entonces, pues blessed estamos.
0: A ver.
1: Bien.
0: Sí, es un
4: poco como para marcar también la mitad de programa.
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0: A huevo, pues esto fue cumbieteo y con sonido Flaming Hot, que están acá desde la cabina de la Nopal para Amapola Seoneona.
1: Siempre quise venir a Radio Nopal, y siempre veía así Radio Nopal y ese cuento se ve que está chido. Ojalá. Mira, aquí estamos.
0: A huevo, pues salud con este mezcalito. Ya nos vamos preparando para la noche de hoy y justo vamos a aprovechar porque, bueno, hoy no nos van a poder acompañar porque esto no está en vivo. Ajá. Pero para preguntar qué sigue con Sonido Flaming Hot, cuáles son los siguientes eventos, dónde los podemos encontrar, todo, todo el chisme.
1: No tenemos eventos con tanta, no es cierto.
0: Buquenos, buquenos, perro.
1: No, se viene mucha buena música, viene música de Sonido Flaming Hot. Ahorita nos vamos a meter al estudio a hacer ahí. Ahora que lanzamos el EP, pues queremos lanzar un LP, se podría llamar, ¿no? De 12 rolas. Un disco. Colaboraciones igual va a haber por ahí seguramente.
0: ¿Con quién? Cuenten, aquí no
1: todavía, es que todavía estamos bajando las balas, pero hay lo chido de todo esto es que como y regresamos a lo mismo, como que la gente va saliendo y como que se van acercando y uno también va viendo y así. Por ejemplo, ahora que fue todo lo de Fuegorama, conocí a un chavo de Puebla que me escribió y dices, ah, huevo, es un elemento chido porque la cumbia poblana también está ahí, está pegando duro, ¿no? Uh-huh. Entonces se vienen cositas. Buenas rolitas.
2: Sí, o sea, sí. Ahorita de entrada no hay como alguien así tan confirmado, pero obviamente para el disco de nuestro círculo que pues consideramos compas, seguramente va a estar en el disco Radio Malilla, va a estar seguramente Rachetón,
3: DJ Dreuter,
2: que desde aquí de Iztapalapa, Cuban, que lo conocemos este fin de semana, que la neta tiene un proyectazo de cumbia, y así, o sea, primero nuestro círculo, los Bill Boys también, que tienen... Entonces, pues sí, o sea, se viene como ese disco colaborativo en donde, como dice mi carnal, que se junten todos los Avengers de la cumbia y a ver qué...
1: Lo que se vaya sumando también está chido. Siempre estamos abiertos a propuestas, no nada más de la cumbia. Igual hay mucha raza que está haciendo otras cosas y eso está chido, entonces...
0: ¿Ustedes tienen live sessions?
1: Sí.
0: Sí. A huevo. Sí, promocionenlas por acá.
2: Sí, tenemos... Bueno, no que las hayamos grabado nosotros, pero están los festivales, están arriba. También están las
1: de Japan.
2: Japan acaba de subir la que fuimos este fin de semana.
1: También había otra antes en el Japan de Doble Play, ¿no?
2: También del Noodle, ¿cómo se llama?
1: Un ramen muy chido aquí en la Roma. Ajá, no me acuerdo el nombre.
2: ¿Cuál? El Relink Data también.
0: Ya estuvieron por allá.
2: Sí, el Relink Data. Sí, o sea, hay varias sesiones.

0: Flaming Hot.
1: Se pueden echar como echan
2: ahora onda al belleza y al mosaico sonidero también.
3: Uy, sí, a Jorge, a David, Jorgito. A Beto Chacanay, un Simón, saludo.
2: Nuestra banda.
1: Sí, el Malavido y el Chacanay son ahí. Son compillas, vivimos ahí a 10 minutos.
2: Simón, sí. Qué chido esa banda, también me cae chido.
1: Sí, también, pues, shout out a todos los proyectos y podemos irlos nombrando. Que ahí está Palapa sí. Connection, que también son compas. Andale. Y también le están metiendo duro a la cumbia.
2: También a La Mar de Noche Negra, igual una rifada.
1: Fuegorama, mis cabrones. Fuegorama, que son los dos.
4: Ah, los Fuegorama, sí.
2: A Sonidera Cracks. Nacional, a Sonidera MX. Fíjate que ahora en el Flow Fest, cuando terminó el set, yo le dije a estos cabrones y a Dead, que es nuestro VJ. Dijo, güey, al chile estaría bien verga que al final, güey, en esa rola, soltarás todos los nombres, güey, donde hemos ido, la gente que nos ha ayudado y así. Y pues sí estuvo ahí de que Mr. Dog, estuvo ahí Noche Negra.
3: Saludos a Lilian, Mr. Dog.
2: Café Paraíso, Jardín Juárez, Mar, Sonidera Nacional, a Sofi Documental, que también es Sonidera MX, ajá. Y pues toda la banda, ¿no? El Malavido, La Shenka, toda la banda que quieras o no ha creído en nosotros. Sí, justo toda esa banda también. Y a donde hemos ido, ¿no? Al Café Paraíso, al Antro Juan, al Bahía Bar, al Mr. Doc. Como que todo eso, ¿no? Y a lo mejor es decir, bueno, es un poco de agradecimiento por poco o mucho que podemos hacer. Que hoy que estamos, ahorita que estamos en el Flow Fest, pues que estén los nombres ahí en el escenario, ¿no?
0: Sonido.

0: ¿no?
1: A huevo.
0: Y es lo chido. Y sí, realmente el Flaming Hot siempre ha tenido mucho apoyo de toda la banda, la neta. Creo que hasta eso nos hablamos con todos y es lo bueno, que hay una buena comunidad dentro de los DJs, productores, los del audio, los de las fiestas, igual que son de cumbia, entonces está chido. ¿Qué
2: Los
0: dijo?
2: capibaras de la cumbia.
0: Los capibaras de la cumbia.
1: Amados por todos.
0: Los quiere todo. No, sí, está chido, la neta, y mucha banda le echa muchas ganas, igual, y...
1: Unos
0: sí,
1: besitos,
0: está, güey, no,
1: besitos.
0: Hasta me ardió el tracto.
3: Para que afines la garganta.
0: Ajá. Pero sí, siempre es un show para toda esa banda que le late la cumbia y que también cumbea todos los fines de semana y las noches en la Ciudad de México y pues en la zona metro, ¿no?
4: Sí.
0: Metropolitana.
4: En el mundo.
0: Y en el mundo también, chingue su madre. Sí, porque también tenemos compas allá, el Daferwa de Alemania, el Boni de allá de Suiza, igual, el Bonifly,
4: Papiño de Brasil.
0: Papiño brasileño, Papiño capuchino. Ah, Papiño es de acá de Tláhuac, nada más que se fue para Brasil y ahora le va a dedicar a brasileiro.
4: Tú dijiste de Brasil.
0: A ver, Papiño brasileiro. Scratch oro. No, el Papiño también la fugía de cumbiero, también toca chido el güey.
2: Sí, con
0: Y
2: toda la banda. Con toda la
0: todo,
2: banda
0: sí, toda la banda. Se merece el respeto.
4: Así es.
0: Los admiro mucho, güey. Les voy a dar un shot por
4: Y
0: ellos.
4: si igual ahí escuchan nuestra música en todas las plataformas.
1: A ver, ¿cómo los podemos encontrar? ¿Y en redes? ¿Cómo los podemos encontrar?
4: En todos lados, así como se oye, sonido Flaming Hot.
0: Con una N.
2: Una N.
4: Ah, sí, con
2: sin
4: una
2: la G
4: N.
2: al final.
4: Sí.
2: Sí,
4: sí,
2: sin la
4: por
2: G.
4: eso, por eso del copyright.
1: A huevo.
2: Flaming,
4: Sí,
2: así.
4: sí, sí.
0: Flaming
4: con
0: Hot.
4: Sonido Flaming Hot en todos lados.
1: Y si Sabritas quiere patrocinar, bienvenidos son. ¡Ah!
4: Ojalá. Sí, no, ni es de Sabritas, es de
1: ¿Es de Barcel?
4: Es de
1: ¿Ah, es de
0: Pero
1: PepsiCo?
0: Sabritas es PepsiCo.
4: Ah, pues sí, ¿verdad?
1: ¿Ah, sí?
0: Simón.
2: Ajá.
0: Es que yo...
4: PepsiCo, cuando quieras hablamos.
0: Simón, justo, sí.
1: Hagan cita.
0: Sí, no, así como el amper, como Bogueto con el Amper blanco, ¿no? Así que... No, y el Babo con el azul y así.
3: Vamos
0: no, de Flaming Hot.
3: Paquete de Doritos.
0: Sí, no, de Flaming
1: Pero
0: Hot.
1: Pero encuerado, sí, no.
0: Que se encuere el DJ.
4: Sí, así nos encuentra en todos lados y pues ahí escuchen nuestra música, pronto igual vamos a sacar más.
0: Sí, tenemos
4: ahorita
0: ahí.
4: Estamos, lo último que sacamos, bueno, fue Fácil Sencillo, pero
0: ah,
4: antes
0: no.
4: de eso estábamos bueno, estamos trabajando como es más cumbia, como romántica, como ese estilo.
2: Y la neta ahí nos pusimos a experimentar un poquito, que era lo que te decía, o sea, empezaron como beats de reggaetón, un poco más chileno, un poco más no perreo, si lo quieres ver así, o sea,
1: Ya
2: empezaron así,
1: huevo.
2: pero terminamos montándonos en una base de cumbia y es donde se empiezan a fusionar las cosas
4: Sí,
2: y
4: sí, sí.
2: donde empiezan a surgir. Y esa es nuestra propuesta, ¿no? Justamente, o sea, que la cumbia no se quede como lo tradicional, que obviamente todo bien con lo tradicional, con eso crecimos a final de cuentas y con eso se dio la cumbia a conocer.
4: Ah, sí, y lo
2: Pero,
4: seguimos haciendo,
2: no,
4: lo vamos a seguir
2: y
4: haciendo.
2: nos mama, ¿no? Pero justamente también una de las cosas es decir, ¿qué más podemos hacer, ¿no?
1: La
2: Y
1: propuesta.
2: romper
4: Exacto.
2: barreras, ¿no? O sea, justamente con eso buscamos con este EP y con el disco que viene.
4: De hecho, por
2: Entonces.
4: eso el EP, uno antes del romántico, se llama La Pauta, ¿sabes? Como, pues tratando de, pues sí, de invitar a los que estén haciendo esto también de la cumbia, pues que no se queden como con lo mismo, porque
3: Que
4: al
3: se
4: final
3: atrevan
4: de
3: a hacer
4: cuentas,
2: cosas
4: digo, pues
2: nuevas.
4: ya hay un grupo, ya hay un Ángeles Azules, ya hay un todo eso, y pues obviamente se respeta y jamás se les va a quitar el lugar, el trono, ¿sabes? Pero podemos llegar por otro lado, al final de cuentas estamos dándole como a la nueva generación y eso es lo que queremos hacer un poquito. Entonces, escuchen ese, el romántico, que creo que es una buena propuesta. Los últimos dos que sacamos, los últimos dos EPs,
1: A
4: son una
1: huevo.
4: buena propuesta. Y lo que viene es un poquito más de lo mismo, pero igual, tratando de innovar.
1: Va. Un consejo así de balazo, ¿qué le dirían a la banda que quiere empezar en esto?
2: Nada, lo dicho ahorita, o sea, la neta, arriésguense a hacer las cosas, o sea, nunca sabes qué puede pasar y no lo vas a saber si no lo intentas. Entonces, de eso se trata el Flaming Hot y afortunadamente la vida nos ha traído aquí, pero empezó con un, pues ya sabemos que no conocemos a nadie, que muy posiblemente digamos el no, o que no pase de esto, pues qué chingados pase si sí, ¿no? Entonces, eso, arriésguense y aférrense, o sea, la neta es que también nosotros nos aferramos en ese momento, pero literal llevamos también una carrera de que de 7, 9 años también, mi hermano y yo, o sea, empezamos de que a los 13, 14 años,
0: Y todos tenemos
1: Mis
0: chambas aparte,
1: chavitos.
0: de la música, nada más. Todos trabajamos aparte de la música, todavía
2: Sí,
0: no.
2: a eso me refiero también con ser aferrado,
0: Y
2: justamente, no
0: eso
2: soltarlo.
0: yo diría, sacrifíquense. Sí, porque por ejemplo, así salimos de la chamba cada uno y en la noche es la música, ¿no? Y los fines igual. Y ya el domingo ya terminas bien puteado, ¿no? Y el lunes otra vez a chambear y así. Entonces el sacrificio vale la pena, a final de cuentas. El otro día estaba platicando con alguien y me decía, güey, ¿por qué te mama este pedo, no? Y le digo, güey, yo creo que cuando estás en un show y ves a la gente que baila y que está bailando tus rolas o el DJ set y está jalando a tu coto, yo creo que esa es la recompensa, güey, del sacrificio así.
1: El disfrute.
0: Ajá, de que uno está bien puteado, ¿no? Y
4: sí, acá, te das cuenta que vale la pena.
0: Y dices, a huevo, la gente le gustó y ya al final ya bajas de donde estás o de la tarima, lo que sea. Y no, güey, está chido y acá, ay, no mames, pinche Fleming Hot, están bien locos y así. Y dices, a huevo, pues ese es el... O sea, yo lo diría como sacrifíquense y no pasa nada si no lo hacen.
1: Simón. A huevo.
4: Sí, pues yo lo que les diría es también... Pues que trabajen en ellos mismos, ¿sabes? Más allá de artista, hay que estar bien como persona igual, ¿sabes? Física, mentalmente, porque, bueno, yo me he dado cuenta que cuando no estás bien, pues no, realmente vas al estudio y no sacas nada, o sea, nos ha pasado, ¿sabes? Entonces yo creo que también hay que estar bien en todos los aspectos para también poder dar todo de ti en esta parte creativa, ¿sabes? Entonces, pues trabajen en ustedes, ahora sí que hagan ejercicio, cuídense, no se droguen, ¿saben? Todo eso.
0: Voy a tomar.
1: Pibes sin droga.
3: Sí,
1: la neta,
3: sí. Sí, yo creo que de mi parte como agradecer, o sea, agradecer todo lo que tienes, todo lo que la música te da, lo que el arte te da, así sea poco o mucho. Creo que yo más que nada he aprendido en este tiempo que llevo con el Fleming Hot, agradecer todas esas cositas que han pasado desde el inicio, y creo que hay que aprender a abrazar el proceso que tenemos, sea poco o mucho. Creo que es importante abrazarlo porque eso te mantiene centrado, te mantiene con los pies en la tierra. Yo abrazo mucho los momentos cuando estamos en el Bahía, donde no teníamos gente, donde nos abuchaban. O sea, realmente yo abrazo todas esas cosas porque son las cosas que nos han hecho y las cosas que nos han llevado hasta donde hemos estado. Entonces, más que nada es eso, como que la banda empiece a agradecer. Y que abrace su proceso, que no se adelanten a las cosas, que no se quieran brincar pasos, no quieran saltar del escalón 2 al escalón 10, porque pues no va a pasar, te vas a caer. Entonces, pues sí.
4: Ya nos hemos caído muchas veces.
3: Entonces,
4: y
3: pues sí.
4: Faltan.
3: Uh-huh. Que la banda aprenda como a abrazar su proceso. Más que
1: a huevo, está verguísima. ¡Salud! Mi mamá.
2: Me sacó el filosófico.
0: ¿Para qué, güey?
2: Bueno, por eso no le pusimos micrófono, porque no hable y míralo, hay que darle mezcal más seguido.
0: ¡Habla, güey! ¡Mate loco!
4: Es que si lo dejamos hablar ya no nos deja nada que decir.
0: Ese güey lo dice todo.
1: Pues con este gran cierre nos despedimos. Esto fue Sonido Flaming Hot en Amapolas y Anémonas. Muchísimas gracias por aceptar la invitación en la cabina.
2: No,
1: fue un gusto tenerlos por acá y pues tienen carta abierta obviamente a este espacio. Gracias. Cuando saquen su nuevo disco, pues gracias. Esperamos tener acá la primicia.
2: Sí.
1: Y todos los chismes al respecto.
0: ¿Le pasaste la de árabe?
2: No, si quieres te paso una para
0: ver.
1: Va, una porque primicia. Nos trajeron un detallazo. Esto no se ha escuchado en ningún lugar.
2: Sí.
0: No, no.
2: Sí,
0: sí.
2: Va a salir en el álbum.
4: Una propuesta. Esta la tocamos mucho en los shows, en los últimos shows que hemos tenido. Pero. Porque justo es como, creemos que es como la joyita que tenemos ahí guardada.
0: Ver, sí, y si se pega, ya aquí su nombre por primera vez.
4: Sí.
2: A ver, te la mando para que lo tengas.
1: Va.
2: Primicia.
1: Me encanta. Por acá la vamos a montar en el edit. Y pues muchas gracias, nos vemos en la siguiente edición de Amapolas y Anémonas. Esperen por acá Mosaico Sonidero, que también nos van a traer sus chismes, ver cómo les fue en el Colors, todo lo que tengan que contar por acá. Pues gracias, hasta luego.
2: Adiós.
4: Adiós.
0: Vamos en el astro.

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7: Bienvenidos a un programa especial extendido de Jazz Chulong Gringo en Radio Nopal, Ciudad de México. Soy Alan Roth. Welcome to a special extended program of Jazz Chulong Gringo on Radio Nopal in Mexico City. I am Alan Roth. El pasado martes se celebró el centenario del nacimiento del trompetista Miles Davis, quizás uno de los músicos de jazz más reconocidos de nuestro tiempo. La evolución de su música fue lo que marcó su trayectoria desde el bebop de finales de los 40s y principios de los 50s, pasando por el cool jazz de los 50s, hasta consolidarse como un artista que expandió los límites de jazz, incorporando ideas del rock de Jimi Hendrix en lo que se denominó fusión. 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Su vida estuvo marcada por la curiosidad y la apertura a los sonidos y culturas que conoció. Por eso, durante las próximas 4 horas, nos sumergiremos en sus ideas, colaboraciones y sonidos, no en orden cronológico, sino en una mezcla aleatoria de estilos y épocas musicales. Espero que así se revele la esencia de Miles Davis como músico, como compositor y, sobre todo, como colaborador de otros músicos. 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Quiero comenzar con su colaboración con el gran saxofonista Sonny Rollins, quien nos dejó esta semana a los 95 años. En mi próximo programa de junio, incluiré su música durante mi habitual programa de 2 horas. Así que, déjense envolver por la música de Miles Davis. I want to begin with the collaboration with the great saxophonist Sonny Rollins, who left us this week at the age of 95. 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Jazz Chulong Gringo, Radio Nopal, vámonos.

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Buenos días, queridas criaturas selváticas. Buenos días, queridas criaturas salvajes. Ya estamos aquí, ya llegamos de nuevo, nuevamente, una mañana más. La mañana es la del viernes 10 de octubre. Buenos días. Les doy la bienvenida a las 9 y 2 de la mañana con 59 segundos. Estamos comenzando una mañana más, pero estamos acabando una semana más. Y con esta mañana y con la música que va a sonar a continuación, vamos a intentar irnos con el mejor ánimo hacia el horizonte del fin de semana. Nos vamos con esta canción de 4.52. Ayer este personaje se presentaba en el Anahuacalli Only Good Vibes desde Detroit, Michigan, el señor Jeff Mills. La canción es Interstellar Feelings.

Ahí tuvimos al grandioso, al magnífico, al maravilloso, al mítico, al ya veterano, el mago, The Wizard, Jeff Mills, el nacido en Detroit, Michigan, oriundo de todas esas tierras gélidas en el año del 63. Bueno, pues nos trae toda la buena onda para amanecer el día de hoy. Y bueno, qué sabrosura. El día de ayer estuvo en el MUTEC, allá tocando en el Museo Anahuacalli. Se ve que estuvo. Cuéntenos, queridas criaturas selváticas. Cuéntenos qué onda. Cuéntenos cómo les fue. Cuéntenos si fueron allá. Cuéntenos si asistieron a la noche del día de ayer. Arroba MMMike o háganos saber qué onda con ustedes. Y cuéntenos ahí en Instagram, arroba MMMaiko. A los gatitos y a mí nos interesa recibir sus mensajes telepáticos. Nos interesa saber qué onda con ustedes, en dónde están, a dónde van, a dónde anduvieron el día de ayer, ya jueves. Y hay mucha música electrónica de aquí el domingo con el MUTEC. Cuéntenos, ayer estuvimos escuchando un montón de música deliciosa y esta mañana no va a ser la excepción. Y bueno, pues ahorita nos vamos a ir con algo del Loveable Plastic de Shinichi Atobe. Esto es una canción cortita, loop 6. De ida y vuelta, es algo de 2.17, para que vayamos arrancando motores. La fotografía de la portada es desde una terraza hacia un lugar con muchos, muchos árboles, probablemente en una ciudad que no conocemos, algún paraje del continente asiático. Vamos pues con más música, aquí en Mowgli, en vivo, desde el cerro, esculpido a mano para Radio Nopal.

Tracks veloces que se pasan de manera veloz. Ahí tuvimos a Shinichi y a Tobe ahí sonando a este productor japonés que tiene su sonido envolvente, abstracto, que suena a dub, que suena a minimal, que suena a techno, que suena brilloso y melódico. Ahí lo tuvimos a este veterano que comienza en el año de 2001 desde las latitudes del antiguo Japón. Bueno, pues ahí estuvo sonando con esto cortito que se llama Loop 6. Y vamos a continuar con la mañana del día de hoy. Por favor, comuníquense, queridas criaturas selváticas, arroba mmmaiko, y ahí andamos despachando los gatitos y yo. Vamos con más música. Amanecí con una canción de New Order en la cabeza. Es rarísimo. Bueno, normalmente ustedes no están para saberlo ni yo para contarlo, pero normalmente amanezco con canciones en la cabeza. Y bueno, pues a ver, veamos si nos vamos con esta canción. Si sí, si no, si mejor qué, si mejor a dónde. Bueno, pues resulta que lo que escuchaba era directo del Power Corruption and Lies, que ha estado en mi vida itinerantemente en este momento. Y es de las rolas más raras. De las rolas más raras. No, no es esa. Era algo como esto. Pero entonces, estos son experimentaciones de New Order de 7 minutos y 30 segundos. Esto se llama 586 y solo son ruiditos, imagínense. Amanecí con eso en la cabeza. Y bueno, pues no estoy seguro que lo vayamos a sonar. Y ya hemos sonado música directo de el Power Corruption and Lies estos días. Y yo creo que nos vamos a ir con este track que es precioso, que es bonito, que me pone muy de buenas, que yo creo que a ustedes también les puede gustar. Si lo conocen, si lo han escuchado, y si no, les digo directamente que viene de un álbum de 1982 del A Broken Frame, directamente de ahí. Ellos son Depeche Mode, ese Depeche Mode innovador, rabioso, joven, fresco, loco, despeinado, directo de la Broken Frame de 1982. Este track, que es el número 5, la canción se llama See You. 4:35, tengan el favor de ser felices.

en los coros, Martin Lee Gore, ahí diciendo, lo único que busco en la vida, lo único que quiero es verte, verte, verte, verte, y que quede como testimonio esta canción, ahí desde esa época en donde estos muchachos eran juveniles, donde todo era feliz, ya Vince Clarke había salido de la banda, había dejado esa chispa creativa para buscar este sonido, para buscar este tipo de diversión, para buscar este tipo de composiciones. Bueno, pues eso ya fue historia y es parte del soundtrack de nuestras vidas. Son las 9:20 de la mañana y vamos a seguir avanzando con más música. Quiero contarles que Sting, que es amigo de Charly García, sacó junto a él un track llamado In the City. El día de ayer fue lanzado hace casi 15 horas, más o menos a las 7 de la noche del día de ayer. Es una canción de tan solo, ahorita les digo, es una canción de tan solo, es una cancioncita de 3 minutos y 51 segundos. Y para que lo tengan claro, les tengo un dato ahí bastante interesante. No le importa absolutamente a nadie, pero resulta ser que el señor Gordon Matthew Thomas Summer, mejor conocido como Sting, bueno, pues él es también del año 51, al igual que Charly García. Y bueno, pues supongo que más cosas además de la música. Aparte, ambos son de octubre. Sting es del 2 de octubre, Charly García del 23. Uno ya cumplió años, el otro está por cumplirlos. Y bueno, vamos a escuchar este track que es nuevecito, que es lustroso, que acaba de salir. Veámoslo, escúchenlo, a ver qué les parece. Un Charly García ya veterano. Y Sting, por ahí escuchaba, hace yoga tántrico, una cosa por el estilo. Él se ve mucho, mucho más resplandeciente, mucho más juvenil. Aunque Charly, bueno, la vida dura de las drogas duras, bueno, ha hecho estragos. Es la clase de personaje donde su mente, su alma, su espíritu siguen para arriba y para adelante. Y el cuerpo dice, no estoy del todo seguro, ya no te puedo seguir el trote. Lo corrió el señor Carlos Alberto García Moreno. Vámonos con esta rola.

¿Qué les parece esta colaboración de estos dos veteranazos, de estas dos leyendas, cada uno por su parte, el señor Charly García y Sting? Muy bello el video que acompaña a esta producción discográfica, ambos vagando por las calles de Manhattan, mayormente por las calles de ahí del Lower East Side, hacia Canal Street, hacia el barrio chino, hacia esa frontera donde muchas cosas pasan y dejan de pasar para arriba y para abajo de la ciudad de Manhattan, ahí donde Charly García en Walker Street y Cortland Alley tiene su Charly García Corner, sobre todo esa mitiquísima esquina, justo que es donde le hicieron el retrato para hacer la portada de El Clics Modernos de 1983. Es increíble. Y bueno, yo creo que ya que somos tan fans de Charly García, podemos irnos con algo de este señor. No estoy seguro si esto que viene del año 2024, del año pasado, o si mejor escuchamos algo de cuando estaba en Sui Generis. Estoy imaginando acá junto con los gatitos en la producción. Vámonos con esto que se llama Te Recuerdo Invierno, con la voz rasposa de Charly García. Esto es algo cortito de 2.24 y con esto nos vamos al corte de medio programa. Vamos y regresamos. Están escuchando Mowgli y la selva musical, queridas criaturas salvajes, la selva musical de Radio Nopal.

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Directo del año 1976, una banda que ya ha sonado por acá. Somos re fans, turbo mega astro archi hiper mega fans, La Máquina de Ser Pájaros, de su disco homónimo, esta canción que se llama Rock and Roll. Y así regresamos contundente y estruendosamente del corte de medio programa, y vamos a continuar con más música del sur. ¿Cuál es la relación de una banda argentina con el house de Jeff Mills? Bueno, pues los sintetizadores, las máquinas. Por ahí sonaba Charly García, directo de su álbum del año pasado, pues con esta canción Te Recuerdo Invierno, directo de un momento en donde fue parte de Sui Generis, y reedita esta canción en la lógica del Escorpión del año pasado. Y luego nos vamos con una de sus bandas primigenias, La Máquina de Hacer Pájaros. Esta canción extiende lo que sonaba hace un momento, extiende el tiempo, es algo cortito de 4:07, pero las orquestaciones son una maravilla. Y por ahí todos y cada uno de los integrantes de esta banda, pues son una leyenda por sí mismos. Ahí José Luis Fernández, que llegó a tocar en Crucis, bueno, pues en el bajo hizo unas cosas contundentes, acompañado por el enorme Gustavo Basterrica y el grandísimo, grandísimo percusionista, el más experimentado, el más experimental, el más propositivo. ¿Qué hubiera pasado si siguiera entre nosotros los vivos? Oscar Moro, que fue parte de Los Gatos, de Color Humano, que fue parte también de esta banda, también Serú Girán, fue parte de Riff, en donde tocaba con Papo, ¿no? Hizo estruendo, hizo música experimental, hizo un montón de cosas. Y bueno, claro, Carlos García Lanch. Vamos a avanzar con más música de esas latitudes. Nos vamos a ir con algo de este personaje ninja, de este personaje que definió mucho de lo que pasó en la música argentina, al menos en la producción, ahí en la electrónica y las cosas que pasaban en vivo. Nos vamos con algo del señor Flavio Lucio Máximo Fernández Echeto, que nació en Buenos Aires en el año del 65 y recientemente, a recientes fechas, nos abandonó para existir en otro plano del universo. En el año 2022 se desvanece allá en Mar de Plata. Bueno, pues él fue una de las piezas clave para el Bocanada de Gustavo Cerati. Él fue parte fundamental, hizo samplers en todas las canciones, excepto en Raíz y Verbo Carne. Y bueno, pues él fue muy, muy conocido porque fue músico también en vivo de Soda Stereo y ha colaborado también con Daniel Melero. Nos vamos a ir a escuchar algo de lo último, de lo poco último que grabó, porque también tuvo una carrera independiente, autónoma, como autor. Nos vamos con esto de 4:32 del año 2019, se llama Diversidad, él es Flavio Echeto, sonando aquí en las mañanas electrotropicales de Radio Nopal.

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1: Cosa linda, cosa bonita, música que expande los sentidos. Ahí tuvimos a Flavio Cheto, esta pieza fundamental, este actor, este catalizador de la música allá en la Argentina de los años 2000, también de los 90, la segunda década también, ya en, por ahí de los 2010, de los años 10 de este siglo, de este milenio. Y vamos a seguir avanzando, que todavía queda mañana, todavía queda un montón por escuchar el día de hoy. Nos vamos a ir con algo de el señor Juan Atkins para regresar a este mood de electrónica del maravilloso techno de Detroit. Él fue conocido como Modelo 500, Model 500, y fue conocido también como Infinity allá en las pistas de baile. Él formó parte de esta escena de techno de Detroit junto con todas las leyendas como Jeff Mills, que abríamos la mañana con eso. Y bueno, pues vamos a avanzar con una cancioncita. Esto esperamos que no sea tan largo, porque esta gente se queda pegada de los cables. Vamos a ver si encontramos por aquí algo bonito, algo rico, algo chévere, algo bailable, pero sobre todo algo corto, que esté abajo de los 7 minutos. Vamos con esto que se llama Cóncave 1. Es Juan Atkins con Morris Von Oswald y Borderland. Es algo de 5 minutos y 10 segundos. A ver cómo nos va. Y ya estamos con esto entrando a la frontera final del cierre de la semana, del cierre del día de hoy en esta mañana musical. Vamos pues con más música. Manden sus mensajes telepáticos @mmmaico.com.

Bitsito, bitsito, melodías que la repetición y el loop nos hacen recordar, meditar y nos hacen regresar a donde comenzamos el día de hoy. Y bueno, yo creo que ya nos vamos a ir con algo que también tiene que ver con todo lo que ha sucedido el día de hoy. Inconexiones directas, por supuesto que sí. Nos vamos a ir con algo que forma parte de los anales de la historia. Mike Banks, Michael Anthony Banks, mejor conocido como el Mad Banks, fue parte de la colectiva que le dio forma al techno de Detroit, junto con Jeff Mills, y junto con él formó el Underground Resistance, este sello discográfico y proyecto musical que producía hacia los años 90 pues una estética muy muy de esas latitudes, con las máquinas que ellos conseguían. Y bueno, él, Mike Banks, formó parte de Parliament Funkadelic en alguna de sus encarnaciones. Y si tocó en este disco o no, eso no importa. Nos vamos a despedir con una de las canciones largas, largas, largas, largas, largas, así parece. Nos vamos a ir con esto que se llama Super Stupid. Es algo de 3:57. Ellos son Parliament y seguramente todavía llegamos a despedirnos y a desearles buen fin de semana.

Y ya con esto, al parecer, nos estamos despidiendo, se diluye. Nos vamos con You Got Me Smiling. Esto es de Sly and the Family Stone. Nos vamos y nos estamos escuchando y viendo la próxima semana. Tengan un excelente fin de semana. Les mandamos la mejor de las buenas vibras. Chao.

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Buenos días, hermosas criaturas matinales. Buenos días, criaturas salvajes. Buenos días, criaturas solares que resplandecen justo con los brazos de la señora Sol. 7:36 de la mañana en este miércoles 11 de noviembre. El año se nos acaba, ya se nos está diluyendo, se desbasta y se va junto con los días y el correr del aire, estos ventarrones que empiezan a existir con aire gélido. Nada más nos hacen pensar que es buena idea mantenernos resguardadas en casa. Y bueno, pues con ganas de, obviamente, no salir de la cama. Vamos a comenzar la mañana, el día de hoy, con mucha música. Nos vamos a ir con unos de los muy favoritos de los macacos, los mininos y el resto de criaturas salvajes que se encuentran aquí conmigo. Everything But The Girl. Estos chicos, este dueto, esta institución musical que se forma en el año del 92, Ben Watts y Tracy Thorn, a los 19 años crean, a principios de los 80, uno todavía no había nacido, crean este dúo que poco a poco se va volviendo en un pilar de la música independiente, sobre todo la electrónica, ahí en el Reino Unido y por consiguiente en el mundo entero. Nos vamos a ir con algo de su álbum EP single de 1982, Night and Day, todavía cuando tocaban con música e instrumentos acústicos. Escuchen esto, es la canción que le da nombre al EP y bueno, un fresco, un muy muy inicial Everything But The Girl. Y bueno, comenzamos. Ya saben que conmigo se comunican al @mmmaiko antes de comenzar la música y bueno, aquí vamos.

Ahí tuvimos a una Tracy Thorn que estaba todavía desarrollando sus capacidades vocales, descubriéndolas, explorándolas, antes de definir su estilo propio. Y bueno, mucha exploración, una voz muy juvenil, algo similar a la bossa nova es lo que acaba de sonar en manos de Everything But the Girl, una primera encarnación que se encargaría de trabajar mucho con instrumentaciones acústicas para después darle paso a la música electrónica en su vida, los sintetizadores y demás cosas, colaborando ya después con Massive Attack, haciendo remixes, pegando hits noventeros a todo lo que da. En fin, el resto es historia, ¿para qué se las cuento si podemos sonar más música? Y ahora vamos a ir con Alexander Bering y su proyecto The Mill High Club. The Mill High Club. Ellos están en Los Ángeles y es una banda de pop psicodélico que originalmente comienza en Chicago. Y bueno, hay mucho detalle. Sin ser indulgentes en su sonido, por supuesto. Y todo esto comienza en 2012. Lo que vamos a escuchar será algo del Skip Tracing de 2016. Una portada bastante extraña, parece muy vintage. Hay unas perspectivas extrañas, una escena policíaca, qué sé yo, qué les digo, qué les cuento. Escúchenle este álbum editado en la Stone Throw Records. Ahí les dejo 11 tracks en 30 minutos. Y lo que sonará a continuación es la canción que le da apertura y título a este álbum, Skip Tracing. Lo van a escuchar aquí mismo en Mowgli, en la selva musical de Radio Nopal.

eso que sonaba en este momento era el señor Baxter Dury con algo llamado Leak at the Disco de su álbum de 2011 Happy Soup. Él, siendo contextualmente hijo de un ícono pop de la New Wave, Ian Dury, en 2012 se encarga de darle vida a un proyecto musical, el oriundo de Buckinghamshire, ahí en Inglaterra, en Wingrave, es que con su voz profunda nos trajo esta melodía bastante ligerita y luego muy movida, mucha cosa en esos casi 5 minutos. Y a continuación nos vamos a ir con algo de Noches de Morbo, un single del 2016, apenas 3 tracks, con una bonita portada de Alien Punk con una chamarra ilustrada ahí, toda rayonada. Los autores de este track son Morbo y Mambo, que buscan hacer mucho groove, mucha psicodelia y mucha música dance floor. Es algo como si fuera una improvisación entre LCD Sound System, Can y un poco de Fela Kuti. Ellos se encargan desenfrenadamente de ser introspectivos, urgentes, y todo esto viene directo desde Argentina. Es un track single autoeditado y lo que sonará

Ahí tuvimos al chileno Nicolás Jarr bajo su seudónimo de Against All Logic. Ya se me escrachó todo. Tuvimos a Morbo y Mambo con Camille, qué cosa más maravillosa. Y nos vamos a ir con Nicolás Jarr a las casi 8 en punto de la mañana con su seudónimo de Against All Logic, de su álbum de 2018 llamado 2012-2017. El chileno hace esta producción de 11 tracks en 66 minutos, casi diabólico, editado en la Other People. Y bueno, nada como un proyecto alterno para explorar otro tipo de sonidos. La canción de este álbum se llama This Is Old House Is All I Have. This Old House Is All I Have. Esta vieja casa es todo lo que tengo. Y bueno, pues ahora sí, a las 8 en punto con 20 y algunos segunditos, es que nos vamos a avanzar con esta canción. Vamos y regresamos. Están escuchando Mowgli en Radio Nopal.

Y ahora resulta que vamos con algo más festivo a cargo de Dear Hope, algo directo del Dear Hope vs. The Evil de 2011, con ahí unas letras góticas, la canción Super Duper Rescue Heads, y que la mañana resplandezca con nosotros y todas nuestras células.

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3: Rápida y velozmente es que escuchamos música y sobre todo que nos plagamos de pura buena onda, ruiditos extraños de repente, pero siempre con la finalidad de estar muy, muy, muy alegres y dispuestas al día y lo que nos depara. Así que sigamos avanzando con más música. Ahora nos vamos a ir con Grover Washington, Washington Jr., que es uno de los saxofonistas más populares del rhythm and blues y del soul jazz, que genera varios combos poco frecuentes y ha influenciado muchísimo la escena desde los años 60. Imagínense, nos vamos a ir con algo de su antología, un álbum que fue lanzado en el 85 y que recolectaba de sus mejores canciones 10 de ellas en 53 minutos. Y lo que sonará a continuación es Just the Two of Us con Bill Withers, y seguro la conocen, espero la vayan a disfrutar, nada más para que inyectemos mucha buena vibra mientras hacen ejercicio, se encuentran en el desayuno, se trasladan a algún lugar, ojalá y lo hagan de manera segura, si es en auto, caminando, en bicicleta, en patines, si los lleva alguien, si comparten la mañana, si se encuentran en cama, si van por propia cuenta, qué sé yo, háganmelo saber, @mmmaiko a las 8 y 9 de la mañana, un pitazo de todos los tiempos, aquí en Mowgli por Radio Nopal.

Qué rápido, se pasan 4 minutos cuando se trata de un hit como ese en los años 80. Y bueno, ahora nos vamos a ir con Gangstar, con algo de su álbum Mass Appeal, que es una compilación de sus mejores tracks editada en el 2006. Gangstar, este dúo noventero conformado por MC y DJ Duos, pues bueno, pues vamos a escucharlos, ellos que son los padrinos de gente como Nas, Jay-Z, Notorious B.I.G., qué sé yo. Escuchemos este track, X Girl to Next Girl, aquí en la selva musical de Radio Nopal. Hay bastante hip hop instrumental aquí en la producción de esta canción.

y tenemos uno de los pilares del hip hop del East Coast en los años 90, y eso nos va a permitir irnos ahora a otra latitud con la señorita Stella Rose Bennett. Ella comienza a ser conocida en 2017 a sus apenas 17 añitos, nacida en enero del año 2000. Esta señorita se ha encargado de, en TikTok, al menos el año pasado, haber alcanzado los 10.3 millones de usuarios, videos, vistas y demás. Y ella se hace llamar Beanie, directo de Auckland, en Nueva Zelanda. Y lo que va a sonar a continuación es algo de su más reciente producción llamada Stella and Steve, un EP de 5 canciones en apenas 17 minutitos, en donde la portada, ella está subida en el techo de un automóvil. No sé qué modelo sea, un poco irreconocible para mí, tampoco es que sepa mucho, pero tampoco creo que sea cualquier carro, a lo mejor es uno neozelandés, qué sé yo, y muchas bestias salvajes acompañándola ahí en la fotografía con un fondo enteramente nuboso. Y bueno, la canción que vamos a escuchar ahorita es la que se llama Super Lonely. Les va a gustar, le van a disfrutar. Esto es algo de la música que se hace por estos días, que son criaturas pues 2000eras. Ellas no conocieron los 90, así es que cálenle, hínquenle el diente, disfrútenlo.

hits que ya existen musicalmente en otras plataformas que no sea el formato conocido como disco. Y bueno, pues ahí tuvimos a la señorita Dini en coproducción con Gus Dapperton. Y a continuación nos vamos a ir con algo que es un poco reggae, es un poco dub, es bastante música entre trip hop, ensoñación y psicodelia, algo pop. Se forma en los años 80 esta agrupación con el cantautor Shinji Sato y sus vocales andróginas, junto con Kichi Moteji. Y les estoy hablando de el baterista y el sampler de The Fishmans. Ellos desde Japón tienen un álbum en 1996 editado en la Universal, en la USM Japan, que la verdad es que no sé cómo pronunciarlo, pero la canción con la que nos vamos a despedir es Baby Blue, que es el track número 2 de esta producción discográfica de apenas 8 tracks. Yo creo, sé que les va a gustar. Música de otras latitudes, de otras eras, pero sobre todo de otras culturas que aún nos parecen frescas. Esto fue Mowgli y a las 8:25 me despido. Muchas gracias por haber estado aquí. Ahí nos vemos, ahí nos olemos. Chao.

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1: Hola, hola, hola, hola. ¿Qué tal? Buenos días. Bienvenidas a Radio Tiniebla número 16. Este episodio está súper cool. Tenemos un setup súper especial. Hoy día no toco nada de vinilo, solo música digital. Y hay dos SP Roland 404 porque se viene música en vivo. Hoy día regresa una amiga que estuvo el año pasado en el segundo episodio de Radio Tiniebla. Ella va con el nombre Malsense, su nombre artístico, y ahora no viene sola, viene con muchos amigos y amigas de su colectivo Nómadas Berlín. Está la casa llena. Ahorita Juli va a decir hola y luego va a ver música de sus proyectos solistas, música que les gusta, un poco de improvisación en vivo y va a estar bueno el programa. Ojalá los disfruten. Aquí está Juli a decir hola y después ponemos más música.
2: Muchas gracias, Víctor. Qué placer estar aquí hoy con mis amigas, mis amigos de Nómadas BRL, nuestro colectivo. Yo soy Julia Malsense, es mi nombre artístico. Y bueno, Malsense nació en Nómadas. Son mis padres, mis madres, ellas. Y entonces quizás empiezo un poco

0: mucho. Yo encontré nómadas y encontré una familia y gente que me apoyó muchísimo. Iba solo a verles freestylear y poco a poco nació Malsense, de mis primeras barras y de ellos diciéndome, Julia, coge el mic, lánzate, tal. Al principio me temblaban las piernas, pero después ya mejor. Y es un honor que estén aquí. Estoy súper contenta de haber reunido a muchos de nómadas para contar un poco algunas canciones míticas del colectivo y después también queremos hablar de nuestros proyectos individuales. Así que yo también tengo muchas ganas y espero que los que nos están escuchando disfruten.
1: Buenísimo. ¿Con qué canción quieres empezar?
0: Vale. Creo que podemos empezar con... Yo la primera canción que escuché de Nómadas fue esta. Es una canción, podríamos decir, hit de Nómadas. El mundo no es suficiente, que es una colaboración de Nómadas con La Maldita Infamia.
1: Buenísimo, aquí les va y nos escuchamos al rato.

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1: Estamos de vuelta. Y nada, estamos tocando dos canciones de Nómadas, dos originales. Y tal, creo que Julio quería presentar a uno de sus buenos amigos y miembros fundadores del colectivo. Y a ver si nos cuenta un poco sobre los orígenes. ¿Qué tal, Carlos? Bienvenido a Radio Tiniebla.
2: Muchas gracias, Víctor, por la invitación. Un placer estar aquí contigo hoy y poder enseñar un poquito de nuestro trabajo por aquí.
1: Y cuéntanos un poco sobre los orígenes de Nómadas. ¿Qué año nace? ¿Tú desde cuánto estás en Berlín? ¿Y quiénes fueron los primeros miembros? No sé, un poco de todo. Aquí vuélvete loco el micro.
2: Bueno, pues mira, Nómada nació un poquito como un producto de la pandemia, porque en la pandemia, cuando nosotros estábamos ahí un poquito todos isolados en las casas y no podíamos salir para casa, para la calle y demás, pues fue un momento en el primer bajón que nos dejaron salir un poquito, justo coincidió que era mi cumpleaños, nos juntamos como 5 o 6 personas que rapeábamos en aquel momento. Yo siempre he sido un loco del rap. Yo llevo aquí en Berlín desde el 2013, también como parte de respuesta a las preguntas. Y pues esto fue en 2020. Entonces, como te digo, por mi cumpleaños nos juntamos unos cuantos que rapeábamos y se nos ocurrió un poquito la idea de formar colectivo entre nosotros y crear fortaleza de nuestra propia debilidad como migrantes, como estar rapeando en un idioma que no se entiende en Alemania, ¿no? tan alejado del idioma alemán. Y bueno, pues muchas veces te sientes apartado socialmente y demás. Entonces Nómadas nació como una necesidad nuestra de crear una fortaleza a partir de nuestra debilidad, ¿no? Y de esa manera nació el colectivo. Fue la reunión por causa de mi cumpleaños, casualmente, pero vamos, podría haber sido de cualquier otra manera. Y luego la idea pues fue sobre todo que fuéramos muy abiertos y integrando a la gente, ayudando a gente que lo necesitaba, ¿no? A integrarse un poquito en la sociedad y principalmente en el idioma que nosotros utilizamos, porque nos sentimos más a gusto de esta manera hablando. Pero bueno, nunca hemos dado de lado a gente que ha venido de Grecia, gente que ha venido de Italia, incluso alemanes, ¿no? Que son locales y igual se han sentido a gustos y incluidos en el grupo. Y nosotros siempre hemos dado la bienvenida, creo, a todo el mundo que ha querido venir con nosotros. Esa era la idea del colectivo principal.
1: Buenísimo. Y Julio estaba comentando hace un rato que gente viene y va. Actualmente, ¿quiénes forman Nómadas? ¿Cuántas personas hay en el colectivo?
3: Eso es información confidencial, porque en realidad da igual. El colectivo está vivo mientras la gente que quiera utilizarlo haga actividades como esta que estamos haciendo hoy y así lo mantenga vivo, digamos. Eso no creo que sea la parte importante de Nómadas, quien sea, porque de hecho es súper abierto. Está claro cuando alguien es de Nómadas, no tiene ni que firmar un contrato ni nada. De hecho, tú ya estás reclutado, Víctor. Víctor es de Nómadas desde ahora mismo. Bueno, y hablando de reclutamiento, de hecho, lo siento, Sega, Carlos, si te quito la palabra, pero aquí hay alguien que es el, digamos, reclutador oficial de Nómadas. Ese sí que es una persona que siempre ha estado ahí también. Polvo Just Das, no sé si nos quieres contar sobre tu rol en Nómadas de reclutar a gente. Él me reclutó a mí, por ejemplo.
4: Hola, hola, ¿qué tal a todos por ahí? Aquí estoy con mi matecito, compartiendo con Víctor y con todos los nómadas que están aquí presentes. Muchas gracias, ¿eh? Muchas gracias por venir, chicas, a todas las nómadas, a todos. Pues el reclutamiento, llamémoslo así, estamos en las filas de los latinos que les gusta el hip hop en el frente, exacto, y que, bueno, necesitamos compartir nuestro modo de expresión, ¿no? Entre nosotros también hay grafiteros, no solo raperos, gente que produce beats, artistas, pues, videastas. ¿Y en qué consiste? Bueno, integrar a la gente, ¿no? Y así generar una comunidad más grande, hacer que esto se expanda en distintas direcciones y sentirnos un poco más partes del lugar en que vivimos, que es Berlín. Entonces, bueno, cuando llegó Julia, llegó creo que en un primero de mayo, se juntó con nosotros que estábamos jodiendo en la calle con un superparlante, haciendo un rollo medio latino. Y yo le digo, ah, chicas, por cierto, ¿sabían que aquí a la vuelta nos juntamos todos los domingos? Y los domingos eran nuestro día de misa, ¿no? Nuestro día de Köpi, en un edificio Ocupi de acá. Bastante punk, por cierto. Y bueno, este era nuestro espacio en esa época y ahí llegábamos, bueno, cada domingo, como una buena misa.
1: Buenísimo. Entonces, Nómadas nace de la comunidad y de las juntas amicales. Y hay ciudadanos de todo el mundo. Y eso me parece una buena idea poner la siguiente canción, que se llama así, Ciudadanos del Mundo. Y aquí les va.

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Buenísimo. Esta fue una sesión de improvisación. Qué cool. Ahora ponemos una cancioncita y después al rato tal vez hablamos de cómo es esto, hacer una sesión de improvisación. Nos escuchamos al rato, rato, rato, rato, rato.

0: Y hace un rato teníamos una sesión de impro super cool. Primera vez que tenemos algo aquí en la radio. Bueno, aunque Malsense cantó encima de un beat una de sus canciones en vivo el año pasado, pero eso fue todo improvisado. Estaba super cool. Muchas gracias. Y después teníamos el cipher de Medusa, que no sé qué es un cipher, pero ahorita van a venir a contarme. Y los artistas que estaban cantando eran Edo Spack, Consuelo Worldwide, Juan Seven, Malsense, Luisito, Carlos Llega, Almudena y Polvo Just Dust.
1: Yeah.
0: ¿Y quién quiere venir acá a contar qué es un cipher y que explique un poco eso? Está súper... Suena cool, pero no sé qué es. ¿Quién viene?
2: Creo que va a venir Dan Barto a decirlo, pero se me han olvidado dos personas que estaban en el cipher, que son la primera y la última, creo. Primera estaba Cósmica y la última Luna Zuazo.
1: Luna Zuazo.
2: ¿Pero qué es un cipher? What is a cipher? What's a cipher?
3: What's a cipher? I'll tell you in English. A cipher is pretty much just a bunch of people meeting up to like spit 16 bars each. And normally like to show off their skills as rappers or to have... Normally there's not some sort of theme of like you would have in a song. But it's... But yeah, that's pretty much what a cipher is.
0: ¿Quién lo traduce para los hispanoyentes?
3: Venga, para los que hablan español, un cipher es básicamente 3-5 personas que vienen con 8 barras, 16 barras y echan para enseñar sus skills con el micro, ¿no? Y suele ser una cosa más bien improvisada, pero hoy en día la gente está leyendo de sus móviles. Así que ese es lo que es un cipher de hoy en día.
0: ¿Y el cipher que acabamos de escuchar como fue hecho en una situación improvisada o cómo fue?
3: Que yo no estuve, pero... Oh, no, igual estuve, pero me quitaron de ese cipher. Yo creo que sí. Pero bueno, ese, por ejemplo, es como... Viene toda la peña y graban el cipher primero y luego después hacen un vídeo... ¿no? O graban, no sé, 16 personas o cuántos son en esta canción, pero luego después, lo graban un vídeo y dicen que es un cipher.
0: Y por ahí escuchaba que este cipher Medusas todavía no sale, es como que nuevo, todavía no está publicado. ¿Quiénes son los artistas que tienen los derechos a publicarlo?
2: A ver, este es un cipher nuevo y viejo. Porque lo grabamos hace muchos, bueno, ¿qué? 2 años. De hecho, fue la primera vez que conocimos a gente como el One Seven y Luna Zuazo, que después fueron gente muy importante, por lo menos en mi vida. Malsense hablando. Ojalá todos se han puesto súper contentos de que teníamos aquí el cipher Medusa, porque pues nadie sabe dónde está realmente. Algún día se publicará y seremos muy felices. Tiene un vídeo súper guay y es un, o sea, creo que captura un momento de cuando se grabó, que fue cuando perdimos nuestra sede, intentamos encontrar otra y lo probamos en el bar Medusas y de ahí salió el cipher Medusas, que es lo que habéis escuchado. ¿Alguien quiere decir más del cipher Medusas? ¿Alguien quiere hablar más del cipher?
4: Bueno, yo lo estuve coordinando el cipher. Como
2: decía, aquí Polvo
4: Dan,
2: Just Dust hablando.
4: Barton, yo junté a estas disappointed people para que escribieran sus letras, bueno, un poco motivación, ¿no? Todo así a través de un grupo de WhatsApp que tenemos de alrededor 100 personas, siempre va y viene gente. Y se suman los que quieren, ¿no? Obviamente hay que pagar un poquito por la producción, lo que es musical, video sobre todo, ¿no? Ahí estaba Edo Spack, un saludo grande a Edo Spack y a tanta otra gente que en realidad forma parte del colectivo que hoy no está aquí, que también han pasado por el colectivo, no sé, Armagedón es un gran personaje que ha pasado por el colectivo, siempre ha aportado mucho, el Cerdo Márquez, que ha estado desde el principio, Matsu, que en este momento no está aquí, tenemos muchos colegas que siguen expandiendo la red por donde sea que estén, ¿no? Algunos fuera de Berlín, otros, bueno, en Berlín mismo, y tenemos gente conocida y contactos en distintos países también, por ejemplo, en las Islas Canarias, en Gran Canaria tenemos muy buen contacto, Miguel PHM también, en fin. Juntar esa gente y generar una canción entre todos es parte de, bueno, mostrar los distintos estilos que tiene cada uno, ¿no? Y cuando somos muchos, obviamente no podemos hacer 40 bars, 50 bars cada uno, hacemos 8 o 16 barras que es un tamaño más o menos escuchable para mantener la atención de la persona. Y aquí también llega mucha gente que a veces es la primera vez que rapean o la primera vez que graban algo. Entonces esto siempre se presta como para equilibrar un poco el, no sé, los estilos, el flow, ¿no? Y todos rapean sobre el mismo beat, que es algo que tiene que gustarle a todo el mundo. Si no, bueno, yo mismo no he participado en ciertos cyphers por lo mismo, porque no me gusta el beat, no me inspira nada y bueno, no hago nada. Sencillamente los dejo trabajar.
0: Qué lindo. Entonces un cypher suena también como un lindo trabajo en comunidad. Y nada, estaban comentando de las personas que no están aquí, que también forman parte del colectivo. Dust, Polvo Dust, mencionó a su amigo Matsu. Entonces pongamos un temita de él, que me lo pasaron para el episodio de hoy.
5: Ajá. 2025.

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1: Y eso era Matsu con su tema Disciplina. Gran tema, super cool. Gracias, Julia, por la música que me pasaste para el episodio de hoy. Y estábamos comentando aquí en el fondo, mientras que sonaba la canción, que este amigo del colectivo Matsu, también miembro del colectivo, ¿cierto?
2: Sí.
1: También invitó a dos artistas que están aquí también presentes con nosotros, también parte del colectivo, un dúo, si no me equivoco, no, Melodian. Y están aquí también para comentar un poquito su proyecto y después ponemos un poco de música de ellas. Bienvenidas, ¿qué tal, qué ondas?
3: Hola, buenas. Aquí Carlota.
4: Aquí Almu.
3: Bueno, sí, nuestro querido amigo Matsu, Juliki para los amigos, fue quien nos trajo a Nómadas. Y la verdad, súper agradecidas a esta familia. Llegamos allí a la copi un día, no sabíamos ni cómo vestirnos ni qué hacer. Y nos dijeron, echaros unas barras. Y nosotras, ¿qué es eso de la barra?
4: Para un cipher.
3: Vale, para un cipher. Y era como, bueno, dijeron, bueno, haceros un rap aquí, un poquito, por aquí, para allá, por allí. Y allá que salió nuestro primer cipher.
5: Bueno, y no estuvo tan mal, ¿eh? Al final ahí tiramos y, bueno, tuvimos que buscar en internet qué era una barra y de qué se componía y de qué iba la cosa.
3: Sin chat GPT.
5: Y con creatividad al máximo, ¿vale? Máquina, siempre a tope la creatividad. Y nada, desde entonces siempre hemos estado al lado de los nómadas. La verdad que para nosotras ha sido lo esencial para nuestro crecimiento, porque nos dieron oportunidades de cantar en vivo, en eventos, y eso siempre, de verdad, lo vamos a agradecer para toda la vida.
3: Y bueno, también nos ha influenciado muchísimo. Desde aquellas empezamos a hacer muchísimo más rap y a mezclarlo con la melodía, y obviamente gran parte de lo que es hoy en día Melodian es Nómadas puro.
5: Totalmente, un aplauso. Nómadas siempre en el corazón. Así que vielen Dank.
1: Echarse unas barras es como meterle un par de estrofas de impro, ¿qué es exactamente?
5: Bueno, una barra al final, bueno, aquí que me corrijan mis maestros que tengo atrás, pero al final es como una frase, ¿no? Puede ser que sea improvisada, puede ser que te la hayas escrito. Normalmente en los ciphers lo que hacemos es, vamos a hacer un cipher, ¿no? Y entonces como que cada uno habla de la temática que en ese momento sienta, normalmente pues escribe en el móvil o en un papel, y entonces ese día cantas un poco sobre lo que sientes, ¿no? Así que bueno, si escucháis un cipher, sabréis en qué momento yo estaba cada vez que escuchéis una barrita mía, ¿vale?
3: Esto me hace recordar mucho ahora, una vez que le dije a mi madre, mamá, estoy aquí con los nómadas en la copy, echándome unas barras, freestyleado todo, ¿eh? Mi madre, ¿qué? Sí, sí, así es. Os amamos, nómadas.
1: Y bueno, acá la Juli me pasó una canción de ustedes. ¿Ustedes Melodian componen juntas o cómo va la movida con Melodian?
5: Bueno, normalmente grabamos por separado. Básicamente tenemos. Ahora mismo, bueno, ya que estamos, vamos a aprovechar para contar que estamos grabando un álbum desde el año pasado, nuestro primer LP, y nada, estamos súper contentas, la verdad, que estamos ahí trabajando muy duro en el proyecto y muy ilusionadas. Y bueno, no podemos hablar mucho, simplemente decir que es un disco bastante electrónico, con un concepto en concreto. Y
3: que nos atiene a todos aquí.
5: Sí, creo que mucha gente se va a poder sentir identificado. Y nada, ahí lo estamos. Bueno, si quieres, Carlota, cuenta un poco cómo es el proceso de creación o composición.
3: Bueno, todo depende, ¿no? Nosotros normalmente nuestras letras las solemos hacer por separado y las ideas salen pues de la ducha, de ir a la compra o de lo que sea, ¿no? De a lo mejor estar en una discoteca y decir, ¡buah, esto me mola! Y ahí nos juntamos y, bueno, siempre partimos de una idea que vamos desarrollando.
5: Yo decir que me siento súper afortunada. Este ha sido uno de los años más felices de mi vida, poder crear este álbum. Para mí está siendo un sueño, la verdad. Y a la hora de componer me está ayudando muchísimo. Está siendo pura vitamina, motivación diaria. Y nada, con muchas ganas de que escuchéis lo que se viene en unos meses. Y nada, pues eso. Como hemos dicho antes, también agradecer a los nómadas. Ellos siempre nos han impulsado ahí a la hora de crear letras y de ser una mente creativa.
3: Sí, al final tener una familia y tener gente con la que compartir la música es muchísimo más grande, ¿no? De hecho, yo estos días lo estaba pensando y digo, la de conciertos que hemos hecho, ¿no? Y por todo lo que hemos pasado. Y yo se lo contaba a Almu y le decía, joder, si no te tuviera a ti, seguramente muchísimos conciertos o malas pasadas no hubiera sido de la misma forma. Así que bueno, comunidad siempre a tope es lo que más ayuda, ¿no?
1: Buenísimo, qué lindo. Y esta canción que tenemos para Mi Meta, ¿es del álbum que se viene o no? ¿Cuál es la historia de la canción?
5: Bueno, es un single que sacamos hace como 2 años. Siendo honestas, la historia de la canción, yo estaba un día con Marron Fernández en casa de Matsu y le dije, enséñame un poco a producir. Empezamos a producir, salió la instrumental, nos gustó. Le dije a Carlota, mira lo que tenemos, nos inspiramos, compusimos para el tema. Y nada, habla un poco de la superación y de que nada apague nuestra llama y siempre hay que ir para adelante con lo que uno siente. Así que esa es la meta de cada uno, siempre hay que ir para adelante.
1: Entonces aquí les va Mi Meta de Melodian. 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

de vuelta aquí en Radio Tiniebla. Y estamos de vuelta. Hace un rato tuvimos una impro super cool otra vez. Y entre impro y canciones puse canciones de mis artistas de hip hop favoritas femeninas. Hace un rato sonaba

0: De Renata Flores, una artista peruana súper cool, la canción Canijina. Después puse mi rapera alemana favorita, 5AMC Frühling. Y después The World is Listening de Akua Naru, ella es de Estados Unidos, pero estuvo radicada en Colonia varios años. Y creo que ahora se regresó para allá y es profesora de etnomusicología. Y nada, es una mujer súper cool. Bueno, las tres tienen música súper chévere. Si les gusta, las recomiendo corazón. Y hace un ratito escuchamos de uno de los miembros del colectivo, que también está aquí en persona, el tema, la Juli me lo pasó sin nombre, solo sé que es de Gandhi, el artista, que también se metió unos impros súper chéveres. Y nada, está aquí para decir hola y contarnos un poco de su proyecto y su música. ¿Qué onda, Gandhi?
1: Buenas, buenas, buenas. Pues sí, esto es uno de los temas que ha salido hace poco del estudio. Gente que también conoce a Nómadas, que ha participado y que ha estado activo. El Dante, que está siempre encerrado en el estudio haciendo buenas cositas. Y que desde aquí obviamente le mando un saludo. Y más allá de los temitas que puedan salir hoy, algún que otro cipher, pues estamos ahí metidos en la batalla de gallos en Europa, cerrando el año pasado en un top 10 europeo. Así que este año, pues nueva sesión, nueva temporada, ya salí a competir Italia, quedando ahí, nos quedamos en semifinales, justo antes de la puerta, pero bueno, seguiremos intentando clasificar para llegar, como me propuse, a tres, cuatro nacionales de freestyle en diferentes países europeos.
2: Preguntita para aquellos que no sepan, Gandhi, ¿qué es una batalla de gallos?
1: Bueno, pues una batalla de gallos es una batalla de freestyle donde hay diferentes formatos que tienen que ser respetados y ahí, pues bueno, hay tres jurados que puntúan desde su opinión quién en la batalla pues da un mejor nivel, tiene un mejor desarrollo del concepto, de todo, de la respuesta, del diálogo y de la rima, por supuesto, que se va buscando pues que todo eso rime entre sí y buscar la coherencia entre muchas palabras.
2: Buenísimo. La verdad es que yo he visto batallas de gallos y es súper entretenido, es como ir a un circo y como la arena de los romanos y ver a ver quién es el ganador. Es mucha como adrenalina del momento, ¿no? Y hay veces que te intentas poner a improvisar en casa y no te salen las rimas y yo siento que cuando tienes ahí la presión de todo el mundo mirándote y estar ahí batallando, pueden salir las rimas, es como que la gente se inspira más, ¿no? Sale ahí como más magia. Puede ser.
1: Hombre, siempre hay una presión en ese sentido, pero sí que es verdad que, por ejemplo, ahora en la última fecha de la batalla de Fu, que le mando un saludito al Kenan, que está haciendo cultura canaria en el rap, así que muy orgulloso de eso. El puto Kenan, sí, impresionante ese señor. Y claro, pues ahí yo voy a competir porque da la casualidad de que hacen una clasificatoria. Y de que yo estoy compitiendo ese mismo día en la Nacional de Ratos de Sábado. Y claro, pues me metí en la clasificatoria y estar ahí en un anfiteatro con 2, 3, 4 mil personas mirándote, pues claro, tú ves la batalla y en la batalla ves un Gandhi motivado, ves un Gandhi que no va a soltarle el cuello al rival, ves un Gandhi fuerte porque te lo pide el cuerpo, hay tanta energía concentrada en el mismo sitio. Y se trata de una batalla, o sea que también se trata de ganar al que tienes enfrente, entonces también te tienes que poner en esa mentalidad ganadora y decir, exacto, no, mercy, no se perdona ni una, vamos al cuello y no lo sueltas hasta que deje de moverse.
2: Y entonces, un freestyler en español, ¿qué se diría? ¿Alguien que improvisa? ¿Un improvisador?
1: Sí.
2: Y a ver, improvisador, freestyler versus rapero. Hay gente que es freestyler y no es rapera. ¿Tú qué te consideras? Porque Gandhi hace rap y hace freestyle, ¿no? ¿Qué te consideras más? ¿Eres más freestylero o eres más rapero? ¿Y crees que hay gente que se da muy bien el freestyle y después no puede rapear, aunque también o escribirse canciones? Aunque, a ver, en mi opinión, yo que hago rap me sale mejor cuando la escribo, ¿no? Y es increíble, creo que hay veces que hay gente que no le sale tan bien como simplemente improvisarlo.
1: Buah, ahí me acabas de meter en un jardín porque, Porque a mi opinión, todo rapero debería ser capaz de hacer freestyle. No obviamente quizás un nivel deportivo de batallas, pero sí la habilidad de improvisar, ya que todo lo que improvisas en el momento, poniéndote una tensión en tiempo y tempo, por así decirlo, que todo tiene que cuadrar. La habilidad mental después para escribir cuando tienes más tiempo va a estar muchísimo más desarrollada si haces freestyle. Yo personalmente soy freestyler antes que rapero porque para mí yo conocí de verdad la música a través del freestyle. Y 3 años después de ya estar haciendo freestyle fue cuando me empecé a interesar por las cosas escritas. Entonces, puede ser freestyler sin ser rapero. Pero no creo que un rapero pueda decir al 100% que es rapero si no hace freestyle. En el sentido de... Pues claro, eso se puede discutir y vuelvo y repito, no a un nivel competitivo de una batalla, sino el mero hecho de tener la libertad de improvisación o la libertad mental para que le suelten un beat y poder desarrollarse, aunque no tengas un, no es un tema de que te escribas la canción en el momento, pero sí como que siento que el artista en el momento me está contando lo que está pensando, me está desarrollando su idea, a lo mejor se está leyendo un libro desde hace una semana y está conectando conceptos. Y yo creo que exactamente esos raperos que yo escucho, como que me parecen impresionantes, como puede ser a lo mejor, yo qué sé, un duro de España, Haloner. Tú comparas a Haloner con un artista que sea de su quinta, que no haga freestyle, y tú notas a la hora de escribir que hay una diferencia abismal a la hora de qué uno puede hacer cuando escribe, porque ya está acostumbrado a hacer lo mismo sin la necesidad del tiempo de escritura. Entonces a mí eso me... O al menos a mí siento que como artista el freestyle me ha abierto muchísimas puertas a la hora de escribir y creo que me puedo meter en el estudio y en una hora escribirme un buen tema porque tengo una hora de tiempo y normalmente no tengo tanto tiempo al hacer freestyle.
2: Nada de tiempo.
3: Eso es brutal. La verdad que para mí también es. Yo partí haciendo freestyle cuando tenía, no sé, 12 años, ¿no? En la calle, con amigos, con gente de allá. Y siempre para mí, no soy un buen freestylero, no me considero un buen freestylero, sé freestylear, pero sí te da un detonante a la hora de conectar ideas que te sirve cuando estás entrenado, te sirve mucho para escribir y no escribir siempre lo mismo o no repetir siempre las mismas palabras, ¿no? El hecho de abrir la cabeza, eso te lo da el freestyle y creo que varios de aquí hacen freestyle y son bastante buenos. No significa que siempre te va a salir un buen freestyle, pero que tienes esa habilidad ya desbloqueada, ¿no? Y te permite escribir acerca de muchas cosas y te permite también conectar ideas que quizás no tienen nada que ver. A veces suenan hasta absurdas, pero el rap es eso, ¿no? El rap es burlarse un poco de todo y conectar ideas y hacer que tu cerebro un poco explote también, se vaya más allá de sus límites propios.
2: Qué buena esa polvo. Ahí estaba polvo Just Dust. Quizás me gustaría preguntarle al Carlos Sheiga, que es aquí de los más viejos del rap que tenemos en el colectivo. A ver, ¿tú qué opinas? ¿Eres freestylero tú y rapero o rapero pero freestyleas?
4: Pues yo soy MC, Julia. Yo soy de la movida hip hop, ¿vale? Y la movida hip hop tiene unas leyes no escritas que estamos ahora básicamente escribiendo poco a poco la gente. Cada uno las está tomando un poquito a su manera, pero hay cosas que no queremos aceptar, como sobre todo lo que a mí no me gusta ahora mismo nada es este rap que está apoyando a partidos políticos, inaceptable completamente, sobre todo los que están apoyando a partidos de extrema derecha, eso a mí me parece que no, o sea, ya cuando estás nombrando partidos políticos, ¿sabes? En tus canciones, en tu discurso como MC, estamos hablando de arte y no estamos hablando de política, y aunque haya política explícita en todo lo que hagamos y demás. No acepto eso de los partidos políticos, sean de un lado o de otro, me da un poco igual, ¿vale? Pero los de extrema derecha en concreto me parece un poquito peor, o bastante peor, en verdad. Aparte de eso, Lo que te decía como MC, pues yo empecé hace muchos años y empezábamos escribiendo. En esa época no hacíamos mucho freestyle, no teníamos mucho...
2: ¿Y qué época es, de qué época estamos hablando?
4: Pues yo empecé a rapear, ponle, en el 96, 97, o sea, ya son muchos años. Han cambiado muchísimas cosas desde entonces, obviamente, ¿no? Pero, bueno, en nuestra época no hacíamos mucho freestyle y la verdad es que eso nos limitó bastante también en habilidades, nos limitó en muchas cosas que podríamos haber mejorado mucho más y que ahora los chavales de esta nueva generación, que sí se han... bueno, como estaba diciendo Gandhi, ¿no? Él ha empezado haciendo freestyle y eso les ha abierto mucho la mente y la creatividad para hacer mejores letras y para mejorar mucho el rap y todo el tema. Pero no quiere decir que haya gente que sean grandes raperos, grandes MCs, que no hacen freestyle. O sea, porque esto es algo con lo que yo no estoy de acuerdo con el discurso que le estaba dando. Que bueno, que está bien siempre tener desacuerdo, por supuesto. Eso, cada uno tiene su opinión y es bueno tener opiniones diferentes y poder discutirlas y poder... cada uno defender su punto o poder convencer a otro o convencerse a sí mismo, ¿no? De que estás equivocado o tener un nuevo punto de vista. Pero bueno, yo veo que tiene que haber una libertad máxima. Eso es lo importante, es que tengamos libertad creativa y no cerrarnos tampoco a nada de decir, ah, no, si tú no escribes no puedes ponerte a hacer freestyle o tú no puedes ser un buen escritor si no eres un gran freestyler, ¿no? Cada uno tiene que tener libertad para hacer lo que quiera, esto es arte al final y es lo principal del arte, es tener una libertad y poder expresar tus sentimientos, ¿no? De alguna manera y compartirlos.
5: De hecho, me acuerdo cuando vino Franté aquí a Berlín, él siempre decía que, y mira que Franté es uno de los grandes referentes y raperos de hace tiempo, ¿no? Y él siempre decía que el improvisar, nada de nada. Así que ahí está un buen ejemplo de que por mucho que pueda ser un muy buen rapero, a lo mejor pues improvisar no tiene por qué ser una de tus skills.
2: Yo tengo que decir que he visto improvisar a Carlos Sega y que, bueno, lo hace, bueno, es uno de los freestyleros buenos de la ciudad. Pero claro, es que el señor tiene tantos años que es una máquina de todas estas artes.
4: Eso está con un pie en la tumba ya, el cabrón.
2: Vamos, yo me lo tengo que quitar las arrugas de encima, ¿no? Que de todos modos hoy viene Carlos Sega con nuestro amigo Dan Barton a presentar su nuevo proyecto, This Ill Vision. ¿Qué nos tenéis que decir de eso?
4: Pues bueno, This Ill Vision es un nuevo proyecto que tenemos Dan Barton y yo, y es un proyecto más inspirado en la producción, sobre todo porque estamos ambos trabajando con la SP-404, estamos agarrando samples, muchos samples de vinilo sobre todo, aunque bueno, estamos ampliando cualquier tipo de sonido, centrándonos un poquito en algo que suene sucio, algo crudo, estilo de 90s, hip hop, puro sampling y no sé, a lo mejor podemos enseñar algo ahora, ¿no? Dan, ¿te parece?

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0: cuasi de polvo, ya llegando lentamente a los últimos 15-20 minutos del programa. Antes de esto estaba Disillusion con una sesión de beats en vivo muy buena, utilizando dos SP Roland MK2. Y nada, como comentaba, esta canción es cuasi de polvo, que comentaba hace un rato, es el reclutador oficial de los nómadas. A ver, que nos cuente un poco de su proyecto o sus proyectos. ¿Qué onda, Polvo? ¿Cómo estás?
1: Bien, hermano, muchas gracias. Bueno, eso es parte del álbum Sudaca Rules que hicimos con Marrón Fernández. Un fuerte saludo también a Marrón Fernández, que nos ha apoyado mucho como nómadas. Es otro que, bueno, como nosotros decimos, todo el mundo es parte de nómadas. Se sienta o no se sienta, nosotros lo reclutamos y lo ponemos en las filas. También saludos a Tefa Libre, que desde Copenhague viene a vernos, también produce con él. Bueno, saludos a mucha gente que ha trabajado en esto, no solamente en, o sea, que ha sido parte de nómadas de una u otra manera. Como decía, hay gente que va y que viene y siempre están las puertas abiertas para que colaboren con nosotros, ¿no? Eso era cuasi del proyecto mío personal. Tengo, en este momento estoy con dos proyectos. Uno es Diamond Dust, con el diamante. Saludos, hermanito. Otro colega muy brutal. Toca las congas, rapea en vivo, o sea, se produce unos beats. Está muy pendiente de todo lo que es la estética, es más tipo bailable latinoamericano, ¿no? Mezclado con rap, una onda tirada hacia orichas, pero más sudaca, pues, no tan caribe. Bueno, caribe también, él es del Caribe, de hecho. Después tenemos, bueno, Sudaca Rules, que ya es mi proyecto personal y sí está mezclado con un rollo medio latino, pero un poco con beats más modernos, como este que escuchábamos, un drill. Trap, no sé, tiene hasta una cueca, pero una cueca que se llama Cuco, ¿no? ¡Epa! ¡Saludos a Chile! También tenemos conexiones para allá. A Flow de Raíz. Ahí tenemos un cipher hecho arriba de un beat medio cueca, electro. Y eso, tú sabes lo que es la cueca, ¿no, hermano? Sí, sí. De Perú. O sea, es toda la influencia que viene de Perú a Chile y hay muchos tipos de cueca. Pues ahora hay un tipo moderno de cueca, ¿no? Por así decirlo, como los corridos tumbados de México. En Chile se llama Cuco. Y es un, bueno, un estilo de cueca trap. Muy bueno lo que hace Quitadito. Un fuerte saludo también para Quitadito. Desde lejos. Para que veas que estamos muy conectados por todos lados, ¿no? Exacto, exacto. Y nada, bueno, siempre reviviendo este toque latinoamericano, siempre hablando desde el punto de vista de un inmigrante, de las cosas que uno vive, de los problemas amorosos, de los problemas. Este último era un problema bastante fuerte, de cosas que pasan, bueno, en todos lados, pero que de cierta manera, ¿sabes? Amigos que te traicionan y gente en la que confías como si fuese un hermano, de repente, no sé, te dan la espalda muy feo y bueno, eso es un toque, un drill un poco emo, cambiando la onda de los drills que son bastante violentos, jugando un poco con la antítesis.
0: Buenísimo, entonces, que nos ponemos algo de Diamond Dust. La canción que me pasó la Julia, siento que vuelo, ¿de qué se trata?
1: Uy, encantado, hermano. Eso es como nuestro represent, nuestro primer single. Salió hace poquito, como para que se vaya tasando un poco el sonido que estamos buscando, ¿no? Tenemos un video muy bueno en YouTube. Y bueno, eso. Siento que vuelo. Déjalo volar.
0: Esto es Siento que vuelo por Diamond Dust.

0: y eso era Siento que vuelo. Estaba sabrosito. Y ahora está sonando otra canción de un artista chileno con Pier Colectivo, Edu Spack. La canción no tiene nombre, pero igual disfruten.
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0: 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Y eso era de Edo Spack, la canción sin nombre.
1: Sí, de Edo Spack, de M.A.'s, Beachy, y está grabado en Malmo, Suecia. Y ya vamos... Se nos va acabando el tiempo y todavía teníamos gente que poner. A ver, que no habléis, que estamos aquí con poco tiempo. Y entonces vamos a decir un poco que quién más tenía aquí una canción que igual no nos da tiempo a todos, pero nos gustaría mencionarlos. A ver lo que tenemos en el repertorio. Teníamos a Nix de Mario Barras, esta es buenísima. La podéis escuchar en YouTube. Tenemos a Cerdo Márquez, 757. Es representando Venezuela. Tiene un rap súper fluido que me encanta. Quizás pongamos esa canción también porque AKA 757 es también parte bastante importante de Nómadas. Y así también nos representa un poco más Latinoamérica, que nos ha faltado nuestros representantes latinoamericanos aquí con nosotros. Esta canción se llama CLV 13. Esta canción me encanta.

0: Ya estamos llegando al final del episodio, solo queda tiempo para un tema más. Gracias a los nomás por venirse, estuvo súper chévere, música en vivo, grandes tracks los artistas. Y nada, pero al final algo especial, gracias a Julia por ayudarme a organizar. Ella estuvo aquí en el episodio número 2 de Radio Tiniebla. Ya estamos en el episodio 16. Y para cerrar, Julia va a cantar la canción que cantó el año pasado en el episodio. Ella va como malsense. Y ahorita se las pongo. El próximo episodio que se viene también va a estar súper cool. El 9 de abril también estoy organizando algo con otro colectivo que aún no lo voy a nombrar, que sea sorpresa, pero es un grupo de chicas que están en Estados Unidos y me están preparando algo súper cool, un takeover muy lindo. Y nada, nos escuchamos el próximo mes en Las Tinieblas, el 9 de abril. Y ahora tenemos a Malsense con Pretty Creatures en vivo aquí en Radio Tiniebla.
1: Vamos a hacer un rewind.
2: ¿Me la pones otra vez?
1: Otra vez. Mierda. Es que nuevamente tengo una ayuda. A ver,
2: callad, por favor.
1: Necesito silencio. Ah. Mierda. Otra vez. 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

0: ver si se hacían bien chingona. ¿Cómo se sintieron en esta sesión, banda? Pues parece que están un poco callados. Así que vamos a llamar a sus tutores. Así que vengan ya con los diablos. De una vez, vengan.
1: Va.
0: Pues qué onda, banda, ¿cómo se sintieron? ¿Sí caben chido ahí? ¿O
2: sí.
0: Vemos otra vez ella, no hay bronca aquí.
2: Estamos bien.
0: ¿Están por ahí? ¿Sí? ¿A gusto?
2: Re cool.
0: Mira, aunque no suene. A ver, vamos a ver. Las fallas técnicas, como siempre, aquí en Radio Nopal. A ver, échese una bolita, banda.
2: Radio Nopal. La policía te está extorsionando, pero ellos viven de lo que... ¿Sí? ¿No? ¿Este de acá? Hola, hola, hola, hola, hola, hola, hola, hola. Ya sonamos.
3: Yo no sé.
2: Sonidero, ero. Sí, sí, sí.
4: Este suena, el otro no, pero si quieres lo podemos ir rolando.
2: A ver.
0: Ay, ay, ay, ya.
3: Sí,
0: a ver, este, Amix.
4: ¿Está prendida?
0: Ahí está, si lo prendes igual y jala, ¿no? Pensamientos para el Spanky. Ahora sí, banda, ya.
3: ¡Viva Spanky!
0: ¡Ay, ay, ay! Siempre es una locura hacer estas suaves sesiones, que lo único que tienen de suave es ya cuando uno está sentadito. Pero por lo regular tienden a ser bastantes contundentes, ¿no? Contundentes como lo que escuchamos hace un momento aquí, con Odio. La neta, qué bonito proyecto. Pues vamos a platicar un poquito acerca de qué onda, ustedes cómo se conocieron, estuvieron en algún otro proyecto y a través de ellos se conocieron, o cómo inicia pues esta aventura, ¿no? De Con Odio.
3: Pues está divertido, ¿no? De que Adrián y yo teníamos

0: proyectos y teníamos un amigo en común y pues de que por él nos conocimos y ¿qué pasó después?
1: Pues después como que valieron madres nuestras bandas anteriores
0: Sí.
1: y entonces como que Abril y yo nos vimos y empezamos a hacer unas canciones juntos y luego ya se regresó a Querétaro y entonces hizo otras canciones ella sola en Querétaro mientras yo grababa otras tres que habíamos hecho aquí, las grabamos en Progreso Nacional con Hugo Quesada de los Mangers y con la batería ahí todavía no conocíamos a Julián, la grabó Leo Padua de Los Viejos y de Descartes a Kant. Y pues así, güey, y entonces ya luego nos, como que Abril llegó a vivir a Ciudad de México. Dijo.
0: No, pero pues ya traíamos, o sea, como que queríamos hacer, armar el proyecto, ¿sabes? O sea, también ese fue motivo por el que yo llegara acá a Ciudad de
1: Ese
0: México.
1: micrófono.
0: Todos juntos.
1: Todos juntos.
0: No, pues, o sea, también ese fue como motivo por el que yo me mudé aquí a la ciudad. Y pues nada, que pues Adrián se rifó muy cañón en juntar a la banda, la neta. Y así. Pues nada.
2: Okay. A ver, voy a ir a probar con este porque les digo, nunca faltan acá las fallas, a veces uno tiene que
0: Sí, ¿no?
2: andar sorteando, ¿no? Y yo me imagino, y esa historia que me están contando ahorita, pues suena parecido, ¿no? O sea, como que de repente empezaron a grabar dos, tres canciones, de repente como que ya empezó a formalizarse el proyecto. Yo personalmente conozco a Abril porque trabajamos en el mismo lugar, entonces. Pues chale, Abril, creo que nos va a tocar en algún momento hacer un programa sobre el terror de los call centers,
3: Explotación laboral.
0: Es que es una forma de pagarse la vida de artista, ¿no? O sea, cuando eres artista independiente tienes que invertir más de lo que ganas. Entonces, pues no hay otra forma de poder como costearse eso, ¿no?
2: Sí, es un problema bien grande y es algo que hemos como abordado constantemente. Yo creo que no aquí nada más en la ciudad, sino en todo México. Sí, sucede mucho esto que para sostener este tipo de proyectos, tanto pues, este programa o llevar una banda o o cualquier manifestación artística que ustedes quieran, cualquier tipo de expresión que vaya más allá de pues el sobrevivir, ¿no? Y que también es una forma de supervivencia, ¿no? O
0: Claro,
2: sea,
0: sí, justo.
2: como el llevar un proyecto que te ayude como a ir liberando estas situaciones que llevas día con día, pues implica el que tengas que tener una segunda chamba, ¿no? Entonces me suena mucho, por ejemplo, el nombre de Con Odio me suena mucho a eso, ¿no? Como, ok, sí, musicalmente la neta es que suena muy bonito, muy suavecito, pero hay cierta oscuridad en la música, ¿no? Y es algo que nosotros aquí en Contundente Suavidad hemos como tratado de rescatar mucho, ¿no? Que hay cosas que probablemente se puedan tomar de una manera, pero hay todo un, ay, hay todo un background atrás, respecto al cómo se compone, tanto musicalmente como incluso la narrativa
0: Las
2: sonora, ¿no?
0: vivencias, ¿no?
2: Sí,
0: También.
2: exactamente. Entonces, aquí ustedes, ¿cómo empezaron a componer? ¿Quién compone las rolas? ¿Y desde qué punto, desde qué espacio las componen?
0: Bueno, yo puedo hablar como desde mi perspectiva, o sea, las canciones que ahorita, pues, que tocamos, pues vienen como desde un punto más íntimo, ¿no? Así cuando estás de que súper triste en tu cuarto y de que ya, pues, de que dices, fuck, pues, ¿qué hago, no? Y pues la única forma que tienes como de sacar todo, pues es, bueno, en mi caso, pues es pues mediante la música, ¿no? O sea, tal vez no tengo como mucha teoría, ¿no? Pero pues de alguna forma he encontrado como ese respaldo, ¿no? Esa, ¿cómo decirlo? Pues sí, ¿no? O sea, que es la forma en la que sacas lo que estás viviendo y lo que está pasando. Y pues así.
2: Ok, entonces, ¿aquí quién compone? Eres tú, las letras.
0: Sí.
2: Ok, entonces, ¿aquí el proceso es, primero haces la letra y luego le meten la música? ¿O al revés, primero empieza la música y ya luego viene la letra?
0: Pues creo que viene a la par, o sea, es como, o sea, compuse como algunas canciones con guitarra acústica, entonces justo era como esta intimidad de estar en mi cuarto, de estar como escuchando música y basado en lo que estaba escuchando en ese momento, pues me salía esto, ¿no? Y pues así.
2: Ok. O sea, entonces, estas canciones que ustedes tienen ya ahorita, ya venían como realizadas, o sea, ya venían escritas y ya nada más llegaron y dijeron, a ver, ahí va bien la forma de lo que va a ocurrir con esta letra y con esta base musical, ¿no?
0: Justo, bueno, es que exacto, o sea, este proyecto está como conformado, o sea, como que está como en dos partes, ¿no? Y de que en algún punto estas dos partes, pues que somos Adrián y yo, no, como que nos juntamos, ¿no? Entonces, pues también le debo mucho como a mi productor, ¿no? Con el que grabé las canciones, porque pues él también me ayudó mucho a meterle los instrumentos. Entonces, pues yo tenía como mis composiciones, de que música, voz, y pues ya de que él me ayudó a meterle a los instrumentos, y ya que armamos como la full band, pues ya fue como, pues miren, traemos esto, que ya está armado, pero pues libertad creativa, ¿no? Para que pues cada quien le meta lo que quiera, como se acomode, porque pues al final todos los músicos tenemos un estilo, y pues también creo que eso es lo que hace mucho la música, ¿no? O sea, todos traen como su estilo, sus influencias, y pues que al final de todo se hace solo una cosa.
2: Ok, tú como personalmente, Adrián, ¿cómo te has sentido en esa parte creativa de irle también metiendo?
1: Pues sobre todo como que estuvo chido que pudiéramos conectar como banda, porque bueno, ya llegábamos con las canciones compuestas, pero al tocar con Julián y con Amato, como que ellos pusieron mucho de su sonido. Okay. Y estas canciones son las mismas, pero no son las mismas, porque empiezan a sonar distinto y empieza cada quien a aportar lo suyo. Yo había tocado con Amato antes en otra banda y como que nos juntamos, y a mí me encanta cómo toca Amato, y a Julián tiene menos que lo conozco, pero creo que hemos ensamblado bonito, de una manera que estamos todos por la música y sin pedir nada a cambio, y todos así, o sea, aquí nadie cobra, aquí nadie, entonces por el amor a la música, y creo que eso es como muy real, y pues eso está chido. No sé, ¿tú qué piensas, Amix?
3: Pues sí, yo pienso que... ¿Sí se oye?
2: Sí, sí se escucha.
3: Yo pienso que efectivamente las canciones como que sí llegaron ya muy completas, porque sí te hicieron un gran trabajo aquí mis camaradas, pero pues, sí, una vez que nos unimos Julián y yo, pues agarraron otra vida. Y sobre todo ahorita estas versiones, porque pues, son acústicas, que las que tocamos que son pues, totalmente diferentes a las grabaciones que ya habían, ¿no? Entonces sí fue como nuestra manera de, pues, de sumar, ¿no? De agregar nuestra, un poco de nuestra esencia.
2: ¿Y tú, Julián, qué onda? ¿Cómo te sientes? Porque la neta también, o sea, la batería, yo ahorita que estaba atrás de la camarita ahí grabando, pues sí, o sea, la neta es que me gustaría saber qué influencias tú traes ahí, o tú qué es lo que le has ido también metiendo a la banda, porque sí también le da como una personalidad pues bastante bonita, ¿no? Y hasta yo diría que virtuosa también, ¿no?
4: Sí, pues como que hay que encontrar así la personalidad de la banda y la intención de cada rola y tratar de explotar eso, ¿no? Porque
5: bueno, de que sí, pues, encontrar la intención y la personalidad y buscar el punto como más sin obstáculos de que se pueda expresar esa rola, ¿no? Así como
2: sí,
5: de que encontrarlo y ir construyendo hasta que es algo más claro. Y Y pues ya, también hay, por ejemplo, a Adrián le gusta mucho el trip hop, ¿no?
2: Sí, claro. Sí me contaron.
5: Abril.
0: Sí.
5: Abril le gusta, es super punk, es decir, yo creo que es la morra más punk que he conocido, es bien punk Abril, no mames.
0: Wow.
5: Y Amato pues también tiene así como, o sea, Amato soy muy fan de él, de Fulgor, ¿sabes? O sea, sí es
2: okay.
5: Como, le saben muy bien, ajá.
2: Sí, de hecho sí escuché ahí como, no sé, me hizo también un llamadito a esta banda. ¿Cómo se llamaba esta banda que nos gusta tanto? La de Intentaré Ver a Través, es
3: Delirios Crónicos.
0: No digas.
3: Delirios crónicos, ¿no?
2: Delirios crónicos. Sí, trae ahí como una ondita.
0: Igual. No, ma. ¿Qué? No, la neta sí.
3: Me encanta,
0: sí,
3: sí, me encanta.
0: Sí, sí, sí, justo.
2: Sí, la neta sí. Y sí, o sea, como que sí lo noté así como instrumentalmente suena muy suavecito. Y ahorita quiero ir a una pregunta con eso, porque yo sé todo el reto. Antes que nada más quiero dar un breve paréntesis. Lamentablemente hoy no nos pudo acompañar mi compañerita Murcia, porque ahí tuvo unas bronquillas para venir. Pero pues mi Murs, aquí ya sabes que te amamos y que pues ya sabes. Sí, con Tunecia no hay suavidad, ¿no? Entonces, pues bueno, volviendo a eso, sí, la neta es que sí, sí lo noto de esa manera. Musicalmente sí es muy, muy bello, sí tiene en un momento dado hasta hacer esta etéreo, pero sí hay como una carga muy oscura y que me llamó justamente a delirios crónicos, por ejemplo, ¿no? Y justamente quiero llegar a ver esta pregunta. Aquí, pues, como la banda que ha venido, saben, el espacio es pequeño. La neta es que somos un espacio independiente que, pues, de alguna manera sí se gestiona desde, pues, a modo guerrilla, ¿no? Lo que tienes, lo ocupas. Entonces, yo sí le comentaba a Abril, ¿sabes qué? Si va a ser full band, va a estar cañón porque tenemos que movernos a otro espacio, pero si va a ser así, no hay bronca, lo movemos. Y si se puede que sea acústico, va. Yo entiendo que es muy complicado como trasladar un sonido eléctrico a algo más acústico, ¿no? Y la neta es que yo lo sentí muy bien logrado. O sea, la verdad es que sí fue pues bastante satisfactorio. Ustedes, no sé, ¿ya estaban como adaptados a esta idea? ¿O si fue algo así de que, ¿sabes qué? Vamos a adaptar todo esto a lo acústico.
3: No, pues sí, lo adaptamos de que en dos ensayos, la verdad.
2: En dos ensayos.
3: Sí, tampoco llevamos mucho tiempo como banda.
6: ¡Huevo, me encanta la música!
3: ¡Vive el rock! sí, teníamos unos meses, ¿no? O sea, no tenemos tanto.
0: ¿Qué tocando. Será? Como... unos tres meses, sí. Justo.
3: Sí, entonces fue de que salió esta oportunidad. Abril nos dijo, pero tiene que ser acústico. Y fue, órale, va un reto, ¿no? Entonces sí, pues dos, tres ensayitos. Y sí, también creo que la sacamos adelante, ¿no?
2: No, la neta muy bien logrado, banda. Y yo también quiero como... ¡Ay, mira nada más! Llegó Mila. ¡Hola, Mila! Una amiga muy querida acaba de llegar y eso... Ilumina también los espacios de Radio Nopal, ¿no? Que le caiga la banda. Y pues bueno, volviendo a lo anterior, banda, pues realmente yo creo que es la muestra de ello, ¿no? Yo creo que una live session, en ocasiones más allá de llevar lo que ya están haciendo, creo que también el ponerse un poquito ese reto de, pues vamos a darle un giro, ¿no? Vamos a hacer que suene un poquito distinto a lo mejor, para que específicamente en ese espacio, en ese día, en ese momento... suene de esta forma, ¿no? Y ustedes, ¿cómo se sintieron, de trasladarlo de esta manera, ¿no? Algo más acústico, ¿o qué onda? O sea, ¿sí lo sintieron como un reto muy cañón o les gustó? ¿Cómo se sintieron al respecto?
0: La neta, al inicio sí me asusté mucho, ¿no? Porque pues ya teníamos nuestra estructura, ¿no? Como banda, o sea... pues sí tenemos, pues justo, ¿no? Lo que estábamos platicando hace rato, de que tenemos más canciones como full band y ya de que cuando la trasladamos como de que acústico para acomodarlo, como que sí dije, ay, ojalá todos en la banda se sientan cómodos con esto, ¿no? Como que sí me sentía muy asustada, pero no sé ellos cómo se sintieron.
6: Se logró,
0: sí.
1: Pues sí, fue como un reto porque pues ya estábamos ensayando como... pensábamos que tal vez la primera vez que íbamos a tocar era full band eléctrico como estamos acostumbrados, pero salió esto y quisimos agarrarlo. Y también justo estaba platicando hace rato con Julián que bajarlo a acústico fue como desnudar más las canciones. Entonces verlo de esa perspectiva creo que nos va a ayudar también más ahora que regresemos a ensayar con guitarras eléctricas y sintes y todo, porque pues aquí se hizo como un esqueleto así para que sonara bien y creo que nos va a ayudar y creo que estuvo bien.
2: Pues entonces en la parte eléctrica hay incluso sintetizador, estamos diciendo.
0: Sí.
2: Wow, ¿no? Entonces no son los únicos, hay otros miembros de la banda o ustedes mismos llevan como pues toda esta parte de guitarras. Sé que Abril y tú comparten también en ocasiones bajo, uh-huh. ¿Es correcto? O sea, neta, sí traen como todo un ensamble de que hay dos personas haciendo dos cosas al mismo tiempo.
0: Pues es como trasladar las canciones, ¿no? O sea, pues justo es como, pues, o sea, es como cada canción tiene su esencia, ¿no? Entonces, en una canción de que Adrián, pues la esencia de Adrián está en el bajo, pero en otra canción mi esencia está en el bajo. Entonces, sí, es como irnos moviendo.
2: O sea, adaptan cada instrumento a quien de alguna manera lo siente mejor en esa rola, ¿no?
0: Justo.
1: Ajá, y como que tenemos la ventaja de que pues Abril toca guitarra y Amato toca guitarra, pero también toca el cinte, pero también toca el bajo, entonces es más fácil poder como decir, güey, ahora toca tú el bajo y tú toca el cinte, y entonces eso puede facilitar las cosas hasta cierto punto.
2: Hasta cierto, sí, ¿no? Porque la neta... Pero ha de estar bien interesante eso en vivo, ¿no? La neta es que yo tengo muchas ganas de verles en vivo ya en algún espacio ya grande ahí donde pues se pueden explayar, ¿no?
5: Es un espacio
2: que
5: grande. Viva Radio Nopal.
2: Ah, no, claro, obviamente. Pero, o sea, lo que me refiero es un espacio donde pues sí ya tengan así como el ensamble completo, donde a lo mejor desmadren una guitarrita, ¿no?
0: No digas.
2: O se sacan un tiro con alguien del público, ¿no? Ahorita todavía se puede,
7: En privada, no es cierto.
2: Se va a poner contundente esto, ¿no?
0: Se va a poner muy contundente.
1: Si me quiero madrear a varios.
0: ¡No!
2: Fuertes declaraciones, banda. Tú dime a quién es. Ah, no es cierto, ¿no?
1: Mira.
0: No le digas Spanky, que sí lo hace.
2: No, no es cierto.
0: Con odio.
2: Bueno. O sea, con odio, ¿no?
0: No, pero es que no es con odio. Es que, exacto, esa es la cosa, que no es con odio. Es como un juego de... O sea, por ejemplo, este proyecto es como muy... O sea, las letras son... Pues todo lo contrario al odio, ¿no? Como... No sé, es como un juego entre las palabras y las emociones, ¿no? O sea, cuando terminas una letra, que diga, una carta, dices, con amor, tal persona, ¿no? Entonces de ahí nace, ¿no? O sea, de que de todo lo contrario, con odio, pero...
5: Con odio.
0: Ajá, pero pues, o sea...
5: ¿Para ti con desprecio?
0: Para ti con desprecio. No, no es cierto. No. O sea, es lo contrario. O sea, las letras son como de por favor regresa y o así, ¿no? Pero pues eso es como con amor. Entonces, pues es el juego, ¿no? De que estás diciendo con odio.
1: Es que somos bien migajeros, la verdad.
0: Se sabe.
2: Pues bienvenidos al espacio correcto.
0: Faltaba menos.
2: La neta es que aquí sobra de eso, banda. Y mira, yo veo ahí caritas conocidas. ¿No? Yo, mira, por ahí hay un güera, de cierto.
7: Dos
2: güeras. Ay, sí, estaba jugando. Ok, pero entonces, ¿cómo deciden ustedes como banda? Ok, yo entiendo, pero ¿en qué momento se sienten y dicen... A ver, ¿cómo le vas a poner a la banda? ¿O esa ya era una idea que ya estaba masticando antes? ¿O fue algo que sí se entraron a decir? A ver, ¿cómo le ponemos a esta banda? Te extraño, ¿no? No, suena bien cagado. No, pues, te amo, pero odio amarte. No, a ver, espérame.
0: Ándale, fue como algo así, ¿sabes? Fue como eso, ¿no? Teníamos como varias opciones, pero... Pues, no sé, como que todos al final se reducían a las vivencias personales. Entonces, pues, o sea, sí se trata de las vivencias personales, pero también hay que ser como claros hacia dónde queremos ir. Y, pues, hay que vivir las experiencias universales. Entonces, siento que esto fue como parte de, ¿no?
2: Entonces, el nombre, sí lo decían en conjunto. O sea, en conjunto sí llegan a la... Porque la neta es un gran nombre, o sea, y desde esa idea que me plantean de... Pues estoy cerrando una carta con odio, así, con odio, Spanky, ¿no? Pues, suena algo que yo haría, la neta, ¿eh? Yo siento que muchas veces en la vida yo también he sentido esa, pues esa emoción de, híjole, es que odio sentir esto, pero...
0: Pero es que también el odio es una emoción más fuerte que el amor, la verdad, o sea, porque te pones a pensar de que, ¿a quién odias? Pues no odias a nadie, o sea, ¿sabes?
2: Hay una canción de Julio Jaramillo que lo explica, ¿no? De hecho, yo siento que a Julio Jaramillo le hubiera gustado tener una banda que se llamara así, ¿eh?
5: Con Nadia.
0: Increíble.
2: Óyame, ¿cómo es el rollo? Bueno, no sé, pero está bien chida. De Julio. Ahí luego la ponemos. Y en tu llegada a CDMX, porque pues obviamente vivir en Querétaro y luego llegar a CDMX, yo que vengo de Catepec, la neta es que sí es muy distinto el estilo de vida de México, de aquí de la CDMX, para cualquier cosa que involucre como pues el tener esto, ¿no? O sea, las emociones a flor de piel y empezar a crear algo a través de ello. ¿Sí te marcó llegar a CDMX para que por ahí saliera alguna otra rola que dijeras, híjole, creo que aquí estoy viviendo algo que, nah, te odio, ¿ah, no?
0: No, yo no odio a nadie, pero, pero sí, o sea, claro, obvio, o sea, el estilo de vida es súper diferente y pues obviamente acá de que ya más personal, pues obviamente pues se han pasado muchas cosas. Pero, pues, la verdad agradezco mucho estas experiencias, ¿no? Porque, pues, al final estás creando como vivencias que te van a inspirar para futuras composiciones. Ah.
2: Exactamente. Si le están pasando mal, banda, pido una cámara. ¿Ah? Estoy pidiendo una cámara, banda, porque me voy a poner serio. Si le están pasando mal, banda... Yo lo único que les diría, agarren un lápiz y un papel.
0: Y una guitarra acústica.
2: Una guitarra
0: acústica. Que no es de ustedes.
2: O una cámara.
5: Robada.
2: O un pincel.
0: Agarren la guitarra acústica de alguien que no los quiere ver nunca más en su vida.
2: Pero empiecen a hacer algo, banda, porque neta, yo creo que esas vivencias catastróficas y que muchas veces la tiene la misma ciudad, son como el caldo de cultivo.
0: Claro.
2: Para que en un momento dado surja pues algo, ¿no? Surjan un chingo de cosas. Pues no por nada, güeyes como este Paul Schrader, el guionista de Taxi Driver. Pues ese güey escribió Taxi Driver en un carro cuando era adicto a la heroína, ¿no? Entonces imagínense, ahorita ya mucha banda trae su playera de Taxi Driver. Mira, ahí hay otro güero que yo conozco que tiene una playera de Taxi Driver. Y la neta, pues imagínense, ay, justamente, mira, qué bueno que lo sacaste.
0: Sí.
2: Acaban de sacar a los seres más odiadores del universo. Estos seres de tela y de plastiquito conservan mucho odio en sus seres. ¿Cómo llegan estos seres el día de hoy aquí al espacio de Radio Nopal y nos deleitan con su presencia?
0: Pues está chistoso, ¿no? Porque pues esta es la primera presentación como en vivo que he tenido desde hace mucho, mucho tiempo, ¿no? O sea, bueno, contexto, yo la verdad siento que soy yo cuando estoy en un escenario, ¿no? Y estoy como, pues demostrando, ¿no? Todo lo que he creado. Entonces, al final de que estas personas, no, bueno, personajes chiquitos siempre me han acompañado, o sea, es como un apoyo emocional muy fuerte. Oh, justo la primera vez que vine a Ciudad de México yo sola, pues vine con Adrián, fue cuando compusimos unas canciones y de que me los traje, ¿no? Porque dije, fuck, estoy haciendo algo yo sola por primera vez en mi vida. Y pues nada, suena medio acá, que medio cringy, ¿no? Pero pero pues sí, siempre han estado y también han estado como en todos mis shows más importantes. No sé, por eso están aquí.
2: Pues, estos tres son tuyos entonces.
0: Sí, sí, sí.
2: Y, sí, de hecho sí, banda, miren, ahí está. ¿Cómo se llama ella?
0: Julián, Adrián y Amato. No, no es cierto.
2: Julián, ah, mira. Se llaman igual, o sea.
0: Claro.
2: La personalidad de quien lo porta,
0: sí,
2: ¿no?
0: Sí, perdón.
2: No, está bien. O sea, pero tienen algún nombre, cada uno tiene alguna historia.
0: Pues justo esa muñeca la compré. De que Adrián y yo fuimos a la Lagunilla y de que la vi, dije, no mames, qué pedo, a ver, voy a preguntar cuánto cuesta. Y me costó 50 pesos.
2: Oh.
0: Y entonces, o sea, es como recuerdo de la primera vez que vine a Ciudad de México yo sola a hacer cosas, a componer, como a hacer lo que, pues, para lo que nací.
2: ¿Puedo verla?
0: Claro.
2: A ver, vamos a ver. ¿Y tiene nombre?
0: No, no tiene nombre.
2: Vamos a ponerle un nombre.
0: Va.
2: Espanca la loca.
0: ¡Ah! ¡Eh!
2: Espanca loca. Tú, Espanca, ¿qué opinas de la sesión de esta noche?
8: a la verga. Ah.
0: Claro que tiene.
2: ¿El changuito tiene alguna historia, algún nombre?
0: No tiene nombre, pero la historia es que pues yo trabajaba en el H&M, ¿no? Hace, pues cuando viví en Querétaro, ya así de que en mis últimos meses. Y pues nada, de que dije, wow, está bonito, está de descuento, me lo voy a comprar. Y yo tengo descuento de empleado, entonces me sale mucho más barato.
2: Ok, entonces es como de, mira, odio a H&M porque me explotan, pero me salió este changuito.
0: Pero estuvo bien porque cuando trabajaba ahí fue cuando me rompí la clavícula y entonces estuve de incapacidad como 6 meses.
2: ¿Riesgo y pues, laboral?
0: No, sí pudo haber entrado, pero no, porque yo la cagué. Y sí, bueno. Pero pues al final me pagaban, ¿no? O sea, estaba de incapacidad y... Pero me seguían pagando.
2: Mira, no te preocupes. Aquí en Contundente Suavidad ya tenemos experiencia con funar al seguro.
0: Pero el seguro me ayudó mucho. Miren, me puso una placa y nah, seis... Pero ya se... y me daban de comer chido, la verdad.
2: Aquí odiamos al seguro.
0: Ah, bueno. Les dije que no odio a nadie.
2: El seguro es algo mal. Bueno, sí... Pero pues ya tienen a sus pacientes, cabrones, ¿no? Pero bueno.
0: Sí, no se tarden tanto, no mames. No les pierdan sus papeles, porque a mí me perdieron mis papeles. Y estuve esperando 2 horas más porque me perdieron mis papeles.
2: Sí, es que ese es el gran pedo, la pinche burocracia, banda. Esa sí es con odio, banda, ¿no?
0: Eso sí.
2: Y ese carnalito que, mira, yo así a primera vista digo, ah, mira, si yo se lo pongo en la sala de mi tía... Es un silloncito chiquito. O sea, es el camuflaje perfecto. Yo a este lo llamaría... A este lo llamaría Changi, ¿no? Porque no se me ocurrió nada más. Y a este yo lo llamaría... El camaleón. Así.
0: Sí, pasa.
2: ¿Ustedes le pondrían algún nombre a este señor?
5: Este es el SAT.
1: Yo le pondría patrañas.
2: El patrañas.
5: Es que aparte no, el seguro, este es el patrañas, seguro, ¿no? Este es el seguro, más bien.
2: Bueno, pues porque este es el seguro.
5: Este es el seguro, sí.
2: ¿Alguien de aquí entiende el SAT, banda? ¿No? Ella entiende el SAT, ¿no?
0: Seguramente se ve como de los 50, claro que le entiende.
2: Pero este yo siento que trae historia, o sea.
5: Todos, yo, nomás.
0: Ay, no pregunten, no, no es cierto.
2: ¿Se puede saber la historia o nada más lo vemos así como...?
0: Sí, entrevístenla.
2: A ver, le hacemos un creepypasta sí. Al patrañas, ¿no?
0: No más, sí. A la persona a la que le escribí mi EP lo odiaba, o sea, de verdad lo odiaba con todo, o sea, de que lo veía y así okay. de que decía, ¿qué pedo con tu voz? Está bien feo.
9: Eran enemigos,
0: exacto.
2: Por él cortaron, ¿no?
9: Y el oso te dice, tu pinche güey, está bien feo, güey.
0: No, pues sí, ese tiene más años conmigo.
2: Tiene más años sí. Contigo, ¿no? Pero te imaginas así, esto no es un top, ¿no? Y el creepypasta, ¿no? Pero a ver, vamos a entrevistarlo.
0: Entrevístalo, wow. Échale.
2: ¿Cuál es tu historia, amigo? ¿Por qué tanto secretismo, tanto misterio contigo?
10: Cállate, pendejo.
0: No, no habla así. Es buena onda, es buena onda. Perdón, te lo juro.
2: Él es con amor.
0: Él es con amor, él es con amor.
1: Se desconecta el vato, güey.
0: Depende de qué le des.
2: ¿Pero tiene una historia detrás o algo?
0: Pues, o sea, la historia es que me lo regalaron, de que... Ay, de que me lo regaló la persona con la que tuve la relación más larga en toda mi vida. Y pues nada, así.
2: ¿Y por eso lo odiaba?
0: El otro güey, no. O sea, es que se desvió.
2: Okay.
0: Sí, por eso tal vez. Wey. Son dos diferentes.
2: Ya veo, no, pues sí.
0: Sí, me pasé de lanza. Una disculpa. Una disculpa.
2: No hagan eso. Está chido. Mira, yo te voy a decir algo. Yo les voy a contar algo. Bueno, ya aquí poniéndonos anecdóticos. Yo antes coleccionaba juguetes, ¿no? Y coleccionaba trolls.
1: Iban los trolls.
0: ¿No? La neta.
2: Y alguna vez en un tianguis, no sé si aquí la banda que ubique la CDMX, Por aquí se pone un tianguis de juguetes que le llaman el Rock Show y otro en Valderas que es de puros juguetes.
1: ¿El Rock Show es el de Hidalgo?
2: El de Hidalgo.
1: Ah, no mames.
2: Ahí el de Valderas. Es igual. Ah, no, creo que en el Rock Show me topé un troll.
0: Me compré una playera de Pearl Lake.
1: ¿De qué? Güey, está hablando, no mames.
2: De... No, Abrilete, ya con odio. Ah, no es cierto, nada.
0: No, lo siento.
2: No, está bien, estamos aquí echando la conversación. Yo en alguna ocasión me encontré un troll así desnudito.
1: Ay.
2: No, ¿qué?
1: Chico.
2: Estoy filona. Estoy filia. Es que ya tengo autofilia, bata. Diablo, ¿no? No, me encontré este troll y estaba muy barato porque estaba muy rayoneado. Pero a mí me gustó que estuviera rayoneado porque, chéquense, ese troll decía, Ray y Vero. O sea, yo lo que digo es, este troll se la regalaron a alguien, ¿no? Así claro. Como de, te amo, te lo voy a regalar, ¿no? Y voy a poner ahí nuestros nombres. Y tenía corazoncitos y toda la onda. Y yo lo que saco a deducción es que en algún momento dado, pues, terminado fue esta pareja. Pues esta persona a la que se lo regalaron dijo, no, pues ya la chingada, lo tiro. Alguien lo vio y dijo, no, pues 80 varos, ¿no? Y 80 varos me costó el trollcito, ¿no? Entonces, yo lo que dije de ese troll, dije, mira, yo este objeto lo voy a convertir en un objeto del amor, ¿no? Y no piensen mal. No piensen mal, eso de la toifilia fue un chiste. Y yo dije, yo cuando ame mucho a alguien, voy a poner nuestros nombres ahí.
0: No más.
2: Pero le voy a decir a esa persona, aquí hay una condición. Aquí no hay nada de que de a gratis, ¿no? Hay una condición.
1: Me costó 80 varos.
2: ¿Me costó 80 varos?
0: No, esa es una hora de mi trabajo.
2: No me compré una Little Sisa por comprar este troll. Entonces vamos a ponerle una intención a este juguete, ¿no? Yo te voy a dar este juguete a ti y voy a poner nuestros nombres ahí porque te amo mucho y eres alguien muy importante para mí. Pero si algún día terminamos, te voy a escribir una carta con... No, no es cierto, no le dije eso. No, le dije, ¿sabes qué? Si terminamos, lo que te toca ahora a ti es cuando conozcas a alguien que amas mucho, le vas a poner el nombre de esa persona.
0: Mames.
2: Con la misma condición. Te estoy dando este juguete porque sé que nos amamos y porque todo está chido y todo cool, pero si algún día terminamos, me gustaría que terminemos en las condiciones en las cuales este objeto que te estoy dando podamos irlo replicando de amor y se tapice de nombre de la chingadera. Yo no sé si estará en la basura el juguete, pero yo cumplí dándolo.
8: Pues eso ya fue.
2: Sí,
1: o sea, sí terminaron.
2: Ya. Sí, ya ese amor ya pasó.
10: Pero ahorita alguien más tiene ese muñeco con amor.
2: Ojalá. Sí, ojalá, bueno, o sea, es que la neta es a lo que yo voy. Digo, si te lo regaló una persona, no creo que el decir, ay, es que tienes un peluche que te dio un güey que te amaba un chingo. Carnal, pues las cosas que se dieron en un momento dado hay que tomarlas con que se dieron con amor.
1: Güey, yo estoy, ¿no?, totalmente de acuerdo, pero sí hay gente que no piensa así, ¿no? O sea, justo un amigo hace unos días me vendía unos viniles porque tronó con su morra. Y me decía, güey, ¿quieres unos viniles que me dio mi exnovia? Y dije, güey.
8: Yo los quiero, pásame el contacto.
1: No, pues sí se los compré.
8: Hiciste bien.
1: 20 pesos.
2: Uf. ¿Y así
0: 20 pedidas? Pesos valía su amor.
1: Y un troll.
2: Y abre los viniles y Vicente Fernández. Discos era de los Panchos, así de que...
8: Están chidos.
2: Están chidos, sí.
8: Eso no es marmaja, güey.
2: Sí, mira, nosotros no le hacemos huevo al cascajo, ¿no? Ah, no es cierto, ¿no? No, sí.
0: Es que somos migajeros.
2: Sí, claro. ¿Me encontraste joyitas ahí o más o menos?
1: No, la verdad, no se los acepté. Le dije, güey, no mames, reflexiona, o sea. tu morra seguro te los dio con amor, o sea, ¿cómo los vas a vender? Pero pues bueno.
2: Yo no sé si hubiera sido tan moral como tú, la neta.
1: Los cambió por perico.
0: Claro.
9: Una triste historia.
1: No, no es cierto, no, sí es cierto.
2: Sí, los conserva de todo.
1: Era yo. Ah.
9: Tú eras todos los personajes en esa historia, güey.
1: Perdón, me desconecté.
2: Pues ya fue el que no los aceptó, ¿verdad? Pues él dijo, no, no, no, yo no. ¿Tú has tenido alguna situación así romántica donde te dieron algún objeto que dijeras, mira, esto lo voy a conservar con un chingo de amor? ¿Valió madres y se destinó a otro lado?
5: Una vez me... No, mejor no lo digo.
9: Suelta el chisme.
5: Me regalaron una estampa y lo puse en una cosa que ocupo mucho. Entonces como que ver esa estampa ahí era como, que ver, ya no la quiero ver. La quité de ahí, la neta. Y luego pues me regalaron, o sea, la seguí viendo y me regalaron como otra y ya la puse en otro lugar, ¿no? O sea, no, como que tampoco petas, pero sí, quité una estampita, imagínate, tienes una estampita en ella, la verdad.
2: Es que son momentos de un chingo de oscuridad, la neta, ¿no? A mí, mira, una amiga muy querida en algún momento me dijo, güey, no hay momento más funable de una persona que cuando termina una relación mal. Porque, o sea, no digo que sea funable que hayas quitado una
5: estampa. No, sí, me funaron. Así acaba, güey.
2: Este sujeto de aquí quitó una estampita que le regaló. No. Pero la neta es que sí, funado. Ya las cosas como que cobran sentidos muy significativos. Y yo recuerdo en alguna relación que me dieron igual unos stickers de Hello Kitty y así.
0: No,
2: y empecé a rayar esa parte del refrigerador donde los...
0: Es que también, como de Hello Kitty.
2: Decirte... Pues está bien, mira, tú tienes un peluchecillo. ¿Sí?
0: Eso es verdad, perdón.
2: Estoy jugando. Pero a ver, vamos con el público. A ver, acá alguien quería contar una historia.
11: Pues nada más de una...
2: A ver, pero acá el micrófono para que... Si nos vamos a quemar, nos vamos a quemar bien. Nada, es cierto.
0: Fabi.
11: No, ya, la playa me ha quemado bastante. Pues yo en algún momento me regalaron un conejito azul de que venía en una cajita. Y yo pensaba, pero ¿por qué si en algún momento, y ya es cuando le tomas significado, ¿no? Un poquito más introspectivo. En ese momento, pues, no estaba este conejito, ¿no? En el momento en el que yo lo necesitaba, no estaba este conejito. Y le empiezas también a tomar un cariño como un poquito más objetivo. Pero no le pierdes ese sentimiento, ¿no? De, al final de cuentas, aquí está. O sea, como que un pequeño objeto te llena en muchos momentos otro tipo de cicatrices. Hay muchas veces que nos llenan de otra forma. Y que no nos dejan de llenar a pesar de que le pongamos pretextos. A lo mejor esos pretextos son como para perder el compromiso y querer evadir todo lo que uno siente, pero no podemos poner pretextos cuando las cosas ahí siguen, ¿no?
2: Exactamente, ¿no? Entonces, no.
1: Bravo,
2: no,
1: Fabiola. Qué bárbaro, un aplauso.
2: Sí, gran historia. Y eso también yo creo que deja una lección bien grande, ¿no? O sea, la neta es que creo que cuando realmente existió un amor así fuerte y que sí fue algo significativo, o sea, yo sí conservo una persona así en el pasado que yo sí digo como de, mira, a lo mejor ya no estoy con esa persona, pero la neta es que esa señorita, donde quiera que esté, mis respetos, es una gran persona. Y cuando es así, yo creo que ese tipo de cosas, más que evocarte a la persona, te evocan como el momento, ¿no? De confort. Y como a mí en un momento dado, cuando terminé esa relación tan compleja, sí, esos objetos que habían sido obsequiados, sí fue como de, pues mira, esto es la muestra de que a lo mejor ahorita no estás chido, pero en algún momento no vas a estar igual, pero vas a estar en un espacio donde digas, mira, aquí me siento a gusto.
0: Es que al final en eso se convierte, ¿no? O sea, al final son vivencias que te enseñaron muchas cosas y pues tal vez no terminaron tan bien, pero pues agradeces dónde estás ahora porque pues esa experiencia te llevó a ese aprendizaje, ¿no?
1: No manches, toda la banda está bien lastimada aquí.
0: Pues sí, ¿no? Ya canté la de tu pedo. Falta de querer.
2: Ya te voy a decir algo, compa. Así, nada. La neta, hay toda una industria que apela a eso, ¿no? Al dolor, a la tristeza, a los rompimientos, ¿no? Porque al final de cuentas, pues yo creo que es algo que nos une como seres humanos, independientemente del lugar donde naciste, la edad que tengas, la posición socioeconómica en la que estés. Yo algo en lo que creo que sí nos une es justamente el dolor, ¿no? Y creo que es uno de los momentos más humanos y a los que más le oímos, cagadamente es a los que más le oímos, y es uno de los que más consumimos cuando lo necesitamos, ¿no?
0: Porque pues es que neta, es un estado constante, o sea, sí, siempre claro. Estás en un estado constante de duelo, no solo por las personas, sino también por las vivencias.
2: Exactamente,
1: pero
2: ¿no?
1: También es rico, ¿no? Como, claro. Estar, claro. Como estar ahí es ajá, claro. Escuchar acá espérate, güey.
0: He knows some shit.
1: Escuchar, no sé, güey, una canción así cabrona de Cerati o así cuando estás acá partido. Puta, güey, es rico, güey.
2: Híjole, yo ahí tengo otra.
1: Baladas, güey.
2: Yo tengo una. Me voy a autoquemar bien cagado, ¿no? En una ocasión cuando estaba haciendo un rompimiento bastante doloroso, yo tenía programados mis horarios de llorar.
0: Pues es que es cosa de adulto.
2: Sí, es que así eran mis papás y pues no, qué oso, ¿no? Que te ven llorar tus papás, ¿no?
0: La neta.
2: Sí, me iba al baño así de, ay, voy al baño y del baño.
0: No más, yo hace rato.
2: Oh, mira, la te chamba. Digo.
0: La neta sí.
2: Te digo, o sea, venimos de lugares distintos, pero hacemos las mismas cosas porque tenemos esas necesidades de explayar esas emociones que nos han enseñado a reprimir, pero que sin embargo permanecen, ¿no? Entonces, yo escuchaba esta famosa canción de Cerati, justamente, Adiós, que para mí, Adiós. ¿Qué les digo, no? La neta es un himno al trascender ese tipo de situaciones, ¿no? O sea, lo habla hasta de una manera como orgánica, ¿no? El cómo se siente el alejarse de alguien que amas, ¿no? Y otra rola de Jorge Drexler que se llama Sanar, también esa rola la escuchaba. Y yo estaba tan lastimado, banda, que le mandé un mensaje a Jorge Drexler.
0: Yo con Alex G.
2: Y le mandé un mensaje al espíritu de Gustavo Cerati.
0: Fuck.
1: Wow, te quiero mucho, güey. Que viva Gustavo Cerati. Jorge Drexler también.
2: Sí, sí, sí. ¿Eh? Nah, Jorge Drexler estaba... ¿Qué pedo, Jorge? Pues mira, carnal, acá estamos en México, carnal. No, Jorge Drexler yo creo estaba bien pedo o algo así, viviendo la fama.
1: Ya está jetón ese güey ahorita.
2: Sí, y ahorita ya está jetón, pero pues sí, la neta, pues qué tan duro nos llega a pegar esas composiciones que hacen ustedes o hace la banda, que en un momento dado así pasan a ser partes fundamentales incluso de una superación, ¿no? Porque yo recuerdo que cuando lloraba con Adiós y con Sanar, no era llorar en un aspecto de, ah, me siento de la verga, sino en un aspecto de, güey, esto va a pasar, te estás sintiendo de la verga, pero mira, siéntete así, güey, siéntelo, chingada madre, que esto te hace humano.
1: Porque poder decir adiós es crecer, güey.
2: Porque poder decir adiós es crecer, banda, exactamente, banda. Y mira, Abril nos está ahorita deleitando con unas gestas de dolor.
0: perdón.
2: No, vale, madre. Sí, sí, claro.
0: Madre.
2: ¿El público tiene alguna pregunta? ¿Alguien que quiera preguntar algo? ¿Una anécdota? ¿No? ¿Les da miedo? Dicen, no, yo no voy a estar quemando como ese güey de ahí enfrente que está diciendo...
0: Como todos nosotros.
9: Que le gustan los trolls.
2: Que le gustan los trolls de una manera no...
9: Sexual.
1: Gay.
2: Sí. ¿A tú?
12: Yo sí tengo una pregunta.
2: A ver, va,
12: como
2: banda,
12: a ver.
2: Dale, mi carnal.
12: A ver, a huevo, está chida la historia, así el contexto de que tenían su banda y entraron ustedes como no, pero para hacer cosas nuevas, así ya se conectaron sobre lo que había, ¿no? Para hacer cosas nuevas y sobre todo que se mueven de posición, son multiinstrumentistas. A huevo, ¿y qué piensa Patrañas de esto, no? ¿Y qué piensa Patrañas?
0: Pues,
9: ¿cuál fue la pregunta?
0: ¿Quién
2: le va a dar voz a Patrañas?
0: Yo, la neta, yo. Desde que, bueno. Pero a ver, ¿cuál era la pregunta?
2: ¿Qué piensa Patrañas de Con Odio?
0: Pues, Patrañas ha estado presente.
2: No, pero tienes que ser personal.
0: Ah, perdón, ok. A ver. Fuck. O sea, bueno, a ver, yo le voy a dar voz a Patrañas, porque no soy buena en esto, pero siento que Patrañas es un como un señor como de 50 años, ¿no? Y entonces Patrañas ha estado de que, pues, me ha acompañado en muchos espacios, ¿no? De que en el House of Bands, en La Bestia, en muchos lugares. Entonces... es como, o sea, yo pienso, Roxito, le sabe al rock, no, pues, o sea, pues, hola Todd,
1: estamos en una entrevista de radio, mix.
0: No ma, bueno, ahorita les contamos eso, pero bueno. Entonces, es como un momento de mucha tranquilidad, ¿no? O sea, porque se la ha vivido así de que en el punk, de que en los toquines de donde gritas y donde todo el mundo se pues de que el slam y todo eso. Entonces, pues llegó un punto en el que ya de que señor de 50 años, de que ya sentó cabeza.
2: Ay, está bien bonito, la verdad. Y mira, tiene esos moretoncitos.
0: La neta sí. Sí, claro, la escuchó. O sea, de que
2: no, claro.
0: Piensa que ya es un momento en el que ya... Es como cuando...
2: ya quieres sentar cabeza.
0: Después, los señores de 50 años, después de dos divorcios, dicen, ya, aquí me quedo.
2: ¿Y qué nos ahí querían contar ahorita? Ahorita que dijeron, estamos en un programa de radio, ¿qué nos iban a contar al respecto?
0: Ah, pues que tenemos un chiste local entre nosotros, que somos como personajes de BoJack Horseman.
2: Okay.
0: Él es Todd, Julián es Todd, ¿verdad? Claro.
5: Además es chiste de ella y Adrián, güey.
0: Es que a Mato no se queda las pedas.
8: Sí, yo no he visto BoJack Horseman, entonces no entiendo las referencias.
0: Puta madre.
2: ¿Quién es BoJack Horseman aquí en la banda?
1: Pues yo creo que somos Abril y yo.
0: No, es más...
1: Bueno, sí, yo soy un poco más alcohólico que Abril, pero...
0: Oye, pero... no digas eso, que está escuchando mi familia.
2: ¡No! Ya dijimos...
0: Ya me quemaste.
2: Tu familia sabe que soy todo y filo. ¡Qué pena!
0: ¡Ni modo! Es parte de... No, pues, yo soy Sara Lynn.
1: Sí, luego Abril es medio Sara Lynn.
2: ¿Quién es?
0: Pues él.
1: Ahorita, güey.
0: El pero... BoJack, por favor. No hace falta.
1: 100 pesos.
2: ¿Y quién es el perrito amarillo?
0: Todavía no tenemos. ¿Quién será? No, la neta no.
8: Es
0: un oso.
8: Bueno, es un mamífero.
0: Es un mamífero.
2: Pues qué a gusto, Bana. La neta, yo les deseo un chingo de éxito, la neta. La verdad es que, pues esto que nos trajeron el día de hoy, estas tres rolitas, pues a mí me gustaron bastante. Sí me gustaría escuchar todo esto ya en un ensamble ya eléctrico, ¿no? Ya lo que les decía, ¿no? O sea, obviamente el espacio Radio Nopal es un gran espacio al que le tenemos mucho cariño.
0: Huge.
2: Sí, huge, la neta, ¿no? Acá, enormous, diría el señor anaranjado. Entonces, pero yo sí me gustaría verlos en un espacio donde ya estén desplayando a full, ¿no? Donde... ya veamos a una Abril ya desconectada.
0: Upsi.
2: Actuando como BoJack Horseman, ¿no?
0: No digas.
2: No, es coto. Pero la neta les deseo un chingo de éxito. Sí creo que por la temática de las rolas, por el sonido, por la personalidad de la banda, ¿no? Por el empeño que se ve y toda la chamba que se ve que hay detrás. Yo creo que es lo que hace que una banda tenga el éxito, ¿no? Que al final de cuentas conecte con la banda. Aquí, pues yo creo que es muy distinto a lo que nos da la radio comercial, a lo que se gestiona desde la convicción, ¿no? De, ¿sabes qué? Tengo ganas de hacer esto, tengo ganas de hacer sonar estas rolas, tengo estas vivencias, ahí están, y es lo que en un momento dado va a llegar a conectar con la banda. Y pues no sé, bueno, ustedes quieren decir algo que quieran hablar de sobre ustedes, si hay planes de hacer algún toquín próximamente o algo por el estilo.
1: Pues nada, Spanky, primero agradecerte porque, pues, güey, hacer radio independiente es como tener una banda. O sea, neta lo haces por amor y lo sabemos. Entonces, pues, gracias por invitarnos, güey. Y pues nada, que estén al pendiente de lo que vamos a hacer y estamos ensayando para pronto presentarnos ya eléctrico y a ver qué va a ser.
0: De que presentarles un producto con mucha calidad.
2: No, pues hoy se presentó, hoy se vivió,
0: gracias.
2: Hoy se hizo y fue con odio.
0: Con odio y con amor, la verdad.
2: Con odio y con amor.
0: Con mucho amor, la verdad.
2: Está bien con odio. Tú, mi Julián, ¿quieres decir algo? Contarnos.
0: ¡No!
2: La mesa de 80 mil pesos. Cierto,
13: salven agua, beban chela, supongo. Pero pues. Sí, yo también, pues agradecer este tipo de lugares son vitales para toda la música y todo eso, entonces está muy chingón. Ajá,
2: no, y muchas, sí, muchas gracias por haberles caído, banda. Acá, ¿algo que más que quieran decir ustedes?
0: Tu primera.
8: Muerte al Estado de Israel.
2: Sí.
8: Y sí, muchas gracias. No, se aprecia mucho estos espacios y pues que seas como nuestro padrino, porque pues la primera vez que tocamos.
0: Eso es verdad.
2: Gracias, muchas gracias, de verdad.
8: Sí, sí, estamos muy agradecidos.
2: No, muchas gracias a ustedes, banda. Muerte al Estado de Israel, también al intervencionismo yanqui de la mierda. No los necesitamos aquí, hijos de su puta madre, güey. Váyanse a la verga, güey. Neta, banda, a la chingada eso. Nuestros recursos, nuestra chamba, güey. Y si ese pinche país está sobreviviendo es gracias a la banda que le venta huevos. Es por nuestros recursos, es por la banda que le sigue chingando desde este lado del charco también, güey. Entonces, a la mierda el intervencionismo yanqui de cualquier otro pinche país eurocentrista que quiera venir a jodernos, ¿no? Amén, a la chingada.
0: Amén.
2: Oh, no, eso sí, con un chingo de odio.
0: Con puto odio.
2: ¿No?
0: No, no es cierto. Bueno, sí.
2: Sí,
0: claro. Perdón, me desconecté. Solo después claro, me di cuenta.
2: La banda que está resistiendo de aquel lado, banda, neta, sigan adelante, chingados. Y aviéntenle huevos. Neta, sin ustedes, banda, ese país se iría a la mierda en los 2x3. Si cerramos fronteras con el gabacho, güey, por los pinches berriches de ese pinche viejo anaranjado, güey, la neta es que se va a la mierda la economía gabacha. Entonces, no se traigan la mierda que ven en las noticias regulares, banda, y pues sigan en pie de lucha, güey, desde sus trincheras y desde sus comunidades, de sus entornos, aviéntenle huevos, banda. ¿Abril? ¿Qué
0: bueno,
2: nos quiere decir? Perdón por aventarme acá.
0: No, estoy bien.
2: Mi discurso antes
0: de... Es la hora del discurso. Bueno, yo quiero agradecerte muchísimo, así de que, wow, por haber confiado en mí, o sea, de que nos conocimos en la chamba por el Robert. Y, o sea, aún así confiaste, no creo que conocieras como tal el proyecto, pero confiaste para darnos este espacio y la verdad estoy muy, muy agradecida. O sea, siento que de esto se arma la escena, ¿no? Como de todos nosotros. Y, pues sí, wow. O sea, muchas gracias por darnos espacio de que esta primera presentación. ¿Qué más? Julián tiene algo que decir.
2: Mira, huevo, Julián.
13: Un saludo a Axel, a consultorio médico, a la bestia,
8: aguante,
13: y a Fulgor.
8: Aguante también.
13: Mañana toca Fulgor.
8: Mañana voy a tocar con mi otra banda.
2: Sí, pues díganle, ¿dónde
8: en
2: van a
8: el
2: tocar?
8: Rebel, no lo conozco, pero pues mañana veremos qué tal. Toco con Fulgor, toca SPM, que también es un bandón, un perro bandón. Y pues, sí, vayan, va a estar chido.
2: Va, banda, pues ya saben, mañana Fulgor en el Rebel. ¿A qué hora va a ser?
8: A las 8, me parece, empieza.
2: 8, sí, perfecto, sí. Banda. Pues ahí ya saben, cáiganle, sigan acudiendo a sus eventos, sigan apoyando a la escena local. Se está haciendo un chingo de ruido aquí en México, ¿no? La neta es que se están haciendo cosas bien chingonas como lo que escuchamos hace un momento. Redes sociales, banda, ¿dónde les pueden encontrar?
1: Ahorita nada más estamos en Instagram. Es con odio band, para que nos sigan, porque chingue su madre Spotify también.
2: A la
1: entonces,
2: Spotify.
1: No hemos subido nuestras cosas a Spotify porque somos punks, pero...
0: Hay una canción.
1: Solo una. Pero no, bueno, igual al final tal vez sí lo subimos, porque también como banda independiente estamos atorados ahí de que si no lo subes no existes, pero sabemos que es una mierda de plataforma y quisiéramos nunca estar ahí, pero bueno,
2: eso. Sí, pues conforme vayamos pudiendo, banda, hay que romper todos esos espacios

0: más notoriedad que estas pinches empresas gigantescas que se encargan de incluso hasta decirnos qué chingados escuchar, y pues no, la neta, Nel. Sigan escuchándonos en Radio Nopal. Abril, ¿tus redes sociales o algo, no, algo?
1: Pues nada, yo soy Abril Postpunk y ya.
0: ¿Ya acabamos? Bueno, pues muchísimas gracias por haber estado aquí en Radio Nopal. Yo como cada 15 días, pues ahorita no pude venir mi carnalita Lamurs, fui el tío Spanky. Nos escuchamos en 15 días. Vienen
1: vive
0: un chingo
1: Spanky,
0: de cosas.
1: Vive Spanky,
0: gracias, banda. Nos escuchamos de aquí como cada 15 días, banda. Ya saben, se vienen un chingo de cosas. Tenemos agenda llena ahorita ya. Vamos a seguir abriendo espacios de las suaves sesiones para que les sigan cayendo. También están invitadas, invitados, toda la banda invitadas. Cáiganle y pues no bajen guardia, banda. Ya saben, nos encuentran a mi carnalita Mus, que no pudo venir hoy, como gato de cementerio, a mí como vulgar arcaico podrido. Y en nuestro espacio de contundente suavidad también en Instagram. También sigan a Radio Nopal y sigan utilizando las herramientas del consumismo en pro de la justicia y de seguirnos dando voz, notoriedad, y que sigamos presentes, porque aquí estamos más pinches vivos que nunca, carajo. Pues vámonos con unas rolitas, banda. Eso fue contundente suavidad. Muchas gracias por haberle caído. Yo fui.
1: Gracias.
0: Y nos estamos viendo en otras sesiones. Vámonos. Bye. A huevo, ya. Se logró.
2: Acabamos, banda. Oye, Spanky, se acabó la...
0: Ya sé, hijo.

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Muy buenas noches. Esta es la bienvenida al capítulo 15 de Música Hasta Acá. Como cada martes, quincenalmente, nos reunimos a descubrir la música de América Latina aquí en la frecuencia de Radio Nopal. El capítulo de hoy es un capítulo especial. Músicas de Acá se complace en presentarle a ustedes al grupo Las Mujeres Cardencheras. Músicas de Acá es un programa dedicado al sonido de América Latina. En los capítulos anteriores nos hemos enfocado en los discos que han salido de este año 2025 con distintos artistas de la vanguardia de América Latina. Hoy vamos a escuchar y conocer a las Mujeres Cardencheras, un grupo de mujeres que cultiva el canto cardenche en la Sierra de Durango. El canto cardenche es un canto muy particular, es una música sin instrumentos, que se canta a capela y que tiene en las Mujeres Cardencheras a una de sus últimas exponentes. El canto cardenche es un canto a punto de desaparecer y hay un concierto este fin de semana, dos conciertos este fin de semana, donde podremos escucharlas en la Ciudad de México. El concierto de este viernes es parte de la fiesta de clausura de la campaña de recolección de fondos de esta Radio Nopal. 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Volvemos a la música. Vamos a escuchar entonces a Alma Leticia Montenegro, quien es una de las tres mujeres cardencheras junto a Catalina Bañuelos y María Guadalupe Ríos, con una primera descripción de lo que significan las mujeres cardencheras. A continuación vamos a escuchar la canción Yo ya me voy a morir a los desiertos, que es parte de las sesiones silvestres. Son las Mujeres Cardencheras en las músicas de acá por Radio Nopal.

0: Nosotras como grupo tenemos más de 20 años. Bueno, éramos cuatro voces del Cardenche Serrano, ahorita solo somos tres, porque pues ya nos falleció una de nuestras compañeras que sea la cuarta voz. Entonces, nosotras somos originarias de la Sierra de Durango. Y este canto que nosotros cantamos es también original de esa región. Entonces, nosotras siempre escuchamos no solo a los hombres cantar el canto, sino también a nuestras abuelas, las bisabuelas, o sea, nuestras familiares, pero también a la gente que lo interpretaba, que también eran mujeres. Y pues se canta también a capela porque pues así es la tradición. La tradición no era que se formaran grupos como para estar cantando con instrumentos y cosas así, sino que iba surgiendo según la, pues fueron grupos de una necesidad, ¿no? Que tenía la gente de manifestarse y se manifestaban mucho por el lado del canto.
1: ¿No?

Estamos escuchando bastante música. Y dentro de ellas anduvimos escuchando mucho a este personaje que ya ha sonado también bastante aquí en las consolas.

papo napolitano, hace 21 años a las galaxias, murió 51 de edad, en su eléctrico de

particular voz del Indio Solari, ahí la teníamos con Fusilados por la Cruz Roja, un Robocop sin ley, así nos habla en 1991 de las cosas que seguimos viviendo acá por estos días, sufriendo a las iniciativas traquetas, como dicen en el sur, del señor Naranja y demás secuaces en Latinoamérica. La resistencia es justo el continente. Continente hispanoparlante, claramente está. Vamos a continuar con más música, queridas criaturas selváticas. Nos vamos a ir con algo que teníamos preparado por aquí. Nos vamos a ir, sí, con algo de Manal, justamente. Nos vamos a ir con algo de su primer álbum. Cuando estos muchachos, antes de que llegara la música folclórica, el folclore, y se destapara gracias a León Gieco y esa avanzada de 1971. Bueno, existió un disco, el Manal, y nos vamos a ir a escuchar esta producción discográfica de apenas 7 pistas que lo rompió todo, que se volvió una cosa increíble. Y bueno, pues estos muchachos eran unos jovencitos en aquel año. La canción que vamos a escuchar es esta de de 6 minutos, de 5 minutos. Déjenme reviso aquí bien la programación. Nos vamos a ir a escuchar algo de esta compilación que lleva el mismo nombre que su primer álbum, que lleva el nombre de la banda, Manal, pero eventualmente se volvió un disco doble. Esto es Jugo de Tomate, esa es la canción que vamos a escuchar. Viene en el disco número 2, es la pista número 1 del disco número 2. Es algo de 2 minutos y 46 segundos. Seguimos con más música desde el sur, porque nos encanta el sur.

Así sonaba el blues en la Argentina de los años 70. Ahí tuvimos a Manal, esta agrupación conformada por Alejandro Medina, Javier Martínez y Claudio Gavis. Junto con Almendra y junto con Los Gatos son los fundadores del rock argentino. Así es, y bueno, pues ahí los tuvimos, este triunvirato impresionante, este triunvirato que, bueno, pues dejó mucho. Y bueno, vamos a continuar con más música. Esto, lo que suene, sea lo que quiera que sea que suene, nos va a llevar, nos va a transportar al corte de medio programa. Así que nos vamos a ir con mucho sabor, con mucha sabrosura, con mucha sonoridad latinoamericana. Nos vamos a ir probablemente con esta banda, sí señor, sí señora, sí señores. Nos vamos a ir con Box Day, y la canción que va a sonar a continuación va a ser directo, no de su disco debut de 1971, sino el segundo, el Jeremías de Pies, el Jeremías Pies de Plomo. La canción se llama Ritmo y Blues con Armónica. Esto nos lleva al corte de medio programa. Así es la pista número 6 de las 8 que conforman esa producción autoeditada de Box Day. También otros pioneros enormes, piedra angular, piedra fundacional del rock argentino. Y bueno, regresamos del corte de medio programa.

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1: 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Ya volvimos, ya volvemos, estamos de vuelta a esta edición, a esta emisión número 367 de Mowgli. Les vuelvo a dar la bienvenida a las 9:35 de la mañana con 53 segundos, si el tiempo sigue avanzando, al menos el instituido. Escuchábamos a Vox Day, esta banda conformada por estos muchachos jovencitos en aquel momento, Juan Carlos Jody Godoy en la guitarra y voz, Ricardo Soule en guitarra y voz, que hubiera comenzado como el bajista de la banda, y luego Willy Quiroga en bajo y voz también, y bueno, se acompañaban por Rubén Basso Alto en batería, una de las bandas más longevas del rock nacional, una de sus piedras fundacionales junto con Los Gatos, Manal y Almendra. Es una combinación de cuatro bandas, y bueno, los escuchábamos ahí, y vamos a continuar ahora con otra piedra fundacional, el que naciera en julio del año 1948, Félix Francisco Nevia Corbacho, mejor conocido este rosarino en Santa Fe como Lito Nevia. Así es, él formó junto con Ciro Fogliatta, su amigo tecladista, The Wildcats. Luego, como dueto, se mueven a Buenos Aires en el año de 1963. ¿Cuántos años tenía este muchacho? Apenas 18. Vivieron ahí en Valvarena y el resto se hizo memoria. Los Gatos se fundan en 1966. Un bandón, una cosa impresionante. Eran Kai Galafi, Ciro Fogliatta, Alfredo Tot, importantísimo personaje en el rock argentino. Oscar Moro en las baterías. Impresionante este motor musical. Y Papo ya en su última etapa, del 69 al 70. Una banda también con una discografía muy amplia en los 3 años que estuvieron vivos, pero fue impresionantemente relevante e importante. Surgieron como Los Gatos Salvajes, se quedó como Los Gatos. Y bueno, pues nos vamos a ir a escuchar a estos muchachos, claro que sí. Vamos a echarnos este track llamado La Balsa, directo de su álbum inicial, su primer disco, en donde hay una fotografía top view desde arriba a sus 5 integrantes. Jovencitos, este álbum homónimo Los Gatos nos desprende esta pista de las 12 que lo conforman, de 1967. Así iniciaba el rock argentino con esta pista. Es la pista número 1, es algo de 2 minutos y 56 segundos. Sea pues que la música y la cheveritud siga girando y girando en el tiempo y en el espacio. Manden mensajes telepáticos al @mmmaico y continuamos.

momento no supe qué estaba pasando, pero ahí tuvimos a los gatos. Y bueno, pues qué chéveritud. Con la balsa nos iremos a naufragar al mar de la vida. Vámonos con algo de esas épocas, pero en estas latitudes, los locos del ritmo eran una cosa fenomenal. Y bueno, eran liderados por Juan José Laboriel López, los rebeldes del rock. Bueno, pues una cosa impresionante, impresionante. Desde Tlaxiaco, Oaxaca, de la tierra de Yalitza Aparicio, así es. Bueno, pues a sus 16 años, en 1958, había fundado esa banda, Los Rebeldes del Rock. Y bueno, pues formaron parte de un enorme movimiento que, bueno, está muy documentado. Pero en esa época todas las bandas acá en México buscaban simple y sencillamente reversionar canciones, hitazos, el rock de la cárcel, Elvis Presley y demás. Mucha de la movida bajaba de Mexicali, de Monterrey, sobre Nuevo Laredo, Ciudad Juárez, Tijuana, la zona norte, por la evidente proximidad fronteriza con Estados Unidos. Y bueno, luego llegó a la capital de la mano de Enrique Guzmán y bandas como Los Rebeldes del Rock surgieron. Nos vamos a ir a escuchar algo en manos de Johnny Laboriel, porque nos encanta. Nos encanta la música en español. Nos vamos a escuchar esta pista de 2 minutos y 39 segundos. Es algo que produjo con Los Rebeldes del Rock. Se llama El Hitazo, La Hiedra Venenosa. Creo que no necesita presentación y sin embargo, pues aquí está. Vamos pues, que el reloj sigue avanzando.

bueno, desde temprano Rose se comunica con nosotros. Ahora que suena Johnny Laboriel en la voz de los Rebeldes del Rock, nos cuenta que es una de sus canciones favoritas de aquella época. Es impresionante, probablemente bastante censurable hoy en día, o transitando por lo políticamente correcto de ninguna manera. Nadie nunca dijo completamente acerca de esa canción, pero bueno, pues eran otros tiempos, no se justifica, esa es la procedencia, tampoco me parece algo gravísimo. Fue un personaje que también se abocó mucho al espectáculo y a la televisión en el país. Bueno, vámonos con más música, más que clavarnos de repente. Nos vamos a ir con algo de estos muchachos, a ver si les gustan. Esta banda hizo y deshizo todo lo que quiso. Estos muchachos se llamaron Toncho Pilatos. Y bueno, fue una banda, un grupo de rock mexicano que se formó en los años 60. Y bueno, fueron parte de la movida de los Under. Fueron parte de la desarrollada ola de los Hoyos Funkies. Su música ha trascendido de 1972 a 1992. Estuvieron pues vigentes durante 20 años. Luego resurgieron en 2015 y siguen teniendo presentaciones. Fueron firmados por la Cronos, por la Polydor, y forman parte de esta camada de bandas como La Revolución de Emiliano Zapata, The Spiders, El Three Souls in My Mind, La Fachada Piedra. Formaron parte del Festival de Rock y Ruedas de Abándoro allá en el año 71, y tienen tres discos nada más. Tres discos fueron los que sacaron, en el 73, en el 80 y en 1992. La canción que vamos a escuchar viene directo de su álbum original, el homónimo, en donde la fotografía de la portada muestra a estos cinco muchachos ahí en el horizonte de un cerro, de una pirámide, de una montaña, encumbrándose en colores. La canción que va a sonar a continuación, sea pues, es algo de esta producción discográfica, de los 8 tracks que la conforman. La canción es esta, que se llama Kukulkan. Es algo de 3 minutos y 10 segundos. Y con esto ya entramos a la recta final para despedirnos en la mañana del día de hoy.

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sonaban estos muchachos desde Chihuahua en los años 60. Los Chihuas están cambiando los colores y nos vamos a despedir justo con una dupla de nuestro hermano país latinoamericano, Colombia, las hermanas Fleta Malol. Elia y Elizabeth, de su disco homónimo, lanzan esta canción hermosa para acabar la jornada del día de hoy. Es algo cortito, de 2 minutos y 5 segundos, pero irradia enormemente buena onda. Dice la leyenda que el Tropicasa las reencumbró en estos discos, en estos días. Editado en la Codiscos SAS allá en el año de 1962, son Elia y Elizabeth. La canción es la pista número 6 de este álbum homónimo, conformado por tan solo 11 canciones. Y ya con esto nos despedimos, queridas criaturas selváticas. Les agradecemos muchísimo el que nos hayan acompañado. La parrilla de hoy es un poco corta. Se quedan con Radio Lumpen, claro que sí, y luego se retoman las transmisiones hasta el momento de la noche, ese momento en donde el día de hoy a las 10 de la noche se encuentran Iridescencia programada. Recuerden que estamos reenarbolando la parrilla radiofónica. Les agradezco mucho, mucho el habernos acompañado. Que tengan una hermosa jornada, una hermosa mañana, una hermosa semana. Sea pues, hagan lo que dice la canción, ponte bajo el sol. Nos escuchamos el día de mañana. Chao.

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Una disculpa, fallas técnicas. Vuelvo a saludar. Soy Sebastián y estamos en la Radio Nopal en martes 13, sin ningún tipo de superstición. Para este programa especial de entrevista, hoy nos acompaña una invitada especial de tierras lejanas, así que este programa será en su mayoría en inglés, pero les voy a comentar una introducción de nuestra invitada, quien es DJ Titka, una artista ucraniana canadiense. Es diseñadora y residente en Alemania, originaria de Toronto. Tras años creando música para sus amigos, curando música para sus amigos, perdón, en 2017 decidió tomar el control de las tornamesas y desde entonces no ha parado. Para ella, cada set es un viaje, un paisaje sonoro donde su herencia ucraniana se funde con ritmos oscuros y enérgicos. Además de su faceta como DJ, es residente en la Kashmir Radio de Berlín con el show Yaps and Wops. Y su trabajo es un abanico de techno, ghetto house, bass, dub y garage. Titka.

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Bienvenidos a Sensei Bienestar Radio, transmitiendo en vivo desde Radio Nopal en la Ciudad de México. Este proyecto tiene la intención de difundir las ideas, el trabajo sobre la masculinidad sana, el desarrollo de conciencia, el coaching y las artes marciales. Yo soy Álvaro Fernández, Olin Coatl, y voy a ser su conductor en esta noche. Bienvenidos. Bienvenidos.

0: Buenas noches, bienvenidos a Radio Nopal, una vez más aquí transmitiendo desde Rosas Moreno, en la colonia San Rafael, Ciudad de México. Hoy que es el miércoles 14 de enero, primera quincena de enero. Y bueno, pues estamos muy contentos aquí de poder transmitir, es una magia, ¿no? Esto de las frecuencias de radio. Y pues muy contento de empezar el año. Seguimos de pie, seguimos con el podcast, seguimos con Radio Nopal, Sensei. Y el trabajo de los círculos de hombres, ¿no? Estamos en los trabajos de círculos de hombres que estamos sosteniendo. Nos vamos a cambiar ahorita de locación. Vamos a estar ahí en Casas Grandes y Quebrada, en la Narvarte. Entonces, si saben de alguien que le interese estar o participar en un círculo de hombres, pues aquí vamos a estar. Está mi brother Enrique, Luis Enrique, que es parte del círculo. Bienvenido.
1: Hola, ¿qué tal, carnal? Buenas noches a todos.
0: Gracias, hermano, bienvenido. Qué bueno que aceptaste la invitación. Y bueno, pues eso, o sea, nada más ahorita ya sabes, platicar un poquito para que la gente sepa qué es un círculo de hombres y cómo nosotros hemos estado llevando Sensei. Ya en marzo cumplimos un año,
1: Qué
0: ya en marzo
1: chingón.
0: ya cumplimos un año. Entonces vamos a hacer un taller, yo creo, un tallercito de un día en marzo aquí en la Ciudad de México, pues para celebrar nuestro primer aniversario de Sensei. Entonces, pues estoy muy contento, estoy muy, muy emocionado. Muy, pues con esta energía, ¿no? Yo empecé el círculo porque a mí me hacía falta un círculo. O sea, así tal cual, ¿no? Yo necesitaba de una comunidad donde pudiéramos hablar sin juicios, donde pudiéramos estar en un lugar seguro, en un círculo donde podamos crecer juntos, conocernos, hablar de nuestras perspectivas. Se crea un chat en WhatsApp y tenemos sesiones. Personales una vez a la quincena y tenemos sesiones en línea igual una vez a la quincena. De hecho, hoy, este miércoles, hoy 14, nos toca sesión en línea. Entonces, los que quieran, nos pueden mandar mensajito acá en privado por WhatsApp o por Instagram, donde vamos a publicar las ligas para que se puedan conectar. Entonces, ¿qué es un círculo masculino? Mucha gente me pregunta. Círculo primero es un círculo, no es un triángulo, no es una pirámide, no es un cuadrado, es un círculo porque en el círculo todos sus puntos están a la misma distancia del centro. Es una de las formas geométricas donde todos los puntos están cerca del centro y eso es lo que queremos hacer, que nadie tenga una prioridad. Sí hay un facilitador o sí hay una persona que lleva el orden del círculo, pero no necesariamente viene a dar clase o viene a darnos una cátedra, ¿no? Entonces es importante respetar esa parte del círculo. Tenemos unos códigos, de confidencialidad. Lo que se habla en el círculo se queda en el círculo. Tenemos también otro de honestidad, un voto de honestidad, donde venimos a ser auténticos, donde no venimos a pretender ser ni el más malo, ni el más bueno, ni la peor víctima. Entonces buscamos ser auténticos y a lo mejor si mi hermano está pasando por una situación pues desagradable, no necesariamente yo tengo que traer una más desagradable, ¿no? O sea, no son competencias, no hay competencia negativa o agresiva dentro de los círculos. Después de la honestidad viene la aceptación, donde tal vez yo no estoy de acuerdo con los puntos que comparte mi hermano o mis hermanos, pero eso no quiere decir que no los puedo yo aceptar. Es parte de un futuro de la sociedad, desde mi punto de vista algo revolucionario, el poder hablar sin juicios, sin miedo, que los demás tengan escucha activa, que nos ayuden a estar buscando mantener estos acuerdos entre todos y que busquemos y que podamos llegar a buenas conclusiones, ¿no? Porque al final una de las cosas más importantes para mí es que yo pensaba que nada más yo tenía estos problemas de hombre. Y de repente escucho a mis carnales y digo, ay, güey, pues él también. Y él también de otra forma, ¿no? Y Luis también tiene hijas. Y el otro, Luis Antonio, también tiene hija. Y entonces, o sea, y vas viendo que eres más parecido que lo que tú piensas, bueno, hablo por mí, yo lo que yo pensaba, ¿no? Que yo todos esos problemas con mi hija eran míos y ya. Y cuando oigo a los demás hombres, empiezo a entender la similitud y digo, ah, por eso es un círculo de hombres, porque una mujer no lo va a vivir igual. No estoy diciendo que sean mejores ni que sean peores, no es una comparación, no es un juicio, es simplemente desde la perspectiva del género, donde un hombre pues tiene una perspectiva diferente, porque hemos sido programados de una forma diferente. Hoy estaba oyendo a Bell Brooks, una escritora, tengo un audiolibro de ella y luego te lo paso, está muy bueno sobre la masculinidad, y ella hace mención de un adjetivo que se me hizo choqueante, dice, los hombres están mutilados emocionalmente. Estamos mutilados emocionalmente y realmente sí lo puedo ver. Entonces, tengo uno de mis mejores amigos, le mando un saludo a Héctor, que lo conozco hace 20 años, y él me decía, es que yo no sé expresar emociones, y le digo, pues bienvenido al club.
1: Somos muchos.
0: O sea, pero bro, ¿sabes qué? Me lo decía él después de tomar 4 años de terapia.
1: Sas, ya traía
0: Que
1: camino.
0: apenas se está dando cuenta que no sabe expresar sus emociones.
1: No inventes.
0: Y yo no lo digo despectivamente, o sea, no digo que está bien o que está mal, simplemente digo, afortunadamente se está dando cuenta, pero pues de lo mismo adolecemos todos, en el círculo hablamos mucho de esto, ¿no? Entonces, yo no saber qué emociones tengo, ni las conocía. Antes del crisol que tenemos esas emociones, yo no sabía cuál dependía del asco, cuál de la ira, cuál de la felicidad, cuál, o sea, y cómo se van ampliando, ¿no? Y cuántas versiones hay, ¿no? Yo la verdad no sabía ni que esas emociones las tenía, las podía tener, y en qué momento, ¿no?
1: Claro.
0: Entonces, en el círculo, hablar de estas emociones es una de las cosas que hacemos cotidianamente en el chat de WhatsApp, ¿no? Entonces, en la mañana, buenos días, yo soy Álvaro Fernández, Ciudad de México, estoy en un 8, o sea, nos calibramos del 1 al 10, que no tiene nada de malo que estés en 1, porque a veces hay días donde vas a estar en 1. Te peleaste con tu pareja, tuviste un problema, estás enfermo, hay circunstancias económicas, o sea, hay mucha adversidad normal, ¿no? No quiere decir que la vida tampoco sea nada más eso, pero sí hay. Y entonces tú haces una calificación de cómo estás, y después, idealmente, te invitamos a que hagas una descripción de las emociones por las que estás atravesando en el presente. Entonces, hoy amanecí cansado, fastidiado, enojado. Ayer no me pagaron, me estoy enfermo y no me han hablado mi novia. Ok, ya. Pero esto también te permite ver hacia un futuro qué voy a hacer con estas emociones que tengo hoy. No me voy a quedar ahí. Ya tienes un diagnóstico, ya lo hablaste, ya lo escribiste para más personas y ya todo eso empieza a sanar. Te empieza a ayudar a crecer, te empieza a ayudar a sanar. Y esto. Después, yo veo que yo tengo mucho más capacidad de hablar con mi mamá, con mi hermana, con mi novia, ¿no? O sea, que me cuesta trabajo todavía. Algunas personas cuestan mucho trabajo, a mí por lo menos en lo personal, pero ya tengo más capacidad de decir, mira, vamos a hacer esto, vamos a hacer el otro, vamos a comunicarnos de otra forma sin tener que caer en las mismas rutinas de estoy enojado y no te hablo, o explotar, que esa era la peor, ¿no? Cuando chingada madre,
1: Y
0: ta,
1: adiós.
0: ta, ta, ta, ta. Y luego de eso, pues nos arrepentimos. Yo me arrepiento mucho, ¿no? De esos momentos donde explotaba, ¿no?
1: Claro.
0: Y otro libro que he estado también ahí hojeando decía este chico, Jordan Peterson: el trabajo personal más importante es que puedas tener estos espacios en tu casa, con tu mamá, con tu hija, con tu novia, o sea. Porque pues muy padre que lo hagas en el círculo, ¿no? Y está bien porque vas aprendiendo. Ya empiezas a generar confianza, entender las emociones y todo. Pero sí, hay que llevarlo a tus otros círculos, a tus otros campos. Campo profesional, campo familiar, campo de amistades. Y entonces ahí también decir lo que te gusta y lo que no te gusta, saber poner límites y empezar a tener una vida más sana emocionalmente.
1: Claro.
0: Más madura, ¿no? ¿Tú cómo lo has vivido desde que ya llevas, pues ya casi 9 meses, fíjate?
1: Sí, cierto. No, pues lo que lleva el círculo, creo. Pues fíjate que ha sido todo un proceso, porque como tú lo mencionas, esa parte de los hombres estamos mutilados emocionalmente es una frase que resuena mucho conmigo, porque en particular yo era de esos hombres que no hablaba y explotaba. Eso sí, llegaba el momento en el que explotaba y adiós todo, ¿no? Pero era una ira como muy cegante, ¿no? Como de esas que solamente alcanzas a ver un puntito y todo lo de los lados se borra.
0: Sí.
1: Entonces, yo no entendía el por qué me pasaban esas cosas, ¿no? Y estando justamente en el círculo, fue cuando empecé a ver que, oye, las emociones no solamente son estoy enojado y estoy feliz, ¿no? Que son muchas, que son un resto. Y cuando se me presentó el crisol, fue algo que a mí me voló la cabeza. Porque en primera dije, ok, aquí está, ¿no? Pero ahora, ¿cómo lo siento? O cómo lo identifico dentro de mí, ¿no? ¿De qué manera? Y ya entonces fue ahí cuando, a través de lo que hacemos diario, de estar diciendo, a ver, hoy Enrique, ando en un 7, ¿no? ¿Por qué estoy en un 7? A ver, pues me siento, no sé, voy al crisol y con cuál me estoy identificando cuando la voy leyendo. Ah, pues esta es la que me identifico, ok, es la que pongo. Pero también siento esto. Y cuando me ocurrió eso de también siento esto, fue como de, ¿a poco se puede? ¿No?
0: Claro, de acuerdo, igual que yo también.
1: Porque dije, pues no se supone que nomás es para un lado, dije, pues no es que felicidad y más felicidad y más felicidad o tristeza, tristeza, tristeza y así.
0: Claro.
1: Y ya cuando, pues y en el mismo acompañamiento se nos dijo, ¿no? Y en los círculos fue, tú nos dijiste, ¿no? Las emociones no solamente son lineales, las emociones llegan por todos lados, son más rápidas que los pensamientos, ¿no?
0: Mucho.
1: Fue así como de, entonces lo que me ha estado dominando todo este tiempo son mis emociones, ni siquiera mi pensamiento,
0: Claro.
1: ni siquiera es la neurosis, ¿no?
0: Claro.
1: Porque fíjate que algo así bien personal es que mis momentos de más descontrol, y cuando más me desconectaba de mi realidad con esa ira, nunca fueron alcoholizado, nunca fueron drogado. Yo el alcohol, pues la neta es que no.
0: No, no tanto.
1: Ni siquiera
0: Ay,
1: me
0: qué
1: pasó.
0: bueno, bro, porque imagínate eso.
1: No, sale peor, mano.
0: Sí, perdón, sí.
1: Entonces no era un tema como de eso, ¿sabes? O sea, era más de mi presente, era más de mi ser que me estaba exigiendo como, oye, aquí hay algo que tenemos que revisar, aquí hay algo que tenemos que ver. Pero aparte, yo venía de un linaje masculino que pues, los hombres en la familia son hombres y no tienen que llorar. Los
0: Claro.
1: hombres tienen que callarse. Los hombres solamente tienen que salir a trabajar, sacrificarse, ver que su familia esté bien y regresa a la casa y no digas nada, ¿no? Porque así fueron muchos hombres que en su momento y que ya estando en terapia logré entender que ni siquiera estuve en un ¿cómo se llama? En un linaje patriarcal. Mi linaje desde hace 5 generaciones es matriarcal.
0: Wow.
1: Las mujeres son las que han estado llevando la batuta en todos mis linajes,
0: Wow.
1: porque los hombres no han estado. Y no es porque no quieran estar, es por eso mismo. Yo ahora que he estado tratando de reflexionar y en base a lo que yo estoy como percibiendo y tratando de acomodar con ayuda terapéutica, siento que gran parte de los hombres de mi familia quisieron estar, pero la parte emocional, al ser reprimida, los dominó, ¿no? Y al no saber cómo llevarla, al no saber cómo
0: Claro,
1: acompañarla,
0: claro.
1: hizo que, pues bueno, vámonos a la cantina, ¿no? Pues bueno, vamos a apostar. Y allá me distraigo, ¿no? No enfrento porque no sé cómo enfrentar. Y allá veo cómo saco todo.
0: Y ahorita que dices eso, pues mucha gente debe de resonar con eso en sus familias, ¿no? O sea, es muy normal.
1: Claro.
0: Yo afortunadamente mi padre, en paz descanse, que Álvaro Fernández Ramos. Siempre lo traigo aquí a mis círculos y esto para su memoria, ¿no? Honrarla. Él no tomaba porque él fue deportista.
1: Okay.
0: Él tomó cuando yo me acuerdo, o sea, en la boda de mi tía, en la boda de mi otra tía, o sea, como en cumpleaños, en los 15 años de mi hermana. O sea, como que fueron fechas muy específicas que me acuerdo, ¿no? Pero de que él llegara borracho, tomado todos los fines de semana o algo eso, para nada. Entonces yo no tuve ese, afortunadamente yo no tuve ese ejemplo. Bueno,
1: Okay.
0: y al revés, yo sí le agradezco muchísimo. De mis hermanos, creo que soy de los que más hace ejercicio.
1: Okay.
0: Porque él siempre me dio ese ejemplo, ¿no? Y la verdad, no te voy a decir mentiras. O sea, a mí me daba mucha hueva en la secundaria que me decía, tienes que ir al gimnasio. Yo, no, papá. Y sabía el número del gimnasio y le hablaba a la recepcionista y le decía, ahí está mi hijo. O sea, ella me decía, ella le decía si yo estaba, si no estaba. Oye, que no fuiste al gimnasio, cabrón. ¿Qué? Y yo, puta, ya andaba con la novia, ¿no? Y tenía que ir y ya de irme con la novia de ahí a ir al cine, pero no podía faltar.
1: Órale.
0: Y pues en ese momento, la verdad, pues a mí me molestaba bastante, pero afortunadamente me ha salvado el ejercicio y ahora ya veo todos los beneficios que tiene y no me cuesta trabajo ir, más bien me cuesta trabajo no ir.
1: Okay.
0: O sea, el día que yo no voy es el día que me ando más bajoneadón, más cacheteadón, más. Entonces, pues sí está interesante eso. Pero él tenía, lo que él era, le gustaban mucho las emociones fuertes.
1: Ah, okay. ¿Cómo
0: Se
1: cuáles?
0: manejaba muy rápido, sabía tirar con pistola, entonces tiraba con las dos manos, nos enseñó a tirar, nos enseñó a andar en caballo, nos enseñó. Y esas eran emociones muy fuertes. Entonces, cuando yo estaba muy chavito, pues sí me espantaba,
1: Claro.
0: la neta.
1: ¿Y luego a qué edad, mano?
0: Ajá, y pues siempre era, ahora que ya leo más, ¿no? Pero decía, siempre eres el hombre de la casa cuando yo no estoy. Entonces te echan un peso en los hombros. Muy cabrón, porque no debes de decirle eso a tus hijos deben de ser, eres un niño y tienes que jugar y divertirte y no preocuparte porque la casa esté bien. Y yo sí me preocupaba porque alguien viera a mi mamá. Una vez le di con un palo de la escoba a un señor en las pantorrillas porque no sé qué le dijo a mi mamá.
1: Quizás.
0: Porque yo era el hombre de la casa y no
1: Sí,
0: podía quedar mal.
1: justo.
0: Entonces, esos pesos no es reclamo para nada, ni es queja, simplemente son cosas que nos formaron, ¿no?
1: Claro.
0: Y pues también la falta de conocimiento, pues antes no sabía la gente nada de psicología, ni la chingada, y psicología para niños menos, ¿no?
1: Te daban lo que tenían.
0: Entonces, era lo mejor que ellos podían y pues al final siento que tengo un carácter pues fuerte y es mucho que se forjó ahí.
1: Okay.
0: Que eso fue lo que me estuvo a mí empujando, empujando, empujando a hacer cosas más grandes de lo que yo. Pues a ser el hombre de la casa, ¿no? Desde yo a los 21 años tuve a mi hija y
1: Okay.
0: pues estaba chavo, ¿no? Y afortunadamente salió todo bien, salió adelante, ya salió de la universidad. Pero pues ese tipo de empresas pues no se las avienta cualquiera.
1: Sí, claro. No, pues
0: Y
1: claro.
0: entonces esas empresas luego te las avientas cuando pues te aventaron el ruedo, chavito.
1: No te queda de
0: Y
1: otra.
0: no te queda de otra y aprendes a lidiar con la presión y a lidiar con este tipo de cosas, ¿no? Entonces, pues sí, se lo agradezco, 100% se lo agradezco. Yo estoy muy, muy orgulloso de mi padre y de lo que cómo me forjó. Pues sí, tenía que vivir esa fricción para poder ser quien soy hoy.
1: Claro.
0: Si no, no hubiera, no me aviento a hacer un programa de radio, pues si yo no estudié comunicación
1: Sí,
0: ni
1: ¿no?
0: nada. O sea, sí me explico, como que ese tipo de cosas siempre me han pasado. Y siempre yo digo, va. Algunas han salido, algunas no, tampoco voy a decir mentiras, pero por lo menos lo intento.
1: Sí, claro.
0: Ahora que ya me voy a casar.
1: Ándale. Otra nueva
0: Otra
1: noticia.
0: nueva
1: Spoiler
0: noticia. Exacto.
1: 2027.
0: Entonces, ese tipo de cosas de pues una familia, de una pareja, de cosas que mucha gente dice, no, ni madre, yo no me caso, qué miedo, ay, no, y las responsabilidades.
1: O incluso no lo dicen. Yo me he dado cuenta que hay gran parte de las personas, que viven por vivir, ¿no? Y no se dan cuenta de qué es lo que los está llevando a vivir de esa manera. No son conscientes ni siquiera del por qué van a salir a caminar hoy,
0: Sí.
1: ¿no? Viven en el estrés constante, están atrapados por una nube que ellos mismos se crearon,
0: Sí,
1: ¿no?
0: de acuerdo.
1: Y no se dan cuenta de esos miedos, no se dan cuenta de eso, porque es algo que justo hablaba ayer con mi novia. Te digo que con ella tengo unas pláticas muy chingonas.
0: Qué buena onda.
1: Y sí, la neta, la quiero un chingo, ¿no? La amo.
0: Qué padre. Un
1: Es
0: saludo.
1: un saludo a Lili, ya sabe que la quiero un
0: Lili.
1: chingo.
0: Qué buena onda.
1: Pero justo es lo que hablaba con ella, porque yo le decía, mira, yo tuve a mis hijas a los 16 años, a mi primer hija, ¿no?
0: Wow.
1: Entonces, cuando yo la tengo, pues muchos pensarían a esa edad que, no, hombre, te pusiste bien mal o qué pensaste, ¿no? Y yo estaba lleno de felicidad, ¿eh?
0: Qué buena
1: A
0: onda.
1: mí no me importaba que tuviera 16, o sea, yo, mi euforia estaba al 100 y, ¿sabes qué? Pues agarrado de la mano de Dios, porque era lo que yo siempre decía,
0: Claro.
1: y no había algo más allá, ¿no?
0: Qué bonito.
1: Entonces, fue muy padre, porque la logré recibir de la mejor manera, igual antes de los 17 yo ya estaba rentando con mi hija y pues la que era mi mujer en ese entonces, ¿no? y ganando 700 pesos a la semana, mano, ¿eh?
0: Wow.
1: O sea, no,
0: Sí,
1: no
0: sí,
1: crees
0: sí,
1: que era
0: sí, sí.
1: mucho.
0: No, pues que a esa
1: Digo,
0: edad, ¿qué tanto puedes conseguir, no?
1: era un poco limitado lo que teníamos y
0: Por
1: cómo
0: supuesto,
1: vivíamos,
0: normal.
1: pero no me detuve. O sea, en
0: De esa
1: menos
0: parada.
1: de un año, en el tiempo que me fui a vivir con ella, nos cambiamos de casa, empecé a ganar más, me acomodé en un mejor trabajo. Trabajaba de lunes a domingo, sí, pero ahí es en donde entra un punto bien importante. Yo me brinqué etapas, ¿no?
0: Claro, 100%.
1: Bien fuerte.
0: Claro,
1: Pero
0: claro, claro, claro.
1: el día de hoy lo veo y también estaba atrapado en esta nube que te menciono. Porque después recuerdo muy bien que en un trabajo me entró un ataque de ansiedad y no le hice caso.
0: ¿A cuántos años tenías?
1: Como 18,
0: Bien
1: 17.
0: chavo.
1: Ajá. Pero bien fuerte, o sea, me tumbó, me hice bola. Y lloré y lloré ahí donde fuera, no me acuerdo bien ni el lugar, yo no me acuerdo que donde ahí iba caminando y de repente me dobló, ¿no? Y a esa edad, pues yo nada más estaba pensando en trabajar, llevar comida a la casa y ya, o sea, seguir generando, seguir ganando, pagar lo que debía, pagar la renta y ya, o sea, no había espacio para mí. Y entonces siento que hubo cosas en mí que no se desarrollaron bien,
0: Claro, pues
1: obviamente,
0: eso es obvio, sí.
1: ¿no? Entonces, ¿por qué? Porque justo lo que hablaba con ella, ¿no? Con mi novia, digo, a los 16, 17, pues todavía estás en la adolescencia, ¿no? Todavía es un enamoramiento bonito, todavía no hay tanta, ¿cómo se llama? Pues sí, no hay tanta maldad dentro de uno, ¿no?
0: Sí.
1: Y de la misma manera siento que eso ayuda mucho a la persona a poder desarrollar su conciencia, ¿no? Si tuvieran una guía como la que tú tuviste de tu papá, de oye, ¿por qué no fuiste?
0: Claro.
1: Eso ayuda mucho porque también es el padre presente, el que tiene que estar ahí, el que tiene que dirigir, ¿no? Y aunque es difícil, él es el que regula esas emociones, ¿no? Desde su papel de padre.
0: Claro.
1: Entonces, pues para no hacerte el cuento largo, pues ya pasó ese tiempo, no le hice caso a mis emociones. Y yo creo que toda esta bomba, de años, ¿no? Porque me explotó hasta el 2020, ¿no? Yo tenía por ahí de 25 años, creo por ahí más o menos. Y explotó a tal grado que después de un tiempo tuve que hacerme una cirugía en la mano porque
0: Ah, sí, me acuerdo que me
1: casi
0: contaste.
1: perdí tres dedos, por lo mismo de todos mis problemas de ira y demás
0: De
1: cosas,
0: acuerdo.
1: ¿no? Se fue la familia que tenía, se fueron las ilusiones y todo lo que tenía, porque hasta el carro que tenía, mano, adiós, todo.
0: Claro.
1: Entonces, ahí fue cuando entendí que no había formado nada en ningún cimiento firme, ¿no? Y tampoco fue malo, fue una experiencia que me llevó a entender incluso eso que es tan, o que fue tan oscuro de mí, ¿no? A vivirlo y a sentirlo. Pero sí siento que obviamente si hubiera, que lo hubiera ya no existe, claro, si hubiera estado un padre presente, otra cosa hubiera sido, ¿no? Tal vez no tan desbordadas las emociones. ¿A qué voy con esto? A que el día de hoy yo lo veo como experiencia y lo tomo como parte mía, ¿no? Porque digo, tal vez yo en esto la regué, tal vez en esto me faltó. Y con la conciencia que hoy tengo, volteo a ver mi pasado sin llenarme de culpas y me doy cuenta de la responsabilidad que tengo con mis dos hijas el día de hoy,
0: Claro,
1: ¿no?
0: no hay toda la vida.
1: Claro, y todo lo que se viene más adelante, pero también conmigo, ¿no?
0: Eso es muy bonito.
1: Porque ya sé hasta dónde llego, hasta dónde puedo terminar, ¿no? Entonces, hoy, trato de ser el padre presente también para mí. Y esto se ha complementado mucho con el círculo, ¿no?
0: Qué bueno, bro.
1: Porque estando en el círculo, y yo te lo he platicado,
0: Sí,
1: ¿no?
0: sí, sí.
1: Ha habido ocasiones en las que he estado bien mal. Al principio, ¿cuántas veces faltaba al trabajo? Casi seguido, ¿no?
0: Sí.
1: Porque no me podía parar de la cama, ¿no? Y
0: Sí.
1: me costaba muchísimo. Pero con el acompañamiento del círculo, con la energía de los hombres del círculo, fue como que llegó esa energía masculina que hacía falta en mi vida, ¿no? Y entre el acompañamiento y entre todos, mucho de tu ayuda, mucho de todos los demás, del buen Luis, de todos los que estuvieron también desde el principio, de los que están hasta ahorita, ¿no?
0: Sí.
1: De Octavio, de todos ellos, ha sido bien chingón porque es
0: Qué
1: algo
0: buena onda.
1: que sostiene, pero sostiene como desde una parte que es como muy espiritual también,
0: Sí,
1: ¿no?
0: claro.
1: Porque también era lo que mencionábamos, o sea, ahorita no solamente me estoy sanando a mí, estoy sanando incluso a todo mi linaje, porque cuántos hombres no estuvieron presentes, ¿no? Y el día de hoy que yo quiera estar presente, que esté en una posición donde me estoy enfrentando a todo esto, es incluso enfrentarme a mi género.

0: una ventaja enorme, porque
1: Sí.
0: por lo regular en la vida, desafortunadamente, no hay estos acompañamientos. Y pues el trabajo, ¿no? O sea, el reconocimiento a tu esfuerzo. Porque tú oíste que había mucha gente que estamos en terapia, yo estoy en terapia también, y te metiste a terapia, porque estás practicando lo que hemos estado haciendo, estás en tu danza, estás en tu búsqueda,
1: Claro.
0: y ese tipo de cosas son las que nos pueden ayudar. Obviamente, si tú tienes una línea, o sea, un carril, ¿no? O sea, un eje que es el círculo, pues ahí ayuda muchísimo. Entonces, pues aquí estamos, ¿no? Ya vamos a cumplir un año, yo estoy bien contento, sigo tomando cursos de liderazgo, ¿no? Estoy buscando mejorar para poder ofrecer más herramientas a los hombres que están en nuestro círculo. Ya nos vamos a cambiar ahorita de lugar, vamos a tener como esa estabilidad, ¿no? Como esta parte de un lugar fijo, de una sede, y pues voy a empezar a hacer un poquito más de ruido en las redes,
1: Claro.
0: ¿no? Porque hay mucha gente que no sabe, no entiende, no está claro de qué es un círculo, entonces vamos a empezar a hablar de esto. Por eso este programa, específicamente el de hoy, también es como el anterior también estuvimos con Luis, el último del año,
1: Ah, sí,
0: y
1: todo bien chido.
0: con Luis Antonio. Y igual, ¿no? O sea, estaba yo explicando al principio de qué se trata y es eso. Entonces, ya que nosotros hacemos esos acuerdos, venimos y hablamos de lo que estamos viviendo, sin maquillaje, sin endulzar, o sea, estoy pasando por un momento donde tengo miedo, donde tengo ansiedad, estoy paralizado, ¿no? Y pues no es ni bueno ni malo y nosotros tal vez no lo vamos a solucionar, pero el hablarlo está comprobado que te relaja.
1: Sí.
0: Te relaja, te sientes escuchado y después de ese evento tú te sientes mejor. Entonces te das cuenta de esta parte donde comunicar, que nosotros los hombres no nos enseñaron a comunicar. No sabes decir las cosas, no sabemos qué emociones sentimos. Mucho menos las vamos a poder expresar. Y para expresarlas necesitas también un valor, necesitas tener un carácter para
1: Sí.
0: poder hablar las emociones que estás sintiendo. Siento miedo, no es fácil decirlo.
1: Nada.
0: No es fácil decirlo. Y entonces hay que aprender. ¿Cómo vas a aprender si no practicas? Entonces, aprendiste los conceptos, practícalos en el círculo, en el presencial y en el chat y en el de línea. Y entonces, al estarlo practicando, es como las artes marciales, eso a mí me lo han enseñado. Tú practicas y de repente quieres hacer un derribe que estuviste practicando, es mucho más probable que te vaya a salir. Entonces, cuando tienes que hablar con tu mamá, si has practicado expresar tus emociones, pues vas a poder, hay muchas más posibilidades de que le puedas decir realmente lo que sientes.
1: Sí, claro.
0: Porque luego nos sentimos culpables, nos sentimos cobardes por no haber dicho lo que sientes en el momento, para bien o para mal, para ofrecer una disculpa,
1: Sí.
0: para pedir que te perdonen, ahí necesitas valor.
1: Ay, lo malo es que si no lo haces en el momento, hay muchas personas que pues
0: Ya ahí
1: sus
0: ya
1: papás
0: tronó.
1: trascendieron, ya se
0: Ah,
1: fueron
0: sí.
1: a otro plano y
0: O
1: ellos
0: tu
1: siguen cargando
0: pareja.
1: la culpa, carnal, o siguen cargando eso, ¿no?
0: Sí.
1: Sí, pues también como le haces ya después de que eso pasa, es más culpa todavía, ¿no?
0: Sí. Entonces, yo en las artes marciales, bueno, pues muchísimas enseñanzas, ¿no? Pero una de las cosas es le dicen el tiempo correcto, ¿no? El timing. Entonces, si vas a pegar un golpe cuando bajó la guardia, es el momento, pero si lo tienes que tirar cuando está la guardia arriba o cuando ya se quitó, pues no va a servir de nada. Entonces, el momento es importante. Entonces, ahorita estoy discutiendo, ahorita yo la regué, ya me di cuenta que la regué, pues ofrezco una disculpa.
1: Sí, claro.
0: Pero eso no se puede hacer de un día para otro. Hay que estarlo practicando. Entonces empezamos a practicarlo en el círculo. Entonces de ahí empiezas a tener mucho más claridad en lo que estás sintiendo. Ahora dijiste algo muy importante hace rato. Las emociones son mucho más rápidas que los pensamientos. Una. Y puedes sentir varias. Y puedes sentir varias que estén en contradicción.
1: Sí, justo.
0: O sea, puedes sentir felicidad por una cosa, tristeza por otra cosa, entusiasmo por una cosa. O sea, entonces hay nudos de repente de chin, ¿no? ¿Y qué es lo que está pasando dentro de ti? Y aparte no sabemos determinarlas, cuál es cuál, y menos expresarlas. Entonces imagínate cómo, pues lo único que tenemos que podemos hacer es cerrarnos, enojarnos, beber, drogarse, apostar, pornografía, sexo. O sea, hay muchas formas en las que, como no sé qué hacer con todo esto, y es un idioma que no entiendo, pero sé que lo traigo y lo traigo cargando y me duele y me molesta.

0: esta y me hace daño, entonces tengo que sacar esto por de alguna manera, ¿no?
1: Okay.
0: Entonces, bien importante empezar a entender qué emociones estoy viviendo.
1: Y justo si no sale, el cuerpo lo va a expresar.
0: Sí.
1: Y ahí es donde, porque por ejemplo yo traía un tema con mi abuelo. Yo traía ahí un resentimiento muy fuerte con él, porque pues, era albañil, ¿no? Y él me dio lo que me pudo dar en su momento. Él me rescató a los 5 años, cuando yo me quedé sin papá, ¿no? Porque
0: Wow.
1: pues mi papá de plano, adiós, de la manera más peor que te puedas imaginar. Y pues mi abuelo dijo, bueno, pues yo los voy a rescatar, voy a ver por mi hija y a como él pudo, nos dio, ¿no? Y justo él me dijo a los 6 años, ¿no? Me dijo, ahora que tu mamá ya está rentando sola, tú eres el hombre de la casa. Y desde ahí empezó
0: Te
1: la
0: puso
1: carga
0: los,
1: de
0: sí.
1: responsabilidad, ¿no? Y después él me dice, bueno, ahora como tú eres el hombre de la casa, te voy a enseñar a trabajar. Los hombres no lloran, ¿no? Y cargue la herramienta y yo pues a esa edad que podía con la herramienta, ¿no? Y se
0: Claro,
1: tiene que hacer fuerte. Entonces, él me formó a su modo, ¿no? Muy, muy como él pudo y como a él le enseñaron. Y se lo agradezco porque hoy sé trabajar gracias a él y sé hacer muchas cosas gracias a él. Pero en su momento yo no lo logré digerir y no lo sabía expresar y no sabía decirle, oye, me lastimas, oye, me duele, oye, no puedo y esto, ¿no? Fue una bomba que se fue juntando. Y en un trabajo que hice en la montaña hace unos 2 años, me llevaron hasta esa parte, ¿no? Y me dijeron, es que tú traes un problema intestinal. Me dijeron, pero es algo muy fuerte, vamos a revisar de dónde viene. Acaba el problema, acaba de toda la terapia, lo que estábamos haciendo, porque fue en 3 días en la montaña. Y sin dormir, metido en mis emociones al 100, terminando la terapia, me desconecto, así me salí de mi ser completamente y como que la ira me dominó. Todo mi cuerpo era ira, ¿no? Estábamos en un cuartito, bueno, obviamente había gente ahí preparada, ya me habían visto para dónde iba y pues el cuartito tenía una mesa y una silla y desapareció la mesa y la silla. Yo recuerdo que cuando regreso en sí, estaba vomitando y estaba vomitando un líquido, ¿no? Ni siquiera era verde. Y entonces mis compañeros de ese entonces me dijeron, es que esto es cáncer, güey. Es el cáncer que tenías acumulado y que te iba a detonar a tal edad.
0: Wow.
1: Y son cosas que yo dije, pues ya, mi abuelito ya lo perdoné, ¿no? Ajá, pero ahí estaba. O sea, realmente era una emoción que se guardó en alguna parte de mi cuerpo y que en el momento preciso iba a detonar.
0: Wow.
1: Pero gracias a que logré verla, que me enfrenté a eso, que me ayudaron a enfrentarme, avancé y el día de hoy ya no la cuento, ¿no?
0: Qué buena onda. Sí, pues hay mucho trabajo, o sea. Pues ya la noticia, ¿no? Que te di yo, este año cumplo 52 años.
1: Chingón.
0: Entonces hacen las de las veintenas, ¿no? De
1: Sí.
0: la parte de la cultura mexica. Entonces es un día bastante importante donde te conviertes en abuelo de la tradición,
1: Sí, tú.
0: donde dejas de ser guerrero, me estaba diciendo Uli, y te vuelves un abuelo y que vas a compartir el conocimiento. Entonces, pero obviamente hay que hacer una búsqueda de visión, hay que estar en ayuno, hay que estar en la montaña, hay que estar en todo, ¿no? Y obviamente, pues sí te pone de nervios. Bueno, a mí me pone de nervios. Es un reto siempre, ¿no? Llevarte al límite, de no comer, de estar a la merced de los elementos, etcétera. Entonces, pues, una vez más, pero siento que es ponerte vulnerable por tu propio pie, una. Eso ya es importante. Dos, ante los elementos. Ante la lluvia, el sol, el aire, ¿no? El viento, no, nada más, ¿no? O sea, nada más, pero nada menos. O sea,
1: Nada
0: realmente
1: más.
0: es algo, pues es algo, es un reto. Pero creo que este es el momento donde te empiezas a forjar, donde
1: Claro.
0: empiezas a tener, dices, qué tanta fe tienes, qué tanto control tienes de tus emociones, qué tanto. Y es una prueba, física. Pero también mental, también emocional, donde pues te puedes poner a evaluar muchas cosas, ¿no? De hasta dónde has estado, en tu vida, qué tanto he hecho, cómo quiero referirme a mí mismo en el futuro, ¿no? Entonces estoy muy contento, estoy muy emocionado, pues ya me empiezo a preparar, me tengo que dormir en el jardín unos 2, 3 días antes para irme acostumbrando
1: Con
0: y exacto. Y tengo que avisar en mi casa para que no se espanten. Que
1: Tomastla.
0: amanezco en el pasto, pero está padre. Y pues sí me dio mucho, me acuerdo la última vez donde nos conocimos, ¿no?
1: Ah, bien chingón, sí.
0: Haber podido meditar en ese estado, o sea, yo sí me había puesto la meta de decir, quiero meditar así, sin comer, con esa claridad. Y me acuerdo que eran estados muy sutiles, pero muy profundos.
1: Sí.
0: Muy profundos, muy profundos, muy profundos. Y de paz, ¿no? O sea, de tranquilidad, de relajarme, de resetearme. Entonces, pues es, a mí me gusta mucho todo esto, o
1: Qué
0: sea,
1: chido.
0: siempre, ¿no? Y yo le agradezco a mi padre porque pues fue el que siempre me aventaba a cosas que yo no quería necesariamente o que yo sentía que no iba a poder y pues él me confiaba, ¿no? Entonces, esa confianza pues ahí está.
1: Sí,
0: Entonces,
1: claro.
0: estoy buscando eso. Y yo creo que al haber tenido a mi padre esos años es lo que me ayuda a sostener un círculo, por
1: Okay.
0: ejemplo. O sea, esa parte masculina que yo sí la viví, ¿no? O sea, que tuve esa oportunidad, gran oportunidad. Ya falleció mi padre, ya hace 30 años, pero los 20 años que estuve con él, 21 años que estuve con él, pues sí me dieron esa formación
1: Qué chido.
0: y esa, ¿no? O sea, tenía su forma, como te digo, pero eso creo que es lo que me ayuda a mí a poder ver la masculinidad de una forma sana, de una forma madura, de una forma. No que siempre lo haya hecho, por supuesto, estoy aprendiendo todavía y sigo aprendiendo y seguiré aprendiendo y la seguiré regando, pero por lo menos siento que tuve ese ejemplo.
1: Sí, claro.
0: Y era ver una forma. Yo he estado leyendo varios libros, ¿no? Ya sabes, y uno de los libros de Robert Moore decía. En Estados Unidos, sobre todo, que se van los hombres a la guerra, ¿no? A los 18 años, pum, a la guerra, que sea Vietnam, que sea Irak, que sea la Segunda Guerra Mundial, la Primera, etcétera. Y se quedan las mujeres dando clases en las escuelas
1: Okay.
0: y las mamás en las casas. Entonces, una generación muy grande de hombres, en los 50, en los 40, crecen con solo mujeres en su vida. Entonces no tienen ejemplos de lo que es la masculinidad, no tienen ejemplos de lo que es ser hombre en toda la extensión de la palabra.
1: Qué fuerte.
0: Porque no había,
1: Sí, ¿de
0: pues,
1: dónde?
0: o sea, no había el director, un viejito, el maestro, a lo mejor de educación física, a lo mejor uno por ahí que no pudo ir porque tenía la pata chueca, lo que sea, ¿no?
1: Sí, claro.
0: Pero todos los demás, ¿no? Y lo que dice este autor es que antes de eso. El hombre se llevaba al hijo, así como tu abuelo. Entonces, a ver, vente para acá, vamos a la. Tengo una carnicería, me traigo a mi hijo a la carnicería y
1: Y le
0: lo
1: enseño.
0: pongo a hacer cositas ahí con el cuchillo y con. Y si yo soy albañil, pues le enseño a echar la mezcla. Y si yo soy carpintero o lo que sea. Pero los niños, hombres, varones, crecían con el ejemplo.
1: Sí.
0: Vamos a sembrar. Y estás viendo cómo el papá agarra la semilla, hace el hoyo, pone la semillita, sigue caminando, ara la tierra. Y eso se pierde.
1: Sí, pues.
0: Se pierde muchísimo. ¿Qué porcentaje de maestras hay comparado al de maestros? Entonces estás 8 horas en tu casa con tu mamá, porque el papá trabaja cuando hay papá. Y después llegas otras 8 horas a la escuela con una maestra. Entonces tienes 16 horas de tus 24 bajo una influencia femenina. Y no estoy diciendo que sea bueno ni malo, mis amigas que son feministas, no estoy atacando para nada. Simplemente estoy diciendo, es una realidad.
1: Claro.
0: Y entonces, ¿cómo quieres que tu marido, que tu novio sea un hombre sin 16 años de su vida, 18 años de su vida, no tuvo influencias directas de un hombre en casa? A lo mejor veía al abuelo, a lo mejor veía, ¿no? O sea, o en vacaciones, o el tío, el vecino, el cuate, pero no es lo mismo. Entonces, se empieza a perder mucho la forma que es una masculinidad sana, que es una masculinidad madura. Qué sí tienes que hacer, qué no tienes que hacer, o sea, qué sí te corresponde hacer. Y bueno, pues ahí viene, ya empieza a ver como los arquetipos, el guerrero, el mago, el rey, el
1: Okay.
0: amante, ¿no? Esos cuatro bien importantes. ¿Y qué eres tú? La autoobservación, porque entonces también ves hombres. Si yo veo a un guerrero me identifico, pero a lo mejor si yo veo a un amante, pues no me identifico tanto, yo no soy tan bueno para bailar, yo no soy tan bueno como para. O sea, algunas cosas que el amante es muy bueno, ¿no?
1: Sí,
0: Entonces,
1: claro.
0: dependiendo qué influencias tenga alguien sobre ti, tú puedes relacionarte con esa masculinidad o no. Hay gente que no. Hay gente que es buena para usar las herramientas, hay gente que no es buena para las herramientas. Hay gente que es buena para usar el cuerpo, hay gente que no es buena para usar el cuerpo. Entonces, son como cualidades diferentes donde vamos aprendiendo ahora, pues por el estudio, ahora ya eres responsable de ti. Justo como decías, te estás paternando. Tú eres tu propio papá. Porque ya tienes una edad y una conciencia para hacerlo.
1: Y una guía, el círculo.
0: Y una guía también es importante.
1: Sí, porque si no, ¿cómo voy a aprender a ser papá? Y no sé de dónde tomarlo, regresamos a lo mismo.
0: Y sí, y educarte, o sea, leer, leer. A mí me está ayudando muchísimo leer porque tener nuevas perspectivas de todo esto del patriarcado, yo no tenía ni la menor idea qué chingados es el patriarcado y por qué los hombres. El patriarcado afecta tanto a los hombres como a las mujeres,
1: Sí.
0: en el mismo porcentaje. Y hace que los hombres se lleguen a suicidar y hace que las mujeres lleguen. O sea, es uno de los problemas más importantes que tenemos en la sociedad actual, que hay que empezar a erradicar. Hay formas de erradicarlo, ¿no? Que lo perpetúes tú con tus hijos, con tus hijas, con las personas que son de las generaciones que vienen atrás de ti, o que no lo perpetúes y que des otra perspectiva, ¿no? Una perspectiva más sana, más madura, donde no se tenga que confrontar, donde no se tenga que humillar al que es menos fuerte. O sea, todas las partes del patriarcado que permean la sociedad, ¿no? Entonces, si un hombre no es proveedor o no tiene la capacidad de proveer, no es hombre. Si un hombre llora y se muestra vulnerable, tampoco es suficientemente hombre. Si un hombre expresa sus emociones, tampoco es suficientemente hombre. Y eso es mentira, porque somos seres humanos. Antes de ser hombres, somos seres humanos. Entonces, todos los seres humanos tenemos emociones.
1: Sí, claro.
0: Pero por un constructo social, no las expresamos, no las conocemos, no nos permitieron usarlas. Pues, ¿cómo quieres que me exprese? ¿No? O sea, de que le dicen a tu novio o te dicen a ti tu novio, oye, ¿cómo, pues, qué sientes? ¿Cómo me sientes? ¿Cómo? Pues no tengo la menor
1: Oh,
0: idea.
1: pues chido.
0: Yo tuve un taller, fíjate, el año pasado, la verdad que afortunadamente nos fue muy bien, nos fuimos a Oaxaca a hacer un taller para la cervecería Modelo. Estuvo
1: Wow.
0: bien padre, 200 personas.
1: Oh, y un resto.
0: Sí, hicimos el grito primario, que fue una actividad, una dinámica muy padre, de un libro de un psicólogo, Arthur, y hicimos esta dinámica y después yo les preguntaba, pero había puro CEO, había puro directivo de empresas, de el directivo de República Dominicana, Perú, de sí, de México, de, o sea, todo Norteamérica, Canadá, Estados Unidos, no, no, no, era puro picudo.
1: Wow.
0: Y había uno que venía de finanzas, porque me dijo mi brother, me dice, ¿este es de finanzas? Y yo, ah, órale.
1: Okay.
0: Y le pregunto, ¿no? ¿Cómo lo viviste el
1: Sí.
0: grito? Y me dice, fíjate, una persona ya de 50 años,
1: Okay.
0: me decía, yo siempre he sabido que pienso, pero nunca he sabido que siento.
1: Sas, 50 años.
0: No, y un chingón, o sea, no era
1: Sí.
0: cualquier persona, era un directivo del área de finanzas, de uno de los grupos más importantes transnacionales, o sea, una empresa de las más importantes del mundo, la verga. Y él no sabía qué sentía. Como te digo, como mi amigo, mi brother. Y mi brother yo le llevo, estábamos platicando antes, le llevo como 15 años de edad.
1: Okay.
0: Y me dijo, pero así como el descubrimiento de la perla, ¿no? O sea, es que no sé expresar mis emociones, no las conozco. Le dije, no, pues
1: Sí.
0: bienvenido al club.
1: Lo entiendo.
0: No manches, de eso hablamos acá todos los días. Se me quedó viendo así como que medio incrédulo, como que, o sea, porque me dijo, es que yo llevo tantos años de terapia y apenas me estoy dando cuenta de esto.
1: Justo.
0: Y luego la mamá también seguía perpetuando esa educación.
1: Ah, sí, eso es muy común.
0: Entonces, las mamás también que vuelven a los hijos machistas y patriarcales.
1: Siendo desde un lado muy consciente de ellas, donde ellas están convencidas de que lo que están haciendo está
0: Está
1: bien,
0: bien.
1: ¿no?
0: Sí, sin juicio.
1: Sí,
0: Pero
1: claro.
0: entonces, de la mamá que le dice al hijo, no llores porque los hombres no lloran.
1: Justo.
0: Es eso. Es eso.
1: Fíjate que, perdón que te
0: No,
1: interrumpa,
0: no, no,
1: pero
0: adelante, adelante.
1: algo bien chingón que también le quiero reconocer a mi madre, un saludo a mi mamá,
0: Saluda a tu mamá.
1: no, ella, yo con ella no tenía una relación muy buena, ¿no? Porque pues obviamente yo a los 15 años, 16 que me embaracé y que me iba a tener a mi hija, me dijo, pues tú aquí ya casi casi no eres mi hijo y le llegas, ¿no? Entonces pues ya, me corre, me voy, me desconecto completamente de ella. Pues nunca tuve una conexión cercana a ella, más que cuando era yo muy pequeño y dormía abrazado a ella, ¿no? Y ella me tenía mucho miedo por mis reacciones que yo tenía, porque yo las tenía desde muy, muy pequeño. Entonces, pues ella no sabía qué estaba pasando, porque ni ella sabía gestionar sus
0: Pues no,
1: emociones,
0: pues
1: ¿no?
0: no, pues no.
1: ¿Cómo le iba yo a exigir algo si ella tampoco, ¿no? Pero para esto ella tiene un trabajo, pues, vaya, creo que ya desde hace más de 10 años está en terapia,
0: Wow, qué
1: si no
0: buena
1: es que
0: onda.
1: 12, y tiene este año se vuelve abuela de Danza de Luna.
0: Mira qué buena onda.
1: Ya le entregan su bastón, le entregan su nombre, y entonces todo esto ha sido un proceso en el que te puedo decir que hace 8 días que la fui a visitar a su casa, me pude sentar con ella a la mesa y tuvimos una plática bien interesante donde hablamos precisamente de esto, de las generaciones, de cómo vienen, de cómo venimos, de dónde viene nuestra conexión espiritual. Pero fue una plática así tan profunda, carnal,
0: Qué buena
1: donde
0: onda.
1: se sintió el amor, donde se sintió la comprensión, donde se sintió, o sea, algo muy chingón, ¿no? Y es algo que en ese momento, te digo, mi mamá, pues cuando yo estaba más pequeño, pues no lo tenía para nada, porque ella quería huir de su familia también, de su casa, porque pues mi abuelo obviamente no fue la mejor persona, ¿no? Pero en su momento, pues mi mamá tampoco supo cómo gestionar sus emociones. Pero hoy que lo hace y que yo también puedo gestionarlas, es muy chingón poder compartir todo esto, ¿no? Poder estar con esa mujer y ver que es una mujerzota, porque también me dice, ¿no? Y ella habla así de lo que se va a hacer en caliente, ¿no? Entonces, el poder recibir sus palabras y entender que ella habla así y no ofende, y es algo bien bonito.
0: Claro, qué chido, qué buena onda. Pues es una gran oportunidad. Ahorita ya tengo a mi mamá en la casa y viene de Montreal, de Canadá, porque ella vive allá. Y es como bien interesante verla en la dinámica con la familia, ¿no? Porque está en casa de su suegra, la mamá de mi papá, con sus cuñadas, las hermanas de mi papá. Mi papá, pues obviamente ya no está, estoy yo. Entonces esa dinámica yo siento que hay algo que también la detona, ¿no? Obviamente, porque de tantos años de ya vivir sola, vivir en otro país, vivir y de repente regresar a una dinámica donde, pues que te abandonaste hace muchos años.
1: Sí, claro.
0: Entonces obviamente pues yo siento que la tiene de una manera pues diferente a como ella es, ¿no? Un poco pues más alerta, más a la defensiva, más, pues sí, es parte de la chamba, pero pues por algo la están poniendo aquí. Y les platiqué, ¿no? En el programa pasado, en la sesión pasada, como que tuve la oportunidad de decirle, mamá, hay algo que tú le puedas pedir perdón a mi abuela, ¿no? En la cena de Navidad, me
1: Ah, no
0: acuerdo.
1: manches. Ándale.
0: Y sí, mi mamá como que muy, muy madura, muy bien. Estoy muy orgulloso de ella porque sí, le dijo, señora Lucy, si yo en algún momento le fallé, le falté el respeto, le hice sentir mal, pues le ofrezco una disculpa. Bien bonito porque, bueno, pues mi abuelita ya tiene 92 años y mi madre trae unos temas ahí de salud. Entonces es padre poder ver que esta parte te da una madurez para poder tomar decisiones sobre las cosas que, pues todos las regamos.
1: Sí.
0: O sea, ella se equivocó y a lo mejor le faltó el respeto o hizo algo mal. Yo también lo he hecho. O sea, y quien diga que no, pues no, o sea, tal vez es mentira. Entonces, buscamos ser más íntegros, buscamos no estarlos repitiendo los mismos errores, pero a veces es la personalidad de uno. A veces no es tan fácil decir, ya no hagas los mismos errores, ¿no? Pues si yo estoy marcado así, y no me estoy justificando para nada, simplemente es como, pues va a costar terapias, montaña, rituales, ¿no? Autoobservación, presencia, trabajo personal. Para que entonces empieces a entender qué es lo que está pasando y después lo puedas cambiar.
1: Justo.
0: Pero no es nada más así. Entonces, pues está padre poder ver ese cambio en ella, que haya tenido esa oportunidad de. Pues se abrió esa ventanita, ¿no? Porque ella también tenía muchos años que no venía y que no veía a mi abuela. Entonces estuvo padre poderla. Y que lo tomó bien, ¿no? Que no lo tomó como una confrontación negativa, sino como algo que se dio una oportunidad. Al final, bien lo que dijiste, es un trabajo espiritual profundo. Otro amigo que tengo, le mando un saludo a Dallas, Leo, nos decía, es un trabajo súper revolucionario, o sea, es una revolución de conciencia para que los hombres despierten y vean que no es la violencia la única forma, que no es la agresividad y la competencia desleal la única forma, ser íntegros, ¿no? Estaba viendo. Esta misma chava se llama Bill Brook, Brooke Bell. Bells, ella dice, los hombres tenemos compartimentos, nos subdividimos, tienes dos vidas. Tienes a la esposa y al amante.
1: Okay.
0: Eres el papá, pero también eres el que va a los tables, ¿no? Y le pega a las chavas. Eres el golpeador y vas a la iglesia y das tu diezmo.
1: Okay.
0: Entonces, yo sí reconozco eso. O sea, yo sí reconozco mucho eso, pero ella dice que es mundial. O sea, esos, los hombres así son, porque así nos educaron. Dice que los hombres tienen mucha bajo autoestima porque desde el principio mienten. ¿Cómo estás? Bien.
1: La de siempre.
0: Y no estás bien.
1: Sí, ¿no?
0: Estás mintiendo. Y nada más tú sabes que estás mintiendo, entonces no eres íntegro. Entonces, es la inseguridad.
1: Sí, justo.
0: Soy, no soy. Ah, entonces a veces sí soy. Entonces en la iglesia yo soy el que canta y el que grita y se sube al pinche está todo y ya, ok. Y en la casa llego y le pego a mi chava, ¿no? Dos compartimentos, ¿no?
1: Sí, claro, dos.
0: O más.
1: ¿Sabes?
0: Y dice entonces, ¿qué es la integridad? La masculinidad sana, la masculinidad íntegra es integra los dos compartimentos,
1: Justo.
0: canijo. O eres el de la iglesia o le pegas, pero no puedes ser los dos. No deberías de ser los dos. Y entonces vienen todas esas inseguridades.
1: Okay.
0: Entonces, para poder ser más seguro de ti mismo, tienes que ser honesto. Buscar esa honestidad y dejar a un lado lo de los compartimentos. Dejar de ser, soy una persona en la iglesia, soy una persona en la escuela, soy una persona en la oficina, soy una persona en mi casa, soy una persona en el círculo, soy una. O sea, son máscaras, máscaras, máscaras que nos ponemos. Entonces me pongo la máscara de papá, me pongo la máscara de empleado, me pongo la máscara de papá, de hijo, de jefe, y todas son diferentes.
1: Unidad, ¿no?
0: Integrar, exacto.
1: Integrada.
0: Integración, integrar y es el ser un hombre íntegro, buscar ser siempre la misma persona.
1: Sí, claro.
0: Entonces, tú ves, ¿no? Cuando de repente alguien te invita a su casa y puta, empieza a gritar, empieza a ser violento y dices, ay, cabrón, no, no, no, acá, pues acá no se porta así. O en cualquier otro, ¿no? Llegas a la oficina y lo mismo, ¿no? Con sus empleados, pues bien grosero, o con los meseros, o con. O sea. Y ahí te vas dando cuenta de qué tipo de persona es. Mi maestro decía, él era irlandés, entonces allá era mucho la cultura del tomar alcohol, porque pues también por el frío y eso, ¿no? Pero
1: Les ayuda.
0: decía, nunca conoces a un hombre antes del tercer whisky.
1: Chas.
0: O sea, uno, dos, tres, y ahí te das cuenta si es agresivo, si es violento, si es mala copa, si es misógino, si es abusivo, si es. Y sí, o sea, muchas veces sí, porque eso te relaja, quita las máscaras. O las baja y pues empiezan a decir o a actuar lo que realmente son.
1: Sale el verdadero ser, ¿no?
0: Exactamente. Y entonces ahí es como conocimiento de la calle, ¿no? O sea, como conocimiento de, pues sí, de la vida, pero sí, tiene mucha verdad, mucha certeza, ¿no? Entonces es eso, como cuidar, buscar cada quien, sabemos qué tenemos que hacer. La sombra, ¿no? De Jung, él dice. ¿Qué es lo que haces cuando nadie te ve? Esa es tu sombra. Cuando nadie te ve, cuando no está tu hija, no está tu pareja, no está tu mamá, no está tu jefe, no está. ¿Qué es lo que haces? ¿Ves pornografía, fumas marihuana, tomas, haces, golpeas, asaltas, o sea, lo que sea, qué haces en la oscuridad, en la sombra? Esa es tu sombra. Y muchos la negamos. Y mientras la niegues, va a persistir, es lo que dice. Mientras la niegues, va a persistir. Por eso en los círculos hablamos, todo es bienvenido de ti, todo de ti es bienvenido. Y eso es muy raro, porque la gente te recibe si te portas bien, si eres educado, si traes dinero, si te, ¿no? O sea, si das una imagen buena, si. Pero que alguien te diga, eres bienvenido con todo, con lo bueno, con lo malo, con la violencia, con la agresividad. No para que la repliques aquí, pero. Porque yo sé que yo también tengo eso.
1: Claro.
0: Yo también tengo mi sombra. Y tú tienes tu sombra. Y esa es honestidad, esa es integridad.
1: Y hay que traerlo a la luz.
0: Y cuando le das luz y dices, yo pues golpeaba a mi pareja, o golpeé a mi pareja en algún momento, ya no lo escondes.
1: Claro.
0: ¿Qué estamos haciendo? Expresándonos.
1: Okay.
0: Y expresando cosas de las que no estamos orgullosos, porque es bien fácil decir, no, yo gané un campeonato de motociclismo en los 90, fui el campeón de la Ciudad de México, pues sí, claro, ¿no? Eso lo voy a decir a
1: Sí.
0: tres, todas voces, ok. Pero cuando te peleaste y le tuviste que, ¿no? Que le pegaste a tu pareja, que le agarraste un dinero a tu mamá, le, ¿no? O sea, que hiciste algo de lo que no estás orgulloso.
1: A ver, háblalo.
0: A ver, háblalo. Y entonces los círculos nos permiten tener esta capacidad de poder expresar cosas de las que no estamos orgullosos, de las que puede ser nuestra sombra, pero que justo al hacerlo le das luz. No estoy orgulloso de esto, pero lo estoy hablando. Ah, ok. Y imagínate si todos hiciéramos lo mismo, ¿cómo sanaríamos? Hay gente que se va a la tumba con sus secretos de las cosas que hicieron. Nunca las reconocieron, nunca las aceptaron, nunca las trabajaron. Y obviamente, pues como dices, ¿no? O un cáncer o un... O sea, cosas muy, muy terribles, ¿no? Y pues, simplemente que te esté cazando esas ideas, ¿no? De yo soy un... Porque una vez la regaste, porque una vez robaste, porque una vez golpeaste, porque ya soy un golpeador, ya soy un violador, ya soy un... ¿No? Pues
1: Exacto.
0: tus errores no te definen tampoco.
1: Sí, ¿no? Pero regresamos a lo mismo, al traerlo a la luz en estos espacios o en este círculo, se logra o me logré yo hacer más consciente de mis errores y me di cuenta que los podía ver desde otro ángulo, desde otra perspectiva, y eso ayudó bastante.
0: Claro, la idea es de que los ventilas, pues ya no se pudren.
1: Claro, porque si se pudre, afecta.
0: Te enfermas, te
1: Sí.
0: enfermas. Pues muy bien, vamos a tomar una pausa. Ya van a dar las 8, llevamos una hora aquí en el programa. Entonces los voy a dejar con una cortinilla y regresamos en unos 10 minutitos. Gracias. 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

0: Hay sonidos que no nacen, que se heredan, y ese es el caso de La Tejana. Con esta canción que acabamos de escuchar,
1: Más daño me harás.
0: Hasta que Denise se dio cuenta que le estaba pidiendo que dijera el nombre de la canción. Bienvenidas, bienvenidos y bienvenidas a estos Orígenes.
1: Yo soy Denise Téllez.
0: Ah, eso, qué agilidad, qué barbaridad.
1: No estoy entendiendo tus señales, Gerald, ¿ok? Pero estoy haciendo lo mejor que puedo.
0: Oigan, esta canción la escuché hace relativamente poco. Tengo que confesar que descubrí a La Tejana hace poco tiempo y me voló la cabeza. Realmente le comenté inmediatamente a Denise que algo me provocó ese sonido. Realmente conecté mucho con lo que estaba haciendo porque notaba todo lo que había detrás, pero estaba fundido de una forma que funcionaba muy bien. Y justamente este programa es una genealogía sonora, es un viaje para entender cómo un proyecto fronterizo puede sonar tan frío como Bauhaus, pero tan caliente también como los Tigres del Norte, como un amanecer así literal en la frontera. Y cómo se puede tomar esa melancolía del post-punk, que jamás lo unirías, yo creo, que con el norteño. O sea, como que piensas Bauhaus, los Tigres del Norte, y te como que se te crachea un poco el cerebro.
1: Sí, totalmente.
0: Pero esa cadencia del norteño y esa crudeza emocional de la frontera y todo esta melancolía y también, por supuesto, la anarquía del punk de decir voy a hacer lo que se me dé la gana, no combina nada, pero lo voy a intentar y que te pegue, ese es el gran acierto de La Tejana.
1: Sí, totalmente, y nace de una exploración de Josué, que es quien está detrás de La Tejana.
0: El
1: chico detrás de La Tejana en su cuarto durante la pandemia. O sea, que justo, siempre creo que hablamos aquí de esa versión más auténtica
0: que sale cuando estás tú sola en tu cuarto.
1: Y cuando hay tiempo libre para explorar,
0: también.
1: Explorar, que de hecho hay muchos proyectos de pandemia que son muy, muy buenos. Entonces, pues sí, es una locura porque él, con todas sus influencias punk... las mezcló con algo con lo que seguramente creció en la frontera y se logró un sonido que, además de ser muy único,
0: sí, bastante.
1: Resulta que a nivel musical es como si encajara perfecto.
0: Exactamente, es lo que me llama la atención, cómo fundió estas dos cosas. Tiene que haber sido muy orgánica la forma en la que las escuchó y en su cabeza se fueron entretejiendo. Y es lo que te sale, ¿no? Al final, porque vi una entrevista y no es que hubiera tanta experimentación de su parte, ¿sabes? O sea, es lo que le salió.
1: Claro.
0: Y como que tienes tantas cosas que te inspiraron que naturalmente de repente intentas hacer música y sale una mezcla de todo eso. Y suena bien, y este es el caso, ¿no? Yo estaba viendo la entrevista y él traía una playera de The Cure, y luego le empezaron a preguntar como por sus influencias, y dije, bueno, The Cure, obvio. Pero después empieza como a hablar incluso de Zoé, de Soda Stereo, de los Tigres del Norte, de mucha música, o sea, de corridos, pero también gente bien pesada del punk, y dije, wow, pues todo el sentido me hace. Y todo lo escucho en esta canción, que fue la primera que escuché de él, y dije, wow, o sea... Ya me hace sentido todo lo que para... Cuando la escuché, o sea, realmente se me vinieron un montón de cosas a la cabeza. Pero honestamente pensé más en, pues no sé, tipo Nortec y le gusta el rock.
1: Sí.
0: O le gusta alguna banda de punk. Pero sus influencias vienen un poquito de más atrás, pero también de más adelante y otras cosas que son relativamente recientes en español, que ya estaban haciendo estas fusiones, pero que no suenan como él. Creo que él lo hizo sonar de una forma muy particular. Creo que en él está muy presente el punk.
1: Sí,
0: pero no un punk latino, sino ese punk, post-punk europeo. Y digo, ¿cómo pudo mezclarlo y también esté tan fuerte la parte de Tijuana?
1: Justo, es que está como una base muy bien lograda,
0: sí.
1: Totalmente hacia lo punk. Y después entra este trombón o un acordeón que se me hace muy interesante pensar cómo te remiten inmediatamente a un lugar estos instrumentos. Es que son muy fuertes, o sea... A lo que voy es que obviamente no se usan solo en el regional, aunque sean distintivos, pero esa cadencia, te remiten completamente y te llevan a ese lugar.
0: En plan de que te quieres poner botas, güey, pero estás escuchando post-punk. O sea, literal, creo que lo logró totalmente. Y de hecho su imagen es como muy así, de repente lo ves así muy... al rollo tejano, uh-huh. y de repente lo ves así como su playera de The Cure y sus botas, ¿no? Y dices, totalmente. Te la compro totalmente. Eres porque ambas. Así suenas, ajá. O sea, literal. Y justamente este programa pues va a estar muy como la tejana, o sea...
1: Un mix totalmente.
0: Un mix muy locochón. Pero que habiendo escuchado a La Tejana al inicio, creo que nos va a hacer muchísimo sentido. Y es uno de los programas que creo que más marca como la esencia de lo que, de cómo nació Orígenes, ¿no? Porque justamente era esto. Siempre nos preguntábamos cuando escuchábamos a alguien, güey, y sobre todo cuando eran sonidos como tan mezclados, ¿de dónde viene esto? Y a veces lo que se te ocurre pues es como que lo más obvio, ¿no? Esos guiños muy, muy claros que están en la música, pero hay otros que están más escondidos y los vamos a explorar el día de hoy.
1: Sí, que hablábamos también de que para nosotras es interesante este programa en particular porque siempre nos
0: porque
1: vamos...
0: ¿Porque es nuestro?
1: Sí, en general nos interesa, pero hoy por primera vez vamos a hacer como un recorrido de un solo artista. Normalmente uh-huh. escogemos un género o algo así para... Porque sí, al final de cuentas hay muchos exponentes y justo hubiéramos podido meter a La Tejana en el programa del norte y demás.
0: Ah, claro, sí.
1: Pero además de que justo es un caso especial en sus influencias, pues nos vamos a ir como súper profundo, súper a Josué.
0: Ajá, vamos a entrar en la mente de Josué un poco. Por cierto, chéquenlo en las redes. También de repente sube como improvisaciones muy locochones que me gustan bastante. Pero arrancando con este viaje que nos va a llegar a todos lados y a puntos geográficos del universo muy diversos, pero iniciamos aquí en México con los Tigres del Norte, Contrabando y Tradición. Dale.

0: También conocida como Camelia la Tejana, son los Tigres del Norte. De hecho, se me hace una canción súper interesante porque cuenta la historia de Camelia, o sea, una mujer que se convierte pues en heroína de contrabando después de traicionar a su pareja, que es una narrativa como de así antihéroe muy poco común en esa época, se me hace muy loco. Y tiene como este eco interesante para la elección del nombre de la Tejana.
1: Sí, exacto. Que justo se habla de que viene de una referencia directa a esta...
0: Ajá, esta canción.
1: Esta canción.
0: Y me encanta que haya elegido esta, güey, porque incluso tiene una narrativa hasta feminista, o sea, totalmente antihéroe, que no era nada, nada común en el 74 en una banda de sierreño, norteño, o sea, es algo muy loco.
1: Que también es de lo que hablábamos, que esta historia es una historia real de su contexto, como sin adornos.
0: Exacto.
1: Y entonces dice, sí, tal vez tiene una narrativa hasta feminista sin buscarlo, pero porque está basada en muy probablemente una historia real de una mujer que trafica droga en la frontera, o sea, que se enfrenta a
0: un montón de cosas
1: y que pues además la
0: traiciona
1: supera.
0: A su pareja.
1: Traiciona a su pareja si es necesario para superarlas. Exacto.
0: Es que aparte los Tigres del Norte tenían como esta, tienen esta forma como declamatoria, así súper intensa, súper cargada. Y lo que tenía el corrido en aquel entonces, o sea, me gusta el corrido en ese sentido. O sea, hay un personaje, hay una historia, tiene su principio, su clímax, o sea, siempre te terminaban así en plan los balazos.
1: Sí,
0: los balazos, ¿no?
1: Sí.
0: Y no están haciendo apología de algo, están contando historias de su contexto,
1: exacto,
0: ¿no?
1: Exacto.
0: Que a fin de cuentas, pues, era el punto, porque la gente, esa era su realidad.
1: Que de hecho, justo haciendo un completo archivo
0: de lo que sucedía.
1: De su comunidad.
0: Y sobre todo contando pues historias de la frontera, muy particularmente de la frontera, ¿no? Que es un tema muy distinto a cómo se vivía en ese tipo de situaciones en el centro, digamos, del país,
1: claro,
0: ¿no?
1: Por
0: entonces,
1: supuesto.
0: Sí creo que es algo como que era muy de nicho, que si creces ahí, o sea, sí es parte de tu raíz, porque son cosas que a lo mejor pasaron en la colonia de al lado, ¿sabes?
1: Sí.
0: Y son historias que terminan siendo retratadas en estas canciones. Y bueno, esta es una de las canciones, además, también como que... De los Tigres tienen muchas que trascendieron, pero esta te suena, a pesar de que esté del 74.
1: Sí, exacto.
0: No te pases, o sea, tiene añísimos.
1: Y que justo conectándolo con la parte de crecer en un contexto y demás, pues tiene todo el sentido que pese a ser una canción del 74 y Josué nació en los 2000, sigue siendo parte de su cultura.
0: Y también nos ayuda como a darnos cuenta de esta transformación que ha tenido a lo que hoy es, pues no es el corrido, ¿qué es? Corridos tumbados se llaman, ¿no?
1: Ah, sí. Corridos tumbados. Sí, sí, sí. Yo no soy experta, o sea, no sabría decirte muy bien de la diferencia, pero hablábamos justo de cómo en esta simplemente se retrata una realidad y ahora cada vez más bien se engrandece la violencia.
0: Sí, se habla en primera persona. Ajá. Y antes estaban contando historias de personajes reales y retratando un suceso en particular, ¿no? Y eso es lo, no diría interesante, no sé cómo describirlo en la actualidad, de hablar en primera persona y plantearlo como pues símbolo de poder actual en como un joven, como si, güey, tienes éxito en la música, ¿por qué tendría que venir de ahí, no? En fin. Otra de las agrupaciones, y aquí ya nos vamos a entrar al punk potente y viajar un poquito incluso más atrás, al 69, no estaban tan lejos de lo que estaban haciendo los Tigres del Norte realmente, porque los Tigres del Norte ya tenían tiempo trabajando, entonces estaban sucediendo a la par,
1: estos
0: dos sonidos, que es lo que se me hace muy, muy loco, pero básicamente la semilla del punk, antes de que existiera incluso el término, es el momento en el que el rock pierde esa compostura, se ensucia y dice, no quiero ser virtuoso, quiero ser crudo. Y esta canción lo deja clarísimo. 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

0: son The Stooges, I Wanna Be Your Dog. Otra de las influencias que declaró la Tejana, que fueron totalmente directas para conformar su sonido, creo que está bastante claro.
1: Sí.
0: Y se notaba aquí la intención. A mí lo que me encanta también del punk es que es una declaración y entonces no se les puede juzgar desde el virtuosismo técnico, ¿no? Ni vocal, ni de instrumental, uh-huh. ni nada. O sea, es la propuesta, es la narrativa, es lo que hay detrás, son las ideas que se promueven desde esta anarquía de la técnica. Y creo que es una de las primeras bandas que lo deja muy, muy claro, pero sin buscar ese virtuosismo. A mí me suena de que... O sea, te provoca algo, ¿no? O sea, es muy fuerte. Y cuando escuché a La Tejana, pues también dices, evidentemente hay gente de la que no vas a esperar, así que aviente unas notas y te las sostenga 10 minutos, ¿sabes? Pero lo que te hace sentir.
1: Exacto. Obviamente, el llegar a un punto en entender que puedes transmitir de millones de formas, ajá, justo, y que también como dejar de lado esa parte de que si no tengo la técnica, si no tengo el... no puedo hacerlo, justo es una forma de anarquía y de sobreponerte, también a veces hasta tu contexto, porque está el caso de este chico que le hicieron el Tiny Desk.
0: Ah, Macario.
1: De Macario.
0: Sí,
1: o sea,
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1: Que por supuesto que es una forma de anarquía sobreponerte al hecho de que no tenías los privilegios
0: para formarte musicalmente.
1: Ajá,
0: ser un virtuoso a los 6 años, güey.
1: Por supuesto, ajá. Entonces, súper importante rescatar esa parte porque es muy obvio que en Josué está el punk a un nivel ideológico también, y que conectó tanto como con su contexto, con sus historias de vida, tal vez un poco también de lo que quería hablar porque son letras vulnerables, un poco tristonas a veces.
0: Sí, pues yo creo que también reflejan mucho el momento de la vida en el que está y seguramente veremos su transformación y va a ser muy interesante ver esa transformación, sí, ¿no? Pero que haya elegido el punk para contarlo me parece también un acto súper rebelde y súper contundente.
1: Sí, y es un mensaje con muchas direcciones, creo yo, porque justo desde el lado del punk y a veces aunque a nivel la letra tal vez no se alinee al 100% como con el rollo más norteño, pero ya le está dando el sonido, o sea, entonces tienes
0: y le está dando
1: mensaje,
0: el dramatismo.
1: El dramatismo.
0: Toma
1: entonces,
0: muchas cosas.
1: Justo, tienes como un mensaje muy completo que te habla mucho de quién es, a pesar de que no sea textualmente o en las letras o apegándose solo a un género.
0: Y te das cuenta que se pueden tomar cosas de los géneros, ¿no?
1: Sí.
0: O sea, no tiene que ser todo como tal, así de, bueno, voy a tomar un poco el sierreño, un poco el norteño y tengo que hablar de... Y si hago una cosa que suene medio a corrido, tengo que buscar un personaje. Y que hable del narco, o sea,
1: claro,
0: no necesariamente, pero uh-huh, sí puedo tomar sus elementos estéticos, uh-huh, y nutrirme de eso porque a final de cuentas los escuché, o puedo tomar como esa forma de narrar, pero mis propias historias, ¿no?
1: Exacto.
0: Entonces eso está bien, bien, bien padre en La Tejana. Josué, ¿verdad?
1: Josué
0: Ramírez.
1: Uh-huh.
0: Josué Ramírez. ¿Cuántos años tendrá? Ahorita se los investigamos porque está
1: chiquito.
0: Está chavo, sí. Y la verdad es que creo que tiene muy bien definido ya, o sea, se escucha un sonido como muy hecho, uh-huh, ¿sabes? No parece que esté en un proceso de evolución, parece que llegó y ya lo tenía muy claro. Entonces, eso también como que es algo que me llama mucho la atención de su proyecto. Y además que también, digo, ¿quién le enseñaría toda esa música? ¿No? Porque Bauhaus se me hace, por ejemplo, una banda, que cuando lo escuché en la entrevista, dije, no es como que... Todos tus tíos, ¿sabes? Y tu papá,
1: sí, claro,
0: escuchaban como, no sé, uh-huh, si les gustaba el rock, no sería la banda a la que me iría.
1: Pero sabes que yo estaba hablando hace poco de cómo, justo, o sea, depende de lo que te toque, porque si no tienes hermanos mayores, que no sé cuál sea el caso de Josué, como que ahí te saltas varias generaciones, ajá, en tus influencias musicales, porque pues no hay gente joven que esté consumiendo otras cosas, entonces te quedas como con cosas bien antiguas, que es lo que escuchaban tus papás. pero si
0: y con lo que estás viendo nada más en el presente, ¿no?
1: Exacto,
0: que
1: y con presente. Lo que estás viendo en tu presente, ajá, pero que igual y dependiendo de cómo seas, pues igual y se puede alinear un poco a tu edad, ¿no? Ajá, entonces, sí, más sí, o sí. menos lo que va saliendo cuando estás joven.
0: Pues como y... no nosotras, ¿no? Como desde el... Yo me acuerdo como en plan de que en la casa se escuchaba desde Scorpions hasta Kings, los Backstreet Boys y Cumbia King y Límite, Selena, ajá, o sea, exacto, Michael Jackson, ABBA.
1: Exacto, y a lo que voy es que si no fuera por ti y por nuestro hermano, como en plan Britney, los Backstreet Boys, Tattoo, si hubieran claro. quedado fuera de ese espectro, me explico, sí, probablemente sí. no los hubiera escuchado y solo hubiera escuchado esa música que escuchaban mis papás.
0: Sí, totalmente. Seguramente él no se saltó ninguna generación porque está muy loca.
1: Muy surtida.
0: Muy surtido. Y otro chico que ya lo venía haciendo, que en su momento yo sentí que que Juan Cirero lo iba a mega romper, ¿no? Y creo que adquirió mucho reconocimiento más underground, ¿no? Uh-huh. Sin embargo... no tuvo como... Siento que salió unos años antes de que lo que él hacía...
1: Se entendiera.
0: Se viralizara como hoy se viralizan este tipo de uh-huh. proyectos. Pero él tenía clarísimo que desde el punk hasta... Me acuerdo mucho que él decía que le gustaba mucho Bob Dylan cuando él salió, porque yo me gustaba mucho una canción, una nada más. Uh-huh. Y la escuchaba así y me acuerdo que nuestro hermano me decía, güey, es que canto horrible, pero algo me provocaba. Y cuando hoy uh-huh. que tengo este programa y pienso pues en todas las influencias y en todo lo que a mí me gustaba, pero que no podía conectar todavía con él, ya tiene mucho sentido. Uh-huh. Eres tan cruel, es Juan Cirerol. En Orígenes.

0: Sin este sujeto, no habrían existido muchos otros. Labró el camino para muchos, porque definitivamente Juan Cirerol es parte de esa ola de que, pues no sé, de reformulación de la música fronteriza, o sea, corrido más rock, más indie, más folk, que empieza como a legitimar esa mezcla cultural que la Tejana explora en su fusión post-punk regional.
1: Exacto, también folk, punk, y o sea, es como si fuera la misma mezcla pero usando otros elementos. Ajá. Porque justo él...
0: Más crudo, ¿no?
1: Sí, esta cosa acústica con su guitarra, la armónica, que por alguna razón como que te recuerda como películas de vaqueros.
0: Es que también él escuchaba mucho country, o sea, muy fronterizo, claro. También, ¿no? Sí. O sea, como que estás de este lado escuchando el sierreño, el norteño, sí. Y por otro lado estás escuchando country y estás escuchando un montón de cosas.
1: Sí, y justo historias muy similares que empezaron de manera independiente haciendo todo ellos mismos hasta que... Porque él, justo hablábamos de que tal vez no se considera como que la rompió así como mundialmente. Esto fue en el 2011. Y estamos hablando de que justo ahorita, no sé qué, el año pasado y ahora, como que este tipo de fusiones se han hecho como muy interesantes para la mirada extranjera. Ajá. Pero aún así, justo en la escena underground y en como lo indie, también ganó pues muchos seguidores y mucho respeto por abrir este como nuevo género.
0: Ajá. Y además a las personas como que gustamos de la música y que sí nos está como encantando el sonido, sí, de lo regional mezclado, uh-huh, nos ofrece un lado B, ¿no? O sea, no tener que escucharlo con la apología a la violencia y escucharlo, claro, desde otras temáticas, ¿no? Y es un regalo, porque a mí sí me gusta mucho este rollo, uh-huh, pero de repente digo, no puedo consumir esas narrativas porque, o sea, me chocan, por muchísimo, uh-huh, pero el sonido está muy chido. Y de hecho, Juan Cirerol acaba de relanzar, bueno, acaba hace 2 años, la Haciendo Leña, y sacó esta canción en 2022, por ahí por 2023 empezó como la promoción. Entonces, obviamente se dio cuenta de, güey...
1: Me adelanté 10 años,
0: pero sí inspiré a muchos chavitos, sí, o sea, incluso hasta Ed Maverick, Carl, yo creo que también está, Kevin Carl debe de estar también en esa línea, y deben de tener en su ADN a Juan Cirerol. O si no, al menos Juan. Sí, gracias Juan, te queremos, Juan Cirerol. Y seguramente la Tejana también te quiere mucho. Y bueno, de los clásicos imperdibles, infaltables en cualquier, yo creo que casi ser humano que haya disfrutado del punk o haya sido inspirado por el punk, pues los Ramones tienen una, es más, te aseguro que tiene una playera de los Ramones en su
1: closet. Seguramente.
0: Música de 1979 en Orígenes.

0: Backstreet Bob son los Ramones en Orígenes. Esta canción me trae muchos recuerdos. No sé si en, o si todavía exista, la verdad no sé, pero este juego de bicicletas donde estaba Tony Hawk, si lo escogías, ponían esta canción de fondo. Y mi ex, de hace muchos, muchos, muchos años.
1: Bueno, ex más bien.
0: ¿Qué estás queriendo decir? Jugaba todo el tiempo este videojuego y escogía Tony Hawk y entonces ponían esta canción. Entonces la recuerdo un montón. Nada más a la canción. ¿Ok? Pero bueno, mientras con no sé, de Stokes. El punk era como un pensamiento, acá ya es un género completo con los Ramones, es un, incluso hasta, yo creo que contrario a lo que quisiera el punk, pero pues fue inevitable, casi que una marca, era pop, era sí. Como en algún momento con de Ramones, por eso yo creo que también se les criticó mucho en algún punto por el éxito tan masivo que lograron, porque hacían el punk bien, bien accesible.
1: Sí, y justo yo creo que también por eso se dijo como que era el punk neoyorquino, o sea, ajá. Yo creo que querían como decir, no es así todo el punk, ¿me explico?
0: Sí, claro, claro. Y sí, o sea, sí pasa, porque pues, uh-huh. Es resultado de tu contexto y en New York evidentemente tiene que ser un poco amistoso con la diversidad. Porque pues es un
1: claro,
0: lugar súper diverso como acá, ¿no?
1: Sí, y justo, pues esta canción fue de su debut en su primer disco y el hecho de traer la frasecita de hey, go, let's go.
0: Ya, güey, o sea, es un gancho.
1: Justo, o sea, se volvió una marca, o sea, toda una generación repetía su hey.
0: Yo tenía mi playera, te lo juro que tenía mi playera. Y la neta, no, en el tiempo que yo tenía la playera ni siquiera había escuchado como un disco completo uh-huh. De Ramones, hasta años después, es muy loco.
1: Y pues creo que, también como una parte muy importante aquí a destacar es como que hay una simplicidad, pero también una actitud muy como implícita al género con de Ramones que sale, bueno, en esta canción en particular, sale un poco de lo que esperaríamos del punk.
0: Y justo es lo que le pasa, por ejemplo, a La Tejana, que en esta misma entrevista, ay, ¿recuerdas la revista? Fue una revista como importante de música, pero ahí como que soltó demasiado la sopa y entonces le dicen, güey, pero esta canción también, o sea, porque tiene canciones como variadas en el disco, que algunas que se vuelven como pop, ¿no?
1: Sí.
0: Y entonces él empieza a decir, no es como que yo buscara hacer una cosa u otra, uh-huh. Pero... Y ahí es cuando saca, ¿no? Es que también escucho a Zoe, uh-huh. Es que de Ramones, incluso bandas como Dangerous Rhythm, que ya tuvimos, que se convirtieron en Ritmo Peligroso, ajá. Incluso Size, que aquí en la estación tuvieron como la presentación del documental y una plática sobre Size. Todas estas formas de traducir el punk a lo latino, uh-huh. Y no nada más a lo latino, pues estamos viendo ahí una forma de traducirlo a Nueva York.
1: Exacto,
0: ¿no? Que era un sonido también distinto, una cara B del punk. Y todas ellas, también incluso las caras que hoy conocemos mexicanas, que buscaron su manera de mezclarlo, evidentemente es un género complicado de mezclar con otros que no sean pues directamente antecesores como el rock o etcétera, uh-huh, uh-huh. ¿No? Entonces, pues lograron sonidos diferentes.
1: Sí, que es lo que hablábamos que cuando tuvimos justo este programa donde hubo varios como representantes de punk mexicano, que en algunos como que se fueron totalmente por el lado de queremos que no se note que es punk.
0: Que somos latinos.
1: Y también le salió muy bien.
0: Sí.
1: Y luego el otro lado que se dejaron llevar pues por la mezcla, porque como que no hacía sentido tampoco el buscar un sonido tan auténtico, uh-huh. Cuando pues los referentes más cercanos pues no habían sido esos, aunque puede que sea gente justo que creció como con el género súper limpio y rock y punk y nada más.
0: Y es lo que te sale, volvemos a lo mismo.
1: Es lo que te sale.
0: Uh-huh. Es que también estamos hablando de gente que creció escuchando punk súper puro porque no existían las mezclas todavía.
1: Sí.
0: O sea, La Tejana ya creció escuchando un montón de mezclas y yo creo que hay generaciones a las que les es muchísimo más común y también su mente va generando esas conexiones a la hora de hacer la música de manera ya muy, muy natural, cosa que no pasaba antes, ¿no?
1: Y por otro lado, lo que decimos del ADN punk de Josué, de que dijo, sin importar la técnica y sin importar si después me dicen, oye, pero ¿por qué estás haciendo pop? Que diga, ajá. Pop, si esto no tiene nada que ver, y así, él dijo, No me importa, básicamente. Exacto.
0: La ideología ahí está, hasta en sus canciones más pop. Y otra de las bandas que me sacó mucho de onda que dijera, y ya cuando como que hice una reescuché las canciones y justo elegí esta, me hizo mucho sentido. A ver si a ustedes les parece y empiezan como que a detectar el sonido, porque sí habla de que fue una gran influencia y que una banda que, o sea, un proyecto que escuchó mucho es Vilma Palma. Y por eso hoy vamos a escuchar La Pachanga, música del 91 en Orígenes.

0: La Pachanga, Vilma Palma, me hace todo el sentido, la verdad. Siento como que esa parte pop new wave en español que, o sea, de agrupaciones como estas, es que lo toma La Tejana, porque no es el pop puro, ¿sabes? También es como
1: sí,
0: mezclado con este synth pop como europeo, y ese new wave noventero como que se tomó mucho en Latinoamérica y que se tradujo en muchas agrupaciones a esto, pero esta es la canción.
1: Sí, y que, o sea, a final de cuentas, cuando estaba saliendo esta canción, estaba Soda Stereo, Enanitos mm-hmm. Verdes, o sea, que los sonidos... pues eran buenos, básicamente, sí. Y justo traían como una influencia muy chida, aunque querían ser también más accesibles.
0: Exactamente, y fíjate, todos eran como de ya, vamos a utilizar los sintes, porque sí, todos estamos exacto. influenciados por los uh-huh, 80s, uh-huh. y entonces, pero acá en los 90s, porque pues llega un poquito tarde este rollo.
1: Sí.
0: Pero la realidad es que no era totalmente homogéneo el sonido. Uh-huh. O sea, sí, claro que sonaba New Wave y sí tenía ya... Yo creo que ahí sí ya se logró un sonido latino muy rápido.
1: Sí.
0: Sin embargo, sí había división en el sonido de las bandas, ¿no? Tú escuchabas a Enanitos, escuchabas a Soda, escuchabas a estos güeyes, o sea, y a sí. muchos otros. Y tenían sus particularidades, aunque la raíz era la misma. O sea, el New Wave, y toda esta onda que se adoptó y que se quedó hasta hoy de los sintes y ese sonido que sigue sonando ochentero.
1: Y también lo que se me hace muy chido es esta parte de las canciones que estaban pensadas específicamente para la fiesta.
0: Oye, La Pachanga.
1: Exacto.
0: Le digo a Denise que, pese a que es una canción como no de mis tiempos, o sea... En los antros, en mi época entrera, pues este ya era un clásico. Y para sacarte del antro, te ponían esta canción, entre muchas otras. También les ponían unas de pesado, creo.
1: Ah, claro. Uy, porque, claro, siempre han puesto banda para sacarte de
0: los lugares,
1: de
0: ¿no?
1: los lugares.
0: Sí, que sea una señora no quiere decir que no haya ido a la. En fin. Bueno, este es uno de los... siento como que de las cosas más locas que... me sorprendieron un poquito, pero después cuando me empecé a escuchar más canciones, porque la verdad hace siglos que no escuchaba a Vilma Palma, o sea, si no fuera para esta playlist, tenía años sin escucharla, y escuché varias canciones y dije, uy, hay unas que suenan hasta mucho más heavy, el sonido, se van como más a lo profundo del synth pop, otras se van como al new wave, y suenan menos latinos, en otras suenan muchísimo más latinos, que hasta se empieza a desdibujar un poquito como la influencia europea. Y creo que es lo que pasa justo en el álbum de La Tejana, aunque siento que en él sí es imposible que no esté presente siempre el algo del punk.
1: Sí,
0: oscuro, ajá, ¿no? No un punk latino, que eso es lo interesante.
1: Uh-huh. Sí, que es de lo que se habla mucho, porque evidentemente yo no soy experta, pero que el sonido, como esa base punk, ajá. hasta en el minimalismo de los instrumentos, pero logrando como esta atmósfera tristona, es algo que le caracteriza, porque está muy claro, o sea, está como muy bien logrado, uh-huh. como esa base. Y también se me hace padre pensar que tal vez una vez teniendo como una base que va con tu identidad, y con tal vez como tu gusto más auténtico, ajá. después como ir jugando, jugando y poniendo capas justo.
0: Y es que sí, ¿sabes? O sea, siento que el punk, evidentemente como juventud, no todos los géneros musicales se vuelven una subcultura, uh-huh. como lo hizo el punk, ¿no? O creo que respondía a un desencanto de muchas cosas, porque cuando te vuelves rebelde, ya ni siquiera con causa, simplemente por la anarquía total, uh-huh. es que hay un descontento de una forma muy profunda, ¿no? Que ya no le encuentras como ni siquiera una causa a la cual sumarte para ser rebelde en ese sentido. Simplemente es la anarquía total. Y creo que aunque hoy en día, bueno, hay muchas razones para la anarquía total, pero vaya que como juventud hayas crecido en un contexto que te llevó a sumarte a algo así, no solamente como género musical, sino como ideología.
1: Sí.
0: O sea, hay una sensación obviamente de una tristeza profunda, un rollo como súper pesado. Cuando escuchas el punk europeo es como de, güey, ¿quieres apagar la luz y ponerte así en un rincón de tu cuarto? O sea, sí te metes esa atmósfera. Y yo cuando escucho a La Tejana es como que sí me pongo medio sad, pero escucho las letras y me pongo más sad porque son de amor,
1: sí,
0: y de desamor, pero no en el mismo sentido, ¿no? No es un desencanto de la vida en general, de la sociedad. O sea, él lo lleva a algo muy personal.
1: Sí, hablando justo desde su experiencia, pero también con esta parte, la verdad, bastante refrescante del norteño que te dan ganas, ay, de sí, bailar. Entonces, eso es una mezcla increíble.
0: Y ahora vienen unos de sus principales influencias. Si buscan una foto de él, seguramente lo encontrarán con una playera de The Cure, y no lo juzgo en absoluto. En 1985 estos tipos estaban haciendo esta mezcla entre justamente esa nostalgia de la que les hablo, pero haciéndola incluso alegre, no llevándote al baile con el norteño, pero te llevaban ahí con otra cosa. In Between Days es el mejor ejemplo de esto. Son The Cure en Orígenes.

0: Una de las muchas joyitas de The Cure, In Between Days. Además, ese fue un regalo especial para ustedes. Uno de esos lados B, una pequeña rareza más extendida con un intro mucho más largo, que me encanta. Y creo que esta es una de las agrupaciones que por algo está en el ADN de básicamente
1: todo el mundo
0: literalmente. O sea, ¿cómo puedes estar sonar así de alegre cuando estás hablando de algo tan denso? Y verte así, o sea, era como un choque de tantas cosas a lo que nos sometía The Cure, que la verdad es, se agradece un artista así. O sea, es como de, ¿qué banda, qué proyecto? Robert Smith, te amo. La verdad es que es una especie de, que lleva como una reflexión muy loca, porque yo escucho esta canción. Y bueno, hoy la escucho de un modo, ¿no? Pero en algún momento y en etapas de la vida uno tiene escuchas distintas y estás así como que en plan bailando, pero estás diciendo, ayer me sentí tan vieja que pensé que podía morirme, y ¿sabes? O sea, como, sí te lleva a muchas cosas. Y creo que una de estas agrupaciones como que se permitió, que se dio tantas libertades de decir, sí, o sea, venimos también con influencias del post-punk, pero hacemos new wave, pero esto es pop, pero escucha la letra, güey, pero ponle atención, pero te estoy haciendo consumir esto tan profundo porque te lo estoy, sin darte cuenta, estás bailando y entonces me vuelvo radiable en ese entonces. Eran unos genios. Y de ahí muchos otros artistas pues tomaron esa parte, ¿no? Nos metían narrativas súper densas con música muy, muy amable. Y entonces de repente pues, te encontrabas reflexionando muchas cosas, escuchando pop.
1: Sí, justo. Aquí fue como una especie de momento de transición para The Cure con este rollo de que le empezaron a decir que su sonido ya era más pop. Uh-huh. Pero lo que hablábamos también es como que el ADN seguía ahí, Robert Smith con su delineador negro. Ajá. Y el pelo, y o sea, es un conjunto de elementos que, como dices, tal vez tú crees que estás consumiendo ya una canción, o sea, estás divertida ahí bailando porque el sonido de esta es más alegre, pero estás también consumiendo todo otro universo de cosas que está mostrando a través de la letra y de la estética en general de
0: claro, no es como del mundo mundial, etcétera, ¿sabes?
1: Exacto.
0: O sea, no estás consumiendo esas letras.
1: Sí, sí, por supuesto.
0: Y, hay de alegrías, alegrías.
1: Y claro que tienen esta coincidencia ahí de este ritmo muy alegre, pero con una letra a veces devastadora, a veces
0: de repente nos regalaban un poco de esperanza.
1: De esperanza, sí.
0: Porque así como que alegría, no. Que yo recuerde ahorita, no. O sea, The Cure sí es como de vamos a poner The Cure para llorar, para pensar en la vida. Y otra de las agrupaciones con las que también se piensa en la vida y que creo que ya está más cercano a lo que hace La Tejana, también los nombra como una gran influencia y este sí tiene todo el sentido. Sin embargo, creo que La Tejana dio dos pasitos adelante. Esto es música de 2020 y escuchen el sonido del post-punk. Sí tiene esa parte íntima, sí tiene esa parte fría, minimalista, pero tiene otra estética también como... yo creo que lo que rescata es ese de hágalo usted mismo, pero no tiene esta fusión tan rica que logra La Tejana. Son Depresión Sonora con Ya No Hay Verano.

0: Hola, bienvenidos a todos. Estamos aquí en Radio Nopal, en el Estudio Tuna, y el día de hoy tenemos una entrevista sumamente interesante. Estamos aquí en la cabina con nuestros invitados. Estamos iniciando el programa y pues ya saben que todo esto es completamente en vivo, entonces siempre hay algunas cosillas que hay que checar antes de que todo fluya bien. Y según yo, los micrófonos están bien, se pueden como... Pueden...
1: Bueno. Hola.
0: Sí. Ahí están. Sí. Ahí están. Súper bien, ahí se escuchan todos. Muchas gracias por haber venido. Entiendo que algunos vienen desde lejos y eso se agradece bastante. Pues, buenos días. Buenos días a todos.
2: Buenos días.
0: Bueno, pues quisiera que pudieran presentarse con nuestra audiencia. Por favor, si vamos de acá para allá o como quieran.
3: ¿Qué tal? Yo soy Pablo Robles, poeta de Culiacán, vivo aquí en la Ciudad de México y, bueno, contento de que me inviten hoy a platicar del gran Horacio, amigo, compadre.
0: Súper bien, muchas gracias por venir.
4: Uh-huh. Judy Martínez, poeta también de la ciudad de Querétaro, del Bajío.
0: Súper bien.
4: Súper agradecido, qué chido que se abra, qué chingón que se abra el espacio para hablar de un gran amigo, ¿no? Y de un gran artista.
0: Así es.
5: Hola, yo soy Samuel Martínez, también poeta de Querétaro. Venimos en caravana. Y pues sí, igual muy contento a ver qué podemos compartir por aquí.
0: Súper.
1: Y yo soy Salvador Herrera, artista visual. Y pues nada, bienvenidos.
0: Muchas gracias. Quisiera dar contexto un poquito de cómo surge todo esto. Y creo que es muy valioso comentarlo. Hace 3 semanas nos fuimos al Cut Out y estuvo súper bueno. O sea, es la primera edición a la que yo voy y fui a cubrirlo justamente por Radio Nopal. Y fue toda una experiencia, ¿no? O sea, me parece sumamente interesante todo lo que se puede gestar en en tan pocos días. Y creo que justamente ese es un punto de partida muy importante para el que podamos empezar a hablar de quién estamos reunidos el día de hoy. Justamente el arte, la animación, el sonido es lo que nos reunió ese día y pues hoy nos trajo acá. Y pues nada, quisiera, esa vez en el Cut Out estábamos platicando Salvador y yo, y yo tenía mucha curiosidad de cómo lo había conocido, cómo era su relación con Horacio, y eso es lo que quisiera saber yo hoy con ustedes. ¿Cómo es que ha sido ese vínculo que pudieron formar con él? ¿Cómo fue su primer encuentro? Sí, ¿quién quisiera empezar?
1: Si quieren, empezamos desde el Cut Out.
0: Sí.
1: Porque así fue como yo lo conocí. Yo había ido a Querétaro varias veces. Una vez di una plática ahí en la Galería Libertad. Y justo al final se me acercó un güey a decirme, güey, hay que colaborar, viejo. Yo así de, pues sí, órale, va, sí, hay que hacer locuras, hay que armar cosas raras, así, me latí un chingo lo que platicaste. Y pues realmente no sabía quién era, ¿no? Pero vi que era un güey con un chingo de energía y me dijo al final, güey, pues, soy Horacio, estamos en contacto, ¿no? Y ahí quedó y después me mandaron un mail del Cut Out diciéndome, pues, que ya iba a llegar al festival y que había que dejar como ciertas cosas listas, una entrevista, una cosa que le llamaba él el decálogo intransitable o algo por el estilo. Pero yo no sabía que era él como tal, porque tenía un seudónimo el mail, ¿no? O sea, yo no lo topé hasta hace poquito que busqué su nombre otra vez y vi que estaba ese mail. Pero yo noté que la comunicación del Cut Out había cambiado diametralmente, como de tener un acercamiento más de marketing. De pronto había una poesía emocionante. Yo hasta le pregunté a los directores, así de, oye, ¿qué onda aquí? ¿Quién está escribiendo? Esto está de poca madre. Me dice, ah, pues es Horacio Guarpola, güey, lo deberías de conocer. Y pues ya lo conocí en el festival, fue muy como superficial, digámosle. Pero cuando yo me moví a Querétaro, que yo creo que llegué por ahí de 2019, 2020, dije, tengo que encontrar a la gente con la que quiero colaborar. Y de volada pensé en Horacio, ¿no? Así siempre pensé en, quiero conocerlo mejor, quiero saber más de él. Y siento que por ahí puede haber una conexión interesante, también por la presentación que nos hicieron, ¿no? De ustedes dos tienen que conocerse. Porque uh-huh. Es aparte algo que él siempre hacía con toda la banda. Ahorita, sí. Ayer que estábamos platicando de eso, él hacía eso siempre. De güey, tienes que conocer a este cabrón y los pongo juntos en un lugar para que saquen alguna locura, ¿no? Entonces yo fui a una conferencia de Horacio en la UAC y él no sabía que yo estaba ahí. Y al final se bajó y ya, ¿qué pedo? ¿Cómo estás? Ay, bueno, mames, qué chido, güey. Justo hay unos amigos en una cantina en la Rilera, ¿qué pedo? Vamos. Y él fue el que me introdujo al mundo cretano. Yo tenía pocos amigos ahí, uh-huh. Pero él yo creo que se encargó así de hacer el RP y de ponerme en contacto con un chingo de banda enloquecida, ¿no? Y algo que le agradezco mucho es haberme puesto en contacto directo con la poesía, ¿no? Que yo como artista visual pues no lo tenía muy de cerca, ¿no? Para mí la poesía antes era así, Bukowski, Kerouac, cosas así, y con él ya mi mundo
0: se expandió,
1: ¿no?
0: Sí, qué interesante. O sea, justamente es muy importante para mí conocer esas historias porque mi relación con Horacio ha sido muy... como muy extraña, en el sentido de que justamente hace un año empezábamos aquí en Radio Nopal transmisiones en el Tamayo. Y teníamos reuniones y justamente él se conectó porque él era colaborador en Radio Nopal. Y nada, o sea, nos empezamos a seguir en redes sociales. Yo lo empecé a ver su trabajo y me pareció sumamente interesante. Y luego... No sé, o sea, había visto que él vivía antes en Atizapán, que es muy cerca de donde yo soy, de Nicolás Romero, y siempre conocer a gente que es del Estado de México y de municipios como muy cercanos, es como de, o sea, topamos, ¿no? O sea, topamos lo que pasa allá. Y no solo eso, creo que él expandió bastante el círculo y leyendo el fanzine que me dieron en el cutout que hicieron en su honor, me parece sumamente bonito cómo él hacía esta como detonación, ¿no? O sea, sembraba algo y de ahí empezaban a salir las raíces, pero muy cañón. En ese sentido lo escucho con esta historia que nos cuenta Salvador, creo que definitivamente hizo toda la conexión, ¿no? O sea, como los hongos que conectan todo tal como cual. entre ellos a nivel como macro, ¿no? Uh-huh. Me parece sumamente interesante. Antes de seguir, quisiera ir empezando un poco con la música. Entonces, pues, como que les gustaría, todo es ahorita 100% HW. Entonces, excelente. Pues quisiera que alguien se anime a poner como alguna rolita que podamos como... Creo que justamente también tuvimos una entrevista con los que hicieron el performance y Y pues eso, yo le platicaba, justamente estábamos muy cerca de Día de Muertos y yo puse la ofrenda con mi hermano este año, nos tocó ponerla a nosotros dos, vivimos juntos y la pusimos en honor a mi madre y le decía como, pon las rolas que crees que te recuerdan a ella, ¿no? Y en algún punto le dije, ¿sabes qué? Si tú murieras hoy, ¿con qué canciones te recordarían tus hijos? O sea, las que tú crees que en serio te pondrían. Y si ellos no responden nada, pues es un poco como faltó la conexión, ¿no? Porque entonces creo que no había tal vínculo. Porque cuando sabes como de, esta canción le gustaba a mi mamá o esta la ponía cuando se bañaba, no lo sé. Uh-huh. Creo que es una especie de recuerdo muy bonito, porque es así como nosotros los vivimos, ¿no? Tal vez no era su canción favorita, pero yo me acuerdo de esa canción específicamente, ¿no? Entonces, a mí me parece un ejercicio muy bonito hacer hasta más bien una ofrenda musical, que para mí es como, o sea, es la ofrenda física y la ofrenda musical, y pues no sé quién quiere empezar entonces.
1: Yo tengo una rola aquí ya lista, la acabo de cambiar de la que le presenté a Judy. Es que justo Horacio le mamaba el ruido, la locura. Sí. O sea, algo que yo creo que compartí mucho con él fue la estroboscopia y el ruido absoluto. O sea, él tenía una pulsión por el caos.
4: Una pulsión por el caos y el ruido.
1: Que a mí, pues, hice mucha sintonía con eso, ¿no? Y siempre buscábamos la forma de enloquecer, ¿no? Y creo que esta rola... A ver, es Ahosan Simulacrum, déjame la pongo.
0: Sí.
1: Simulacrum.
0: Sí, justamente, pues creo que ese caos es también parte de la destrucción y a veces en la destrucción, o sea, creo que es necesario a veces demolerlo todo para empezar a construir de nuevo, ¿no? O sea, de esos escombros, del cascajo, es como que se empieza a formar otra vez hacia arriba todo. Y qué interesante esto que mencionan. Me da mucha curiosidad escuchar la canción. Y pues muchas gracias.
4: Claro, y bueno, cabe mencionar que Horacio era adicto a la música, adicto a descubrir nuevos sonidos. Siempre tenía un nuevo artista, una nueva banda. Gallo, escucha este artista búlgaro que está rarísimo, ¿no? Y mezcla. Y era como común encontrar en Horacio esta... O sea, podíamos ir desde Zurdok hasta María Callas y dormir en la sala de su casa con Rachmaninoff a todo volumen, ¿no? Era una suerte de bibliotecario y de musicólogo, de filólogo totalmente.
1: Aparte, esta rola es especial para mí porque la compartimos en un viaje de ácido súper intenso en la Casa del Rojo. Y pues los dos estábamos enloquecidos. Entonces esa nos pegó bien duro.
4: Sí,
1: sí, en el bosque, sí.
0: Vale, pues vamos a darle play y estamos aquí en Sinestesia con nuestros grandiosos invitados. Muchas gracias por estar escuchándonos.

0: Hemos vuelto. Bueno, yo creo que acá se va armando como una especie de collage sonoro. Creo que me gusta bastante esa idea de que cada quien vaya aportando algo y se va ahí formando la imagen. Salvador nos hizo el favor de traer, pues, mucho libro y eso nos agrada bastante. Y pues recuerden que el programa va a tener un producto final que es el fanzine. Entonces, pues lo que ustedes vayan imaginando probablemente lo vean plasmado en esas hojas blancas, tinta negra, fotocopiada. Entonces, pues muchas gracias por ir aportando al collage sonoro que pues después será visual. Adelante.
1: Este es un poema de Desposeídos y Hambrientos, que es el último, bueno, el libro post-mortem de Horacio, que se publicó con la casa editora de Herring Publishers, que es indudablemente la editorial de la pandilla, la editorial de los escritores jóvenes, de la pandilla que escribe en Querétaro, ¿no? Es como el primer refugio de cada poeta joven en la ciudad, creo que Herring Publishers. Es y será. Y luego me preguntan qué es la poesía. A veces es una cosa y luego otra, pero pienso en una azotea de la CDMX, infestada de astutos delirantes dispuesto a todo, víctimas del lenguaje. Entonces la poesía son los poetas, dirían los sustraídos, con todo lo que carga, cuerpos, dolores, voces altas, o la poesía es el poema. En idea cortada a tiempo real. Eso podrían decir los panteístas. Una y otra cosa, una y otra vez, todo al mismo tiempo. Hasta que la poesía es escuchar o contener el amor raro e incómodo entre boilers y olores húmedos. Una fuerza extraña que se alimenta de un único espacio pequeño y triste. Ir y venir con las palabras escogidas. La poesía son los que se extienden sin importarles nada, más que la sombra de una imagen o el dolor pasajero, poetas de azotea, poemas de ventilador, cada poema, cada voz con sus espejos y sus supersticiones. Yo les amo con todo lo que me duele, con mi dolor más vivo y lúcido, hasta que llega el momento donde alguien grita, ¡La poesía está aquí! Y todos inmutados asentimos. Como cuando escribíamos sin duda alguna.
0: Muchas gracias. Qué interesante todo el punto de vista que puede tener la poesía. En septiembre fui a Madrid y conecté con una serie de poetas. Me encanta la conexión con los poetas porque todo lo sienten demasiado y todo los te hacen sentir, ¿no? Hubo micrófono abierto y pues ya en el micrófono abierto se me soltó la pluma y fue como ya voy. Y hablábamos de eso, ¿qué es la poesía? ¿Qué es la poesía para ustedes? Creo que en mi opinión es eso que ya no puede contenerse y que tiene que explotar. Si no lo sacas, tú explotas y mejor que explote en el papel. Para ustedes, ¿qué sería la poesía?
2: Para mí la poesía es la aproximación, es el acto de querer llegar y no tocar esa cosa, ¿no? En eso se parece mucho, por ejemplo, al sol cuando se pone, al sol cuando amanece, es decir, cuando nosotros vemos el horizonte y vemos cómo esa gran bola de luz se va metiendo y parece que toca esa raya, pero en realidad no la está tocando, se está aproximando a un lugar y no te deja ver ese lugar al que se aproxima, y para mí es eso.
0: ¿Es eso que no alcanzas a tocar?
2: Es el acto de querer llegar,
0: Okay.
2: de querer aproximarse y nunca llegar a tocarlo. Y por eso es infinita y por eso nunca va a terminar.
0: Sí, definitivamente jamás termina. Creo que no deja de terminar porque nunca dejamos de sentir. Creo que todo el tiempo estamos sintiendo algo, aunque sea como el hastío, aunque parece que no estamos sintiendo nada, creo que en esa nada hay algo. Yo lo pondría en esa forma. Judy, ¿tú qué pensarías de la poesía?
1: Es, creo que súper complicado poder definir algo que posiblemente sea tan intransigente, tan volátil. O sea, creo que el poema que acabo de leer explica mucho la forma de pensar que teníamos un grupo de poetas de la ciudad de Querétaro, ¿no? Y que creo que fue lo que principalmente nos juntó desde un principio, esta idea de que la poesía puede ser una cosa u otra.
0: Y supongo que tal vez tuvieron, no sé, me imagino, que muchas veces estuvo esta conversación con Horacio. Si él pudiera manifestarse en este momento, ¿qué creen que podría decirnos?
1: Yo creo que sacaría su celular, abriría el Poesía es Bot, scrollaría hasta caer en un punto y diría, la poesía es este tweet que acabo de
0: leer. Me encanta ese bot, lo amo.
1: Y es que justamente el bot nace de esta pregunta, de esta inquietud, de este ir y venir, que más que nada era un ir y venir con las viejas voces de la poesía queretana, que para en aquel entonces surge exactamente de la réplica de estas personas hacia lo que estamos haciendo, ¿no? Y para ellos era, eso no es poesía. Pero es que me acuerdo mucho que hace poco nos acordamos en Querétaro de este mote, poetas de Twitter, ¿no? Es que esos son los poetas de Twitter. Y me acuerdo que escribieron en algún momento un texto súper hater, súper enfocado en nuestra poesía de varios, ¿no? De Horacio, mía y de varia pandilla de acá de México. Y decían justo eso, es que eso es un tweet, eso no es un poema, eso es una publicación en Instagram, eso no es un poema. Y entonces empieza, ¿qué es la poesía? ¿No? Y entonces empieza este juego, incluso hasta un poco como conceptual, ¿no? Que sin querer serlo, sin querer planearlo así, pues así salió. Y entonces era pues claro, ¿no? Y era como gritarle a estos poetas más grandes que aparte eran... O sea, estaba extraño porque Horacio era parte de un grupo de poetas que eran una generación abajo de él. No, él nunca terminó de compactar y de encajar con el grupo poético de Querétaro de su generación, ¿no? O sea, fueron muy pocos los poetas que realmente, o sea, porque también Gerardo, Antonio, José, ellos son más chicos que Horacio. Horacio era el hermano mayor. Era literal, tenía una función de hermano mayor, era el que te enseñaba un disco chingón, que te presentaba tu nueva banda favorita, el que se encargaba de que estos dos poetas hermosos se conocieran, ¿no? De este artista visual y este músico tuvieran algo que ver, ¿no? Entonces había este cierto magnetismo hacia él y en aquel entonces, estoy hablando de tal vez hace unos 13, 14 años, esa era la visión, sacar el poema del libro, sacar a la poesía del papel, de lo tradicional, y ese fue como el primer moto de como autoimpuesto por la poesía en Querétaro, porque fue un grupo de 4 o 5 pelados que dijimos, güey, qué hueva, no quiero publicar con el Fondo Editorial de Querétaro, no quiero publicar, quiero hacerlo con una imagen, quiero hacerlo con una rola, quiero meter ruidos, quiero meter visuales, quiero expandir el poema. Porque el poema por sí mismo termina por aburrir. O sea, las lecturas de poesía como tal pueden llegar a ser aburridas y llegar a ser un castre, ¿no? De estar escuchando a los cuatro pelados helénicos en la mesa con mantel verde y ahora el maestro Miguel Aguilar. No, ya basta.

0: pandilla, para que llegue al underground, para que llegue a los lugares que usualmente este imaginario de lo que es el arte y de lo que es lo poético no considera hasta a veces como digno, ¿no? Y puede sonar muy fuerte, pero hace un par de años era real. Que la poesía no podía, o sea, para mucha gente, para otras generaciones arriba de nosotros en Querétaro, la poesía que salía de este formato tradicionalista no era poesía, ¿no? Entonces creo que ahí viene esta réplica contra réplica que aventamos y entonces, ¿qué es la poesía? Uh-huh. Y eso se le queda a Horacio por años, ¿qué es la poesía? ¿Qué es la poesía? ¿Qué es la poesía?
1: Y también creo que una pregunta complementaria es ¿quién es el poeta? Una idea que le gustaba mucho a Horacio era el de decir, bueno, ¿quién es el poeta? Y él pensaba, yo siempre estuve de acuerdo con eso, que el poeta se parece más al artista que al escritor, o tiene más que ver con el artista que con el escritor. Y eso era algo que se veía mucho en su obra, se ve todavía mucho en su obra y en su manera, en su cosmogonía, en su manera de tratar a la gente, ¿no? En su manera de conectar, como decían todos ahorita. Entonces, creo que el Poesía es Bot, por ejemplo, lo que su función, entre otras, era el de ver que la poesía es irrefutable.
0: Claro.
1: Es decir, cuando tú dices que la poesía es tal cosa, bueno, es también esta otra cosa. Y en la poesía es un café andati tibio.
0: Claro, claro. Sí, y que al final era esta misma respuesta, ¿no? Y creo que al final del... Bueno, ahora pues los todos nuestros bots están muertos, nuestros bots murieron. Twitter quitó esta forma en la que nosotros programábamos los bots, que estaba raro porque éramos personajes que no programaban. Ni Horacio, ni yo programábamos, y ahí nos tenías a veces 3 de la mañana con Canek Zapata, ¿no? Sí. Y preguntándole sí, cosas. Sí. Y oye, güey, y usábamos este como pequeño portal super kawaii para... Como muy coreano para
2: yo me sentía programar. Toda una hacker, o sea, sí. Siendo mi bot era como de sí.
0: Entonces era como que eran el ejército de los bots, ¿no? Y entonces eran también otro tipo de trabajo poético, estar con tus amigos y tirar, ¿qué le metemos? A ver la información y cómo, y aquí ya se me trabó, a ver, Canek, ¿cómo le hacemos para que...? O sea, porque pues Canek era el único que entendía realmente del lenguaje de programación que se usaba, güey.
2: Sí.
0: Nosotros todo lo que hacíamos era un simple copy-paste y llenábamos información en un servidor coreano que te ayudaba a programar, o sea... Tú metías la información de lo que querías con ciertos códigos, ciertos grupos, cierta información, y el bot te lo codificaba y te hace cuenta que la página te lo codificaba y uh-huh. te lo pasaba ya al código.
2: Uh-huh.
0: Entonces tú copiabas el código y vas a Twitter, hacías lo que tenías que hacer y ya tu bot quedaba funcionando. Y entonces, o sea, era como también ese trip de la aventura ante lo digital, ¿no? Que si era, terminaba siendo una aventura porque pues los bots de repente... o no funcionaban, o a las 3 de la mañana empezaban a decir cosas raras o lenguajes que ya no
2: señalaban. Empezaban a hacer su propia poesía. Ah,
0: sí, ¿no? Y ese era como también una idea que nos movía mucho, como, o sea, son cosas que para ese entonces pues creíamos que iban a vivir por siempre,
2: sí.
0: Que se iban a quedar ahí hablando el siloloquio digital, ¿no?
2: Ese siempre es el problema, ¿no? Creemos que siempre vamos a estar acá y, claro. Y la verdad es que todo cambia. Me voy con esto.
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0: De la criatura de refugio nació una tormenta que habla, vive entre la destrucción. Entonces la criatura se quedó suspendida y tejió un campo de fuerza.
1: Boom. Sí, ese campo de fuerza es el que nos tiene aquí unidos,
2: sigue vivo, ¿no?
1: ¿No? Sigue vivo. Y bueno, no sé si quieras, alguien quiera leer.
3: Me gusta hablar con otros poetas, porque asimilo todo lo que les cuesta asimilarse como poetas. Me gusta leer sus poemas, porque desde allí me siento cómodo. No es condescendencia, es habitarse desde la ruina. En cada texto me hablan, como cuando te habla un ángel que perdió sus alas y no quiere recuperarlas. Desposeídos y hambrientos, dejando encima toda su estela incomprensible.
0: Muchas gracias. Me encanta. O sea, creo que parte de ese tema que decíamos de qué es la poesía, pues también no es que alguien lo pueda definir, ¿no? O sea, cada quien lo toma y creo que eso es también lo bello, que lo va formando en su cabeza y de pronto puede ser una imagen, un momento, y creo que también poesía podría ser este momento. Muchas gracias por estar acá.
2: Gracias, gracias.
3: Sí, a mí me gusta mucho este poema que acabo de leer porque, como lo que decía Pablo hace un momento, o sea, eso de que como un ángel que perdió sus alas y no quiere recuperarlas, o sea, como que, y hablando como también con lo punk, digamos, o sea, realmente sí es completamente contestatario, o sea, no me acuerdo quién era, Yolanda, Joel, ¿segura? Uh-huh. Leí un texto que escribió justo también pensando un poco en Horacio hace como un año o algo así, y hablaba mucho también como sobre bueno, de la escena en el 2015 más o menos, en el que como que empezó, bueno, en esos años como haber muchas lecturas y había mucha como mucha sinergia, y que fue la manera en que yo conocí a Horacio también, a Judy, a Pablo, pues a todos aquí prácticamente. Bueno, el punto es de que estaba como esa, o sea, que realmente para Horacio yo siento que era mucho esta energía o esta vivacidad de, no, o sea, a mí a veces no me agrada tanto la palabra, pero como de resistir, y como, ¿no? La poesía es un refugio para todos, ¿no?
2: Claro.
3: Eso sí es como, lo veo más como la energía del refugio que de la resistencia, la verdad, pero como de y aquí caben todos, ¿no? Que es ese famoso tweet que se viralizó por ahí. Bueno, el punto es como que realmente es escribir poesía no tiene sentido en el sistema. O sea, en el sistema capitalista, o sea, no es como completamente contradictorio. O sea, escribir esto y, o sea, bueno, no sé, y siento que eso es algo que Horacio como compartía de una manera completamente múltiple con todo mundo, y nos hacía ver, seas quien seas, te hacía ver eso, ¿no? Y cómo la poesía, hagas lo que hagas, está en tu vida, ¿no? Algo así.
2: Claro,
0: sí.
2: O creo que es la lección que, bueno, al menos creo que a Sammy, a mí, nos lo tuvo muy presente siempre, ¿no? Yo recuerdo mucho sus palabras. Gallo, eres un artista. Asúmete como un artista.
0: Asúmete.
2: ¿No? Y eso creo que para un Judy de 18 o 17 años fue súper
0: impactante.
2: Güey, decir, claro, si un artista tan grande como Horacio Barpola está aquí diciéndomelo, güey, puede ser que me pueda asumir como tal.
4: Además, como que tendemos a ver en este país a la poesía como un rito de paso, ¿no? Es decir, que hay poetas que si realmente son buenos y realmente se gradúan, llegarán a escribir otro género y van a dejar la poesía atrás como si se tratara de un andamio, ¿no? Y en realidad creo que la enseñanza de vida de Warpola, entre otras, era el decir, no, esto es para siempre, ¿sabes? Como que no es una fase, mamá.
0: Soy poeta, mamá.
4: Y me acordé ahorita de otro poeta que ustedes seguro también conocen, el Henki, que un día en una loquera, básicamente, así todo el mundo estaba en su rollo así, tomando, fumando, etcétera, y se me acerca ese güey y me dice, güey, tenemos que ir con el INEGI y tenemos que hacer un censo de poetas en México, tenemos que saber cuántos somos, y así me empezó a decir un plan súper detallado, y le dije, güey, ¿pero en qué basas como todo tu trip? ¿Por qué? Y me dice, es que nadie nos va a mentir. Si tocas en una casa y te abren y dices, ¿cuántos poetas viven en esta casa? Claro. No hay ningún incentivo económico, ni social, ni nada. Si dices que es poeta, no ganas nada diciendo que eres poeta. Entonces, probablemente sea verdad. Y creo que desde entonces, cuando la gente me dice, no, que eres poeta, les creo. Y eso no pasa con nadie, o sea... Incluso si no eres abogado, dices, bueno, se habrá titulado, ¿no? Pero si alguien te dice, es poeta, yo le creo ya.
2: Le creo, claro.
0: Les late que vayamos con la canción que escogiste, justamente.

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1: Excelente. Mira, yo voy a leer este que también para mí es el primer Horacio al que conocí. Fue la primera presentación, un libro de Horacio a la que fui, Gestas. Mm. Y me impactó mucho. Y este
2: ese que escogiste es brutal.
1: Este de acá. Y sí, güey, este poema es brutal. Lo leí el día que falleció frente a su Sup. Supongamos que me tomo el líquido que contiene este frasco. Supongamos que el líquido es amoníaco. Supongamos que soy inmune al amoníaco. Supongamos que después de beberlo salgo de mi casa caminando hacia la tienda y un hombre me mira de lejos. Supongamos que ese hombre es Dios. Supongamos que Dios se disfrazó de hombre y quiere hablar conmigo. Supongamos que me confunde con otro ángel. Supongamos que todos los hombres somos ángeles. Supongamos que los ángeles existen. Supongamos que Dios se me acerca y me pide un trago de amoníaco. Supongamos que guardé el frasco en mi bolsillo y se lo ofrezco. Supongamos que Dios no es inmune al amoníaco y muere en mis brazos. Supongamos que para Dios morir tan solo significa transmutar. Supongamos que transmutar es vivir. Supongamos que vivir es matar. Supongamos que ya no pude comprar nada en la tienda porque me quedé dándole resucitación cardiopulmonar al hombre Dios recién muerto. Supongamos que revive. Supongamos que revive como un monstruo. Supongamos que el monstruo es toda la sociedad. Supongamos que todos somos monstruos. Supongamos que estos monstruos escriben poemas. Supongamos que esto es un poema. Supongamos que yo soy un monstruo. Y supongamos que los monstruos somos inmunes al amoníaco. Supongamos que la inmunidad es una incapacidad intelectual. Supongamos que el cosmos es inmune a nosotros. Supongamos que nosotros, a pesar de ser monstruos, también somos cosmos. Supongamos que el amoníaco en realidad somos nosotros. Y el frasco es apenas una vasija del multiverso. Solo supongamos.
0: Boom. Muy bueno.
3: Velocidad para otro tiempo. Nos vi en el futuro. Llevábamos mochilas y cuadernos. Construíamos una casa en donde los niños parecían estatuas de cristal. Sentíamos todas las flores de nuestro cuerpo. Pude verlas como bosques inmensos. Todo en ese futuro era intimidad y contemplación. Un flujo de sueños imposibles que se alejan. Éramos polvo de edificios en construcción, deshaciéndose en la punta del músculo, como caramelo que se voltea con la lengua. Nos vi en el futuro, pero ya no sé si fue un sueño. Había ríos congelados y ciudades cubiertas de plantas. Todo moría a la intemperie. Habiendo caminos para los animales salvajes, todo moría sin irse a ningún lado. Moría para quedarse y aquí pudriéndose, como nutriente y encarnación, los campos brillaban como nunca. Nos vi en el futuro y me parece estar inventándolo todo. Un hombre me parecía, llevaba linterna y barba muy larga. Nos vi en el futuro, pero de nada servía. De cualquier forma, el campo iba a incendiarse.
0: Muchas gracias. Me encanta porque creo que justo este que leíste, supongamos como que se amarra de una palabra y ya nada más, pero termina en otro lado muy, muy distinto, ¿no? Y lo único que te mantiene es el supongamos.
1: Claro.
0: Y creo que, pues justamente partiendo de esto, así creo que funciona la vida. Comenzó en un punto y ya a veces volteas y ya no alcanzas a reconocer qué era eso que con lo que iniciaste, ¿no? Y ya creo que en ese sentido creo que Horacio lo hizo bastante bien en cuanto a su transformación. Creo que se fue transformando, se fue convirtiéndose en muchas cosas y creo que fue también convirtiendo y generando este vínculo entre todos ustedes. ¿Alguno de aquí es poeta?
1: Los tres.
0: Llegó el Inegi y dijo, aquí, ¿quién es poeta?
1: ¿Cuántos poetas hay?
0: ¿Me pueden decir, por favor? ¿Y cómo surge el poema en su vida?
3: Creo que la... Es importante pensar también en la reescritura del origen. Ahorita mencionabas como el recurso este... Ni me acuerdo yo cómo se llama.
1: Yo tampoco está tratando.
3: Anáfrasis, creo. pero bueno, es como cuando te dicen, ¿por qué eres poeta? Tú puedes decir, no, es que el lenguaje, lo, pero en realidad, a lo mejor empezaste porque escuchaste un día, ah, está chido, voy a hacer algo, ¿no? O porque te rompió el corazón. No sabes, da igual, ¿no? O sea, como, ¿por qué decidiste hacer tal cosa? Ahorita puedes dar mil ejemplos. O sea, yo estudié Derecho, cuando uh-huh. me dicen, ¿por qué estudiaste Derecho? ¿Por qué eres abogado?
0: ¿Qué?
3: Un día...
4: De lo que nos venimos enterando.
3: Sí. Soy abogado de la UNAM.
5: Fuerte abogado.
3: Y un día me preguntaron, güey, ¿por qué estudiaste Derecho? Y dije, no, es que leí el proceso de Kafka y dije, yo tengo que entender qué pasa ahí. Y no es cierto, o no sé si es cierto, ¿sabes? Como que en ese momento me pareció una buena respuesta, pero luego lo pensé y dije, güey, igual y sí. O sea, como que el origen siempre va reescribiéndose.
1: Claro.
3: Ahora lo pienso y quizá tenga otra respuesta. Entonces, cuando preguntan, ¿por qué empiezas a escribir poesía? Da igual, ¿no? Da igual cómo empezó el universo. Si fue un Big Bang uh-huh. o si nunca empezó.
0: El chiste es que ya estoy aquí.
3: Da igual, empezamos... en algún momento, y es como el scrolling de internet, llegas a una conversación que ya está iniciada y te vas y la dejas corriendo.
0: Sí, creo que justamente tal vez la pregunta sería, no es por qué sigue siéndolo, ¿no? Creo que esa es la razón, la pregunta de por qué seguimos haciendo las cosas. Muchas veces creo que la carretera se nubla y ya no sabes ni para dónde ibas, ni por qué estabas haciendo lo que estabas haciendo. Y tener esa pregunta en la mente, creo que probablemente Horacio, yo creo que la tenía muy clara, ¿no? Todos los días, o tal vez no, igual y no, o sea, tal vez la niebla de pronto es mucho más difusa. Pero el chiste de la carretera es no parar y llevar las luces, ¿no? Llevas las luces, la gente te ve y dices, aquí sigo, güey, y cuidado porque te estampas, te estampas y no me ves. Y probablemente en ese sentido creo que por eso valdría mucho la pena seguir con la pregunta de por qué sigo haciendo lo que hago, lo que sea, ¿no? Si sigo litigando o si ya no sigo litigando, si sigo siendo comunicóloga o ya no me interesa. Pero siempre tenerlo en cuenta, porque de pronto eso es más bien como un piloto automático. Yo así lo sentiría.
4: Horacio hablaba mucho de escribir a desparpajo. O sea, como que decía, cuando tengas algún bloqueo, pues simplemente escribe a desparpajo. Muchos de mis poemas están escritos a desparpajo. Simplemente los suelto y ya después edito una, dos, tres cosas. Y a mí me recordaba mucho al ejercicio surrealista del trazo automático, ¿no? Que para acceder a los tesoros del inconsciente, pues hay que... soltar un trazo sin el afán de que sea nada y de pronto se va convirtiendo en un algo, ¿no? Y yo también muchas veces me lo repito, ¿no? Si tú preocúpate por crear ya lo demás, es pura esquizofrenia. Pero ahorita preocúpate por hacer algo al respecto y que exista y solito agarrará forma, solito tendrá sentido. Y justo uno de mis nortes en cuanto a la poesía, pues es el maestro surrealista de República Checa, Jan Švankmajer, que dice, la poesía es una... O sea, con el surrealismo yo aprendí que la poesía solamente es una y que hay muchas maneras de agarrarla. Y siento que Horacio también hacía un poco eso. O sea, lo conocemos por lo que escribió, pero su manera de presentar la poesía con música, con visuales, siento que se extiende la poesía no solo al libro, ¿no? Sino también a que de pronto sea una imagen en movimiento o píxeles iridiscentes, ¿no?
0: Uh-huh. Definitivamente.
5: A mí con la pregunta del por qué, de hecho con la poesía... pasa algo como muy invertido. O sea, de hecho, para mí, entre menos tengo una razón para hacerlo mejor. O sea,
1: claro.
5: O sea, como al menos para escribir algo. Pero obviamente no pasa todo el tiempo, pero de alguna manera... Ajá, como que a veces... No, me acuerdo, no sé por qué ahorita me acordé de... Estaba este meme, ¿no? De salvar la poesía, ¿no? No, es que los poetas jóvenes... nacidos en los 90 van a salvar la poesía, ¿sí? O sea, no sé, algo así. Y era como, oye, no, o sea, no vamos a salvar nada. Sí. ¿Por qué? La poesía no debe ser salvada. Y como, o sea, como que por eso es como, o sea, sí, no podemos hablar de, ah, este, no, pues yo escribo por el lenguaje porque me permite experimentar, pero al final yo no tengo idea por qué, o sea, no tengo la menor idea, solo sucede, ajá, desparpajo.
1: Y creo que pues también, ¿no? Este grupo de compas que indudablemente la poesía que llegamos a escribir, indudablemente la hicimos desde la amistad. Horacio tenía mucho eso, creo que era también una idea que nos ha movido a todos dentro de esto, ¿no? Cuando alguien dice, es que el círculo literario, es que no es un círculo literario, somos amigos, que nos leemos, que nos escribimos, que estamos todo el tiempo editándonos. Con Horacio era estar todo el tiempo leyéndonos. Había tiempos que incluso esto de la escritura de esparpajo, que venía también de esta idea dadaísta de el sonido, del movimiento, ¿no? Y que lo acompañaba mucho Horacio, era un sujeto muy gesticular, gesticulaba con la mano, gesticulaba siempre con los pies, con la cabeza, el pelo, se tocaba el pecho cada rato, y era un sujeto que siempre estaba en movimiento, uh-huh. Su cuerpo se movía cuando leía poesía, ese descubrimiento que tal vez venga con simplemente de empírica, ¿no? De ir leyendo y esta forma de contonearse que yo lo he visto, Pablo, que yo lo he visto en Sam, ¿no? Que incluso Sam ya lo ha llevado a otras latitudes, ¿no? Otras limítrofes bien chingonas donde ya el micrófono ya ni siquiera existe dentro de una mano, sino que está pegado a ti y es tu cuerpo el que también hace un tipo de danza poética alrededor de lo que vas diciendo, ¿no? Y creo que siempre fue así, escribir, leernos, gallo, escucha, gallo, ve, a ver, dime, no, fum, ya te taché todo, ya te corregí todo, ya está así, y así era, güey, era un constante ir y venir, mandarnos, me acuerdo que para el sequence que hicimos del Quark y Medio y el Arcanum Floxetine, esos salieron como un ejercicio de escritura automática de nos juntamos, nos fumamos unos porros, nos tomamos unas cubas y la noche se fue dando y cuando creímos que estábamos listos, nos posicionamos uno frente al otro, que al final la fuerza del Arcanum Floxetine fue esa, que estuvimos contraponiendo una voz y la otra de frente. Y eso surgió por la experimentación, por lo empírico. El momento en que lo escribimos, empezamos, ¿no? Y teníamos una grabadora y teníamos el procesador de texto enfrente de nosotros y empezamos. Ta, ta, ta, ta, ta. Y música y ruidos. Y él tenía su sintetizador, yo tenía mi sampler y fu, fu, y fa, fa. Y era
4: como un ritual.
1: Era una suerte ritual. Incluso lo hablaba hace poco con Güero Güero, un amigo artista. Indudablemente la poesía puede inducirte a un estado extraño, entras en un trance. Lo vivimos con Sequence, que es esta limítrofe máxima ya del performance poético. Entrábamos en un trance, güey. Cuando presentamos para el High Festival el Arcanum Floxetine, fue tanto. Yo nunca he vivido otra catarsis así en un escenario, güey. Fue tanto que me acuerdo que Horacio tiró los papeles hacia el suelo y nos abrazamos y comenzamos a llorar. Y comenzamos a llorar y estaba el acto cerrándose. Y me acuerdo que estábamos llorando, pero sueltos, güey, los dos. Y me acuerdo que me dijo, Gallo, ¿por qué estamos llorando? Y dije, no sé, güey. O sea, no sé.
4: Y justo la cúspide del sonido, ¿no? Así,
1: sí, es justo cuando...
4: Teníamos una curva que iba así hasta arriba con el estrobo a todo lo que daba.
1: Y ese siempre también fue una de las directrices de Sequence, ¿no? Queremos hacer ruido, güey. A todos nos encanta el noise, nos encanta...
4: En un teatro completamente vacío por la pandemia.
1: Voladísimo en la cabeza que estuvo. ¿Te acuerdas que había... que estaba... Gabriel Horner y sus perros viéndonos, güey, nada más, y todo un teatro vacío, un teatro hermoso, el teatro de la ciudad, güey, bellísimo, totalmente, y totalmente vacío.
3: Que eso derrumba también otro de los mitos sobre la poesía y la publicación, que hay gente hater que dice, ah, pero esos son de los que son amigos y nomás se publican entre amigos. Pues sí, güey, de eso se trata.
1: Bueno, nada más, ¿nosotros qué, güey? Ninguno tiene editorial ni hace chambas de esas, más bien.
3: Güey, de eso se trata. Se trata, claro, de la poesía como amistad. Uh-huh. Se trata de eso. Quiero leerte, quiero publicarte, quiero que me leas, quiero que me publiques. Claro. Quiero cotorrear, quiero llorar contigo en el escenario y después reírme de mí mismo.
1: Y aparte es como, pues en Querétaro sucede también, yo creo que una cosa muy distinta a la que sucede acá en la ciudad, que siempre, o sea, güey, yo siempre dije lo mismo, como que el ambiente literal en Querétaro hubo un tiempo en que estaba como muy, muy viciado entre problemas y egos y cosas. Y era como, güeyes, o sea, somos tres, güey. Somos cuatro cabrones a los que nos gusta leer en la ciudad, ¿no? Los que nos gusta encontrarnos en los mismos eventos. Somos los mismos, güey. No hay forma de que no nos leamos entre nosotros, de que no nos editemos entre nosotros, de que no,
0: claro,
1: nos... O sea, y la poesía, que es este otro espectro de lo escritural, del texto, pues claro que se mueve de otras formas, ¿no? Ahorita decían como Horacio lo tenía muy claro así, pero yo creo que más bien Horacio tenía muy presente algo que el Jodorowsky joven, el cineasta, dice, ¿no? No ceses de definirte. Hoy eres una cosa, pero mañana otro. Eres, claro, artista, pero mañana eres poeta y luego eres artista visual y luego puedes ser cualquier otra cosa que desees, ¿no? Y creo que eso también con los heterónimos, como androvianos, ¿no? Que decías, siempre hay que reescriturar el origen, ¿no? Siempre hay que reescribir el origen.
3: Lezama tiene un verso que dice: aquí llegamos, aquí no veníamos. Creo que es un lema de vida ese.
0: Sí,
1: claro.
0: Sí, sin duda.
1: Sí, y entra perfecto.
0: Ya, ¿no? Lo quiero poner en mi estado.
1: Estridentistas.
4: Le pasamos una rolita.
0: Rolita y regresamos.
4: Bueno, igual déjame leer este. Claro. Y ya nos vamos a rolita.
0: Me late.
4: ¿No? Toma las llaves. Abre esa puerta, camina hacia afuera, sigue caminando, no te detengas. Si llegas a un bosque, piérdete hasta el fondo y busca una torre en llamas. Ahí estoy yo.

0: Y estamos de vuelta. Muchas gracias por seguir escuchando Sinestesia el día de hoy, domingo, directo desde el estudio Tuna, hablando, comentando experiencias, poemas, haciendo juego. Y muchas gracias, gracias, gracias de nuevo. A mí me encanta agradecer porque creo que es algo que casi no hacemos y creo que es importante. Importante agradecer por lo mínimo que podamos llegar a tener. Es importante estar agradecido con ello porque podría no estar. Y pues agradecido creo que también con todo lo que Horacio pudo aportar y porque pudo cruzarse en el camino de cada uno, ¿no? Creo que eso es muy importante también. Creo que pensamos en cómo influimos en las personas y tal vez no lo sabremos en este plano, pero hay influencia. Hay influencia y creo que él definitivamente la tuvo. Y con pequeños actos, ¿no? Yo creo que le hacía esta reflexión días después del cut-out y para mí fue maravilloso, ¿no? O sea, poder haber conectado con muchas personas, poder ver animación así todo el tiempo y ver a la gente crear emocionada, pues es un ambiente que del que estoy agradecida de haber podido conectar y pues también haber conectado con Salvador y que de alguna forma fue la conexión con cada uno de los que está en esta cabina el día de hoy. Y me encanta porque yo hago el programa en domingo y temprano para que se arranque bien el día y que se siga así. Ya, lo primero que se hace es hablar, escuchar música y en este caso discutir poesía y vámonos a lo que sigue, ¿no? O
1: Luego los
0: sea,
1: chilaquiles.
0: sí, luego
1: Sí.
0: los chilaquiles, no sé, ir a la cháchara, o sea, tianguis, o sea, ya empecé el día con todo. Y pues espero que, pues ya estamos llegando a la recta final. Esta es la recta final del programa. Como mencioné, vamos a hacer un fanzine de esto. Y yo quisiera que si alguno quisiera plasmar una palabra en ese fanzine que va a salir, ¿qué palabra sería para englobar todo lo que hoy hablamos? Una palabra, una letra, lo que sea. Si ustedes quieren aportar algo visualmente a esas hojas, adelante.
1: Ritual.
2: Ritual.
3: Domingo.
0: No sé, tal vez podría ser hasta sueño, porque también es mucha gente me dice como de domingo tan temprano por es como
2: vamos a empezar con
3: ¿Sabes cuál también? La palabra fiesta. Creo que Horacio era, además de muchas cosas que ya hemos dicho, él era un artista de la fiesta. ¿En qué sentido? O sea, tú ibas con él y en una noche, vamos a hacer algo hoy. Él te agarraba de la mano y te decía, vamos juntos a la noche. Y
2: y te introducía la
3: cuando
2: noche.
3: salgamos de esto, tú y yo vamos a ser diferentes, ¿no? Que es un poco lo que pasa cuando leemos un buen libro, cuando nos entramos en contacto con una obra de arte, ¿no? En ese sentido es que digo que ahora ser un artista de la fiesta porque sabía que las personas tienen productos químicos que de repente entran en contacto cuando se hablan entre sí y eso crea realidades alternas, de ahí sale mucha poesía, pero eso también es poesía. Entonces creo que esa otra faceta de la que no habíamos hablado es importante.
0: Sí.
3: Y recuerdo que en la pandemia, y por eso siempre voy a estar muy agradecido con él, armó unas fiestas virtuales. Ustedes seguro estaban ahí.
1: Sí,
2: Sí,
0: las famosas fiestas
3: De
0: virtuales
3: la
2: de
3: pandemia.
2: Horacio Warpola.
3: Y de repente te podías ir a un saloncito virtual y hablar solo con los que
2: Sí.
3: estaban ahí y tenías
2: En
3: buenas
2: Hope, ¿no?
3: conversaciones. Entonces, estar encerrado y no ver a nadie y de repente tener una fiesta virtual fue increíble. Y también dio cursos de cine de cine experimental, yo tomé algunos de esos, o sea, además de un amigo, fue un gran maestro,
1: sí.
3: Un maestro para todos, ¿no? Pues todo eso que hemos dicho forma parte de la figura del poeta. El poeta es aquel que dibuja un círculo alrededor del círculo existente y amplía un poco el mapa. Y en ese sentido, Horacio era todo lo que hemos dicho y además un poeta.
0: Que, o sea, me imagino que esta, justamente por esto que tenía él, como de juntar lo virtual con el ruido, con lo físico, con las letras, en cuanto a fiestas virtuales, me imagino que debió ser una locura, ¿no? O sea, como de no manches, qué gran momento para experimentar una fiesta virtual, no pudo haber otro gran momento. O sea, la pandemia es un momento bien raro, ¿no? O sea, creo que todavía seguimos pensando como de eso sucedió, realmente sucedió eso, o sea, estuvo súper extraño, los conciertos que también se hacían como virtuales, o sea, creo que era un momento muy raro para todos, creo que cada quien tiene una experiencia y creo que sería muy valioso como en algún futuro, ¿no? Como cada uno vivió la pandemia, porque era contrastante, o sea, mientras alguien, me acuerdo mucho que la mamá de una amiga puso como de, sé que están pasando por momentos muy difíciles, pero para mí la pandemia me regresó a mi hija, porque ella estaba viviendo como en otro país, y la tuvieron que regresar a México, y fue como, me la regresó, y yo estoy feliz por eso, perdón por estar feliz en momentos que también son muy sombríos, y es así, o sea, creo que también se aprovechó para hacer fiesta y vivirla de otra forma. Uh-huh.
3: Hay un cuento de Heinrich von Kleist que se llama Terremoto en Chile. Es muy bueno. Y empieza, la imagen es que está un güey en la cárcel, lo van a ahorcar. Y su chica, que está embarazada, está afuera llorando porque pues ya no hay nada que hacer. Y de repente hay un terremoto, están en Santiago. Hay un terremoto y se derrumba la cárcel y el güey sale. Y en medio de la catástrofe se encuentra con su mujer. Entonces como que tienen que disimular su entusiasmo y su felicidad.
2: Sí, ya están resignados.
3: Porque todos están, pues están muriendo, están derrumbados los edificios, la gente llora, hay sangre. Pero ellos tienen que disimular que están muy felices, claro. Porque...
2: ¡Qué bello, güey! Sí. ¡Qué hermoso!
0: Sí, justamente es eso que mencionaba, o sea, así... Creo que la pandemia fue. Y pues justamente no habíamos hablado de cómo fue Horacio en la fiesta. ¿Alguien quiere decir algo de eso?
2: Era el príncipe vampiro. Le decía Anuel, le decía Ana Ávila, le decía Leo, varios amigos. De hecho, se vistió algunos Halloweens del príncipe vampiro, ¿no? De Gary Oldman con los lentes rojitos y... Y este ser vampírico, que Horacio pertenecía a la noche, güey.
4: Sí.
2: Horacio era un ser nocturno.
4: Sí, hasta el final.
2: Hasta el final.
4: Hasta que cayeras desmayado.
2: Hasta el final de sus días vivió la noche, vivió la fiesta. Era algo que alimentaba también, siento, su creatividad. Y él era el epicentro magnético de muchas cosas.
0: Uh-huh.
4: Sí, definitivamente.
2: Una de ellas era la fiesta. No había poeta que fuera a la ciudad y no pasara por la fiesta de Horacio. No, que eso también, no me acuerdo quién no lo dijo cuando hace un año que falleció. Dijo, bueno, ahora les toca a ustedes acá pistear a los poetas, cabrones, ¿no? Ahora tienen que cumplir con esa tarea guarpoliana, güey.
0: Uh-huh.
2: Y eso epicentro puede ser la palabra,
0: uh-huh.
2: ¿No?
0: Interesante.
4: Sí, pero aparte impactó de un chorro de maneras, ¿no? Ahorita hablando de ese círculo expandido, pues no solo juntó gente, sino también fue curador de su galería de arte digital, ¿no? Leviatán, creo que también de Cinema Murciélago, ¿alguien sabe cómo fue eso?
2: No muy bien, era un taller experimental de poesía y de lo visual y la palabra. Entonces era como los primeros pininos de la pandilla de hacer poesía transmedial, de llevarlo, sacar, ¿no? Entonces hicieron este laboratorio.
4: Laboratorio de murciélago se llamó.
2: Y no sé bien quién estaban obviamente Horacio, José Velasco, Barbariana, me parece, Antonio Tamés, ¿no? Los Leónidas, que fueron los que instauraron eso. Yo no los conocía todavía cuando Cinema Murciélago existía.
4: Que aparte también era el gran bibliotecario de Kashgar, ¿no?
2: El
4: dentro de la
2: de Kashgar, el mejor bartender de Puerto Calix, güey, ¿no? un vagabundo del sector B de Ciudad Hermes. Es Constance Elu, catedrática y maestra de una universidad en Toronto. Y eran todos estos personajes los que también existían en lo warpoliano, ¿no? Sí.
0: Pues quiero poner una rolita que hace rato mencionabas a Belafonte y pues creo que esta queda en este momento.

0: Empieza. Soñé que bailaba para alguien más. Soñé que bailaba en plataformas insostenibles, que mi baile sacaba a los muertos de la tierra.
1: La historia del psiconauta no es acerca de la criatura, no se trata de la criatura. El psiconauta no es la criatura, porque vendrán otras criaturas que se estrellan con la mente y volveremos a comenzar.
2: ¿Seré una nube de detritos cósmicos? ¿Una cantimplora?
3: Una noche lavé mis calcetines y me sentí como un niño. Patiné sobre el piso, construí un teatro de marionetas. Desde entonces llegan a casa muchas cosas de Amazon.
4: Gracias por comprender cuando pongo la misma canción que me deprime una y otra vez, una y otra vez.
0: Un cuerpo quiere abandonar su cuerpo, huir a los fiordos de la pantalla, manipular luces eléctricas, hundirse con el granito de un lápiz. Un cuerpo sabe que la memoria es lo único que necesita.
1: Pues acá estuvo la ronda. La ronda final, me parece, de el día de hoy. Me encantó que pudieran venir, compartir y reír. Creo que también acá definitivamente las risas no faltaron. Y pues muchas gracias a todos porque nos escucharon. También nos vamos a despedir con una canción. ¿Quién va a ser el que quiera poner la canción final para este programa que dedicamos a Horacio Guarpola, en donde quiera que él se encuentre en la dimensión, porque me encanta pensar en las dimensiones alternas, porque en otro momento no estoy aquí en este día, estoy comiendo chilaquiles, en otro momento probablemente no los conozco, pero en esta realidad sí, y pues en la que sea que él está, probablemente también está declamando. Y pues muchas gracias por haber venido, por tomarse el tiempo. ¿Y alguien más quiere decir algo antes de poner nuestra última canción?
3: Gracias por el espacio, gracias por la invitación
1: Sí, esperamos que, ya saben, bienvenidos siempre a Radio Nopal, a Sinestesia. Esta es su casa. Siempre todos los que entran aquí, la puerta siempre estará abierta. Entonces, cuando quieran ustedes, tienen la puerta abierta.
3: y muchas
2: gracias.
3: Qué chingón.
1: Es hora de decir adiós.
0: Vale, pues muchas gracias por el espacio, increíble. Lean Horacio, acuérdense que ahí está su obra
3: Lean
0: en internet.
3: Horacio, Poesía Mexa, tiene prácticamente muchos de sus libros. Hay cosas en brokenenglish.lol, hay cosas prácticamente en tierra adentro, por todos lados.
0: Sí, justo Horacio decía, no hay mejor manera que honrar la vida de un poeta que leyendo
3: Que
0: su
3: leyendo su
0: poesía.
3: poesía.
1: Así es. Entonces, pues no se olviden de siempre comer frutas y verduras y leer su poema cada mañana. Y nos escuchamos hasta la próxima.
3: Bye bye.
1: Bye.

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6: ¿Qué tal? Soy Mariana Castillo Hernández y les doy la bienvenida a Resistencias Alimentarias. Agradezco a Walter Gutiérrez, mi equipo en los controles, y también a todo el equipo de Radio Nopal. Seguimos en esta temporada en la que hablamos de migraciones y resistencias en la Ciudad de México. Ya conversamos con personas invitadas y proyectos de Palestina, la Huasteca, Venezuela, y hoy conversaremos con Katayum Basiri de Casa Ojalá, Alex Shams, antropólogo, y Laila Faza, investigadora independiente, que son parte de la comunidad iraní en esta urbe. En breve les escucharemos y conversaremos sobre la noche de Yalda. Pero antes de empezar, quiero agradecerles a quienes asistieron a la presentación del fanzine Quesadilla sin Queso, ilustrado por Yuri Peña y escrito por mí, que sucedió acá en La Nopal el 5 de diciembre. Quesadilla sin Queso pretende ser una serie de fanzines con reflexiones tanto personales como otras personas invitadas alrededor de las diversidades y ópticas del fenómeno alimentario, más allá de los restaurantes y los chefs, y de la descripción de sabores sin comprender contextos, como les hemos contado más de una vez en nuestro dodecálogo al infinito que nos guía. El nombre de este impreso viene de la discusión si la quesadilla es con queso o sin queso. ¿Ustedes qué dicen? Nosotros decimos que sí. Y una fuente nuevísima que documenta este término es el libro Glosario de Términos Culinarios en Recetarios Mexicanos Antiguos, de Alberto Peralta, que hasta agrega la acepción de las quesadillas dulces. Así es que ya, dejemos de discutir por esa situación y abracemos a las quesadillas de todo tipo. 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Y esperen también la convocatoria para la recepción de textos y sigamos dándole la vuelta a eso que escribimos sobre comida. Me parece importante pensar en otros discursos distintos a los que tienen en su entraña un nacionalismo viejuno que solo sirve unas cuantas personas, o hasta el que pretende decidir quién tiene un buen paladar o gusto, entre comillas, y quién no, en modo racista o clasista, o que tiene en su haber más visitas a restaurantes como si fuera coleccionista compulsivo, o citas a las mismas fuentes una y otra vez. Y sí, lo de colonia es un eje presente en estas reflexiones, en este programa. Después, pues, de escribir de este tema en casi todos los medios de comunicación impresos mexicanos, de colaborar en muchos libros, de facilitar clases y talleres y de estar en este ajo tanto tiempo, repetiré una y otra vez que es vital que se repiensen narrativas, pues muchas de ellas abonan a la desigualdad y sostienen lo hegemónico de ciertos poderes económicos y sociales. Hay que recordar que comer también es un acto político, y de eso va nuestro programa Resistencias Alimentarias. Vámonos a una pausa y volvemos.

0: Bueno, pues saben que las pausas musicales son cortitas, para primero para que no nos bajen los programas, porque saben que si dejamos más, pues nos lo quitan y no van a poder escuchar completa la serie ya grabada. Y pues bueno, estamos de vuelta. Gracias por seguir aquí en Resistencias Alimentarias. Y ahora sí, le doy la bienvenida a Katayun, a Alex y a Laila. Gracias por estar aquí en este programa, de invertir una hora en la Ciudad de México en diciembre. No, es importante también ese esfuerzo y pues les agradezco mucho estar por aquí. Pues primero me gustaría que se presentaran como ustedes quieran, de dónde son y que me presenten brevemente de qué van sus proyectos. Voy a empezar pues contigo, Katayun, que te presentes, que nos platiques quién eres. Como esto no es un coloquio ni nada de eso, no, no es nada. Esto es una charla así relajada para que también entremos en ese mood, porque luego es así de ya como...
1: Vamos a ver con mi español. No, seguro, no, eso está bien. Pero vamos a intentar, ojalá.
0: Adelante.
1: Hola, gracias por invitarnos. Soy Katayun de Irán y hace un mes que estoy permanente residente de México. Por eso,
0: yeah. ¡Aplausos!
2: ¡Felicidades! Yeah.
1: Pero mi español aún es en progreso, por eso muchas gracias por escucharme. Y soy artista y también con Abu, que no está aquí, hace 2 años y 2 meses que... Hemos empezado Casa Ojalá, donde vamos a celebrar Yalá este viernes en colaboración con Alex y Laila.
0: ¡Yay! Ahí va.
1: Mucho gusto.
0: Eso, muy bien, pues bienvenida y gracias por estar aquí. El español ya está después, hasta nos vas a alburear. Ya.
1: Estoy leyendo el texto.
0: Muchas gracias, Katayun, por estar aquí. Alex.
3: Sí, pues yo me llamo Alex Shams. Muchas gracias por tenernos aquí como invitados. Soy antropólogo y manejo un sitio que se llama el Colectivo de Media Ayam, que se trata de vínculos culturales, sociales, entre Asia Occidental, Asia del Sur, Centro Asia, en las zonas muchas veces nombradas como Medio Oriente, esa zona. Y yo viví allá muchos años, también soy de origen iraní, pero nací y crecí en Los Ángeles, por eso hablo español, así como hablo. Sí, crecí con muchos latinos, tengo familia mexicana y pues sí, siempre me ha interesado mucho esos vínculos entre culturas, porque siempre ha sido una parte de mi vida y me da mucho placer y mucha felicidad que con la fiesta de Yalda también podemos como crear esas conexiones y celebrarlos y entre México, Medio Oriente, Irán, muchos lugares del mundo.
0: Genial, pues gracias por estar aquí también. Y sí, como le decimos a Katayun, eventualmente esto será más fluido. No se preocupe. Muchas gracias. Adelante, Laila, bienvenida.
4: Ay, muchas gracias por tenerme hoy. Soy Laila, soy escritora, archivista, investigadora independiente. Soy de los Estados Unidos. Soy como mitad iraní, mitad estadounidense, digamos. Entonces, por eso, como me llamo a veces, como persa pocha. como proyectos, tengo varios proyectos editoriales que tienen que ver con la comida y intersecciones entre comida, culturales, rituales y el arte. Tengo un proyecto que se llama Salete, que es un proyecto de como un espacio para colaborar con artistas usando los rituales de té de Irán como punto de partido. Y también tengo un proyecto de cocina que se llama Cocina Cuchulú, que tiene que ver con la comida de la diáspora iraní y todas las colaboraciones que pueda hacer aquí en México.
0: Genial, Laila. Pues ya vamos a platicar un poco más y me encanta eso de persa pocha, ¿no? Aquí, como sabemos, con la cultura, ¿no? Cada quien tenemos siempre múltiples orígenes, ¿no? Y decir que solo hay una identidad, pues es pues no existe una sola identidad, ¿no? Entonces siempre es variopinta, estamos todo el tiempo en este tránsito y la comida es un gran ejemplo, ¿no?, de ese elemento cultural. Justo como decían, van a tener un evento el viernes en Casa Ojalá y es la noche de Yalda. Entonces yo quisiera saber un poco más y sobre todo para quienes nos escuchan, que no sea su comunidad y que ya están en mucha emoción por compartir también ese día con ustedes, sino para quienes no saben qué es la noche de Yalda, ¿qué les podemos platicar al respecto? ¿Cómo se celebra en Casa Ojalá y cuántos años llevan celebrando esta noche en el espacio? Pero primero, ¿qué es y por qué es importante para ustedes?
1: Sí, voy a dejar a Alex o Laila describir Yalda, pero puedo decir que Yalda es, en general, último evento del año para Casa Ojalá, y básicamente es la única fiesta iraní que hacemos en Casa Ojalá cada año. Y por eso es tercer evento de Yalda este viernes. Y para nosotros, en general, estamos siempre colaborando con diferentes organizadores comunitarios, artistas, amigos. Por eso, esa noche es un momento de revisar el año que pasó y celebrar lo que logramos juntos. Y siempre es mezcla de músico, comida, leer poesía y baile. Y sí. Alex, ¿quieres decir? ¿Quieres hablar específicamente? Pues, no tengo eso en mi texto.
3: Puedo dar una perspectiva un poco más histórica, antropológica también, si
0: sí,
3: quieren.
0: Sí, como tú quieras. Como, de hecho, agregando. Está increíble porque me parece interesantísimo. Adelante. Ajá.
3: Bueno, si Yalda es la noche más larga del año, más o menos. Es la celebración del solsticio del invierno. Y en el calendario iraní es uno de los cuatro como días importantes del año, que todos tienen que ver con el cambio de temporada natural, ¿no? Entonces, el más conocido y el más celebrado en general en Irán es Noruz, que es la primavera, que con eso comienza el calendario iraní el 20 de marzo.
1: Necesitas invitarnos a este momento.
0: Vendrán, se volverá marzo, a hacer otro, o sea, uno de primavera. Hablaremos de, ¿no?, fiestas de primavera en el mundo.
3: Sí, exacto.
0: Era increíble.
3: Sí. Y sí, eso es como la celebración más importante en general en la sociedad. Hay como dos semanas feriadas, hay muchos rituales también con fuego, en que se salta el fuego pensando en el año que viene y que para traer la buena esperanza para el año que viene. Yalda es como al otro lado del calendario, ¿no? Es como justo la mitad del año persa y es por el invierno que viene, es como el tiempo más frío. En general, muchos no tienen en su percepción, pero en Irán hay muchas montañas, hay mucho nieve, hace mucho frío en esa temporada. Y Yalda, entonces, en la noche, cuando la gente se quedan despiertos toda la noche, se celebra con mucho color rojo, que les da como calor, pero comen frutas rojas, granada, sandía, y leen mucha poesía. Y pues históricamente hubiera sido una noche en que pues hay poca luz, como mitológicamente es conocido como la noche en que nace el sol, porque ahí es la posibilidad de que ya no va a haber luz y de repente sale otra vez el sol. Entonces también vemos la parte ritual en el sentido de que es un ciclo y que muere pero nace la vida. O el sol se va pero vuelve. Y es algo muy bonito y siempre es una noche en que la gente está con su familia, con sus compas, con sus amigos, y en general tendemos de recrear ese ambiente en Casa Ojalá.
0: Está increíble, qué bonito reunirse a celebrar, ¿no? Justo al sol, ¿no? Esto de sí, es muy, muy hermoso, y además, pues, cuántos rituales en el mundo no hay que también tienen esta relación, y me parece, pues, vital, ¿no? Empezar a entender cómo, pues, es que tenemos más cosas en común de las que a veces pensamos, ¿no? Laila, ¿quieres agregar algo sobre la celebración que van a tener en Casa Ojalá? ¿Cuál va a ser tu papel ahí? ¿La importancia que tiene para ti, Yalda?
4: Bueno, solo para hablar sobre la fiesta en Casa Ojalá, Vamos a tener comida, claro. No solo como frutas y
0: sí, no te aburrido.
4: Nada, sí, no. Eso sí es importante y son es la comida como que suelen tener toda la noche, ¿no? De dulces y pero sí, también, bueno, yo estoy encargada con los dulces, entonces, bueno, vamos a tener varios dulces con agua de rosa, con caramelo, como hablamos antes del programa, sí. Con azafrán, y bueno, van a tener que venir para probarlo.
0: Eso es ahorita nada más dejar así la pizquita de cardamomo para que se animen. No de sal, porque aquí queremos cardamomo más que sal.
3: Exacto.
0: ¿No?
3: Sí, todo lo iraní es muy dulce, además.
0: Eso, sí, y perfumado, ¿no? Que aparte sí. Es algo muy hermoso, que también pues creo que eso es algo que podemos ir platicando en el transcurso del programa. Pero yo quisiera, porque sé que esa pregunta sí me la va a contestar Katayun, que me compartiera sus memorias personales sobre Yalda, o sea, ¿por qué para ti es importante? O sea, ¿cómo lo celebrabas allá? ¿Cómo lo celebras acá? Porque, pues, a partir de esto que estamos conversando, la comida es un eje, pues, que nos sigue conectando con el lugar que dejamos. Incluso ni siquiera, por ejemplo, nuestros padres o madres pueden ser de lugar, o sea, y se fueron hace mucho tiempo y en nuestras casas se come eso, ¿no? Uh-huh, o sea, ¿no? Y se va transformando. Entonces, platícanos un poco más de tus memorias personales sobre Yalda.
1: Sí, con gusto. Sí, creo que diferentes personas tienen diferentes connotaciones con Yalda dependiendo de qué sectores de sociedad provienen. Yo nací en Irán, Teherán, y durante la guerra entre Irán y Irak. Y ese tiempo, y también ese tiempo eran los primeros años de la revolución, y la izquierda estaba siendo realmente oprimida por el gobierno de Irán. Y por eso fue un tiempo que creo que las familias intentan criar a sus hijos en medio de muchas inseguridades políticamente y también económicamente. Por eso, la verdad, muchos de mis recuerdos personales de infancia no son felices y son tristes, lleno con muchas preocupaciones. Pero siempre en medio de todas cosas malas, había una noche de Yalda en que toda la familia nos reunimos, como Alex dijo, a leer poesía, a reír, a comer comida rico. Y normalmente fue en nuestras casas o la casa de persona más mejor de la familia, como tía, etc. Por eso, desde infancia hasta ahora, Yalda, para mí personalmente, fue un chance de tener pequeños momentos de pausa y relajación. Y es una tradición o noche que yo personalmente he celebrado en todos los países en los que he vivido. Si he estado sola o no había nadie conmigo, he escuchado música, he leído poesía y he encendido una vela para mantener esperanza. Por eso, para mí, Yalda aquí, celebrar Yalda aquí porque es un poco difícil estar en un país nuevo. Es un poco de conectar con la gente de Irán, o no sé, con amigos, o sí.
3: Y con tus memorias del pasado,
0: sí,
3: también.
0: Sí, totalmente. Sí, uh-huh. Sí. Sí, te agradezco mucho compartirnos esto y justo también pensar, ¿no? Lo que hemos conversado en este programa, ¿no? A través de los diferentes episodios es eso, ¿no? Ningún escenario es color de rosa, los conflictos políticos afectan sí o sí al fenómeno alimentario, pero la importancia de los rituales y sobre todo los que tienen que ver con alimentos también están en el goce y la unión que generan en las personas, ¿no? El deseo de que la resistencia sea también placentera, sea gozosa, sea retransformar, ¿no? Esas memorias difíciles en algo nuevo y que pues eso siga sucediendo y transformando. Muchas gracias por compartir eso. De verdad, Katayun, es muy importante, sobre todo eso, ¿no? Pues para tener como todos los matices alrededor de los rituales y lo que sucede en los diferentes países en el mundo. Alex, en tu caso, platícanos un poco más también tus memorias sobre Yalda, qué significa para ti personalmente, qué se comía en tu casa, porque también algo interesante de los rituales es que pues en cada casa se hace algo diferente, ¿no? O sea, aunque hay como elementos, ¿no?, particulares, pues de repente ahí hay un twist que siempre hace la familia o hace según el lugar donde estés, ¿no? Y adaptas, porque también eso, ¿no? Como platicaba con Laila, pues adaptas ingredientes, adaptas momentos. Entonces, en tu caso, ¿cómo es o cómo sigue siendo?
3: Ah, pues antes de responder, solo quería preguntarte a Catayún, pues ustedes qué comían, para saber, para hacer la comparación, ¿ustedes comían algo especial la noche de Yalda? Porque, por ejemplo, Noruz tenemos una comida muy, muy fija, que es arroz con pescado blanco.
1: Sí,
3: pero
1: sí.
3: Entonces Yalda
1: para
3: no sé.
1: No sé cómo describir en inglés o español. Comida fue normalmente ashreshte.
0: ¿Y qué es?
1: Por favor.
3: A ver,
0: sí, bueno, eso.
4: Es una sopa de, bueno, frijoles. Ajá. Y de fideos. Ajá. Pero eso es interesante porque no es también una sopa de Noruz, ¿o no?
1: Noruz es diferente comida.
4: Sí es como es este pescado y arroz, pero
3: el día de
1: Noruz. Sí.
3: Pero el ashreshte sí aparece antes, ¿no? Justo. Uh-huh. Yo creo que porque es como algo, tiene mucho calor,
0: claro.
3: Es un poco pesado y te llena,
0: claro.
3: Que es algo de invierno mucho,
0: claro.
3: Porque normalmente se hace como en cosas así muy grandes.
0: Y me encanta porque además fideos y frijoles es algo que también aquí en México se come muchísimo. Esa relación.
1: Pero necesito decir, tengo un problema con Yalda en México, porque Granada es muy especial para Yalda.
0: Ajá.
1: Pero tiempo, clima de Irán es diferente.
0: Sí.
1: En Irán, el mejor tiempo para Granada es ahora. Pero en México es
0: septiembre. Vamos a tener que mover la fiesta.
1: Siempre tengo problemas de encontrar
0: por la Granada.
1: Sí,
0: total.
3: Eso también
0: sí,
3: es lo difícil con rituales que tienen que ver con una parte del año en específico, que cuando se van a otro lugar, entonces como que son muy diferentes.
0: Y es importante porque además también es ahí donde realmente entendemos que la comida es el territorio, ¿no? Y a final de cuentas, pues a ver, también con el cambio climático, pues a ver ahora si vamos a tener Granada en septiembre o quién sabe cuándo,
3: exacto,
0: ¿verdad?
3: Exacto. Pero es algo que me encanta también, como el hecho de que podemos estar mezclando cosas o que cómo se adaptan los rituales que vienen o provienen de un lugar a otros lugares, cómo agregan cosas, porque hasta como digo, pensando en la música, porque en el pasado yo me he encargado de la música, ahora va a haber un DJ, pero siempre intentamos a mezclar ritmos de Irán, de los países árabes, de México, de Latinoamérica, del Caribe. Y siempre me ha encantado esa fusión, pero que yo creo que también en la comida vamos viendo más y más porque estamos trayendo un ritual de un lugar a otro territorio, pero además vemos muchas cosas parecidas. Por ejemplo, la presencia de la Granada en México, que también tiene raíces que van hacia el Mediterráneo, y de otro lado, por otro vínculo, nos une a ese pasado, ¿no? A esa zona.
0: Totalmente. ¿A ti cuál es el platillo de Yalda que es el que... pues siempre tú no puedes dejar de comer o siempre hay presente en tu casa, en tu familia?
3: Pues justo es una discusión que tuvimos antes del programa. Por eso le quería preguntar, porque como que no... La verdad es que no sabía cuál sería el plato, porque por un lado yo pues nací, crecí en diáspora, no celebrábamos Yalda, no existía. Yo creo que también se adaptó mucho como a la Navidad, y aunque éramos musulmanes, pues tuvimos a Navidad, y el cumpleaños de mi papá es el día antes de Navidad, entonces ya juntamos muchas otras cosas.
0: Una celebración múltiple.
1: Vamos a celebrar eso también.
3: Sí, exacto. Y parte de la historia de Yalda, que es interesante, es que aunque viene de un ritual zoroastriano, que es la religión que era dominante en Irán antes del Islam, el nombre en sí viene de otra parte. El nombre viene de arameo, significa nacimiento. Y se supone que una de las razones por la cual se celebra Navidad en el 25 de diciembre es justo por el solsticio del invierno. Y es por eso es el nacimiento del sol. Y también la Navidad se ha ajuntado a esa celebración que está basado en el cambio de temporada, pero que ya tiene otro significado o que se entiende literalmente, ¿no? Pero que tiene estas raíces compartidas y que también ha entrado hasta el ritual de Irán con nueva palabra que se usa. Con eso no respondí nada a la pregunta.
0: Está bien,
3: no,
0: pero está increíble. Pues, pero porque aparte el viernes veremos a ver qué nueva situación nace en casa, ojalá después de toda esta ir y venir de todo, ¿no? Entonces sí, pero sí es importante, sí. Es muy importante. Qué bueno que diste el contexto.
3: Sí, porque yo como, no sé si quieres responder o primero y después puedo contar de mi experiencia con Yalda. ¿Cuál es tu favorito plato?
0: Bueno, ¿o qué se comía también esto que tú dices de pocha persa? ¿Cómo sería el Yalda de una pocha persa?
4: Bueno, de una situación no totalmente similar a Alex, pero parecido es que sí, también crecí en diáspora con familia musulmán y ateo. No celebrábamos Yalda, sí Nowruz y sí Navidad sin religión, como muy estadounidense. Pero yo empecé a celebrar Yalda después de mudarme a México. De hecho, tan solo desde hace 3 años tuve mi primera fiesta de Yalda en casa. Y como cuando yo me enteré de Yalda a través de la comunidad iraní persa en línea, en particular grupos de afinidad de universidades estadounidenses en lugares con una diáspora, una población más concentrada de iraníes. Como yo nací en Manhattan, crecí en Nueva York, no hay tantos iraníes en esta parte del mundo. La mayoría son en Los Ángeles.
3: ¿Dónde nací yo?
4: Sí, justo.
0: Ahí tenemos, muy bien, gran selección de comunidad.
4: Entonces, creo que tengo una relación más, digamos como mediático o como de como mediado por los medios. Y cuando comenté a mi abuela que voy a tener esta fiesta en casa, no tanto cena, pero vamos a comer granadas y vamos a comer sandía, ella me dijo, ay, qué interesante. Ah, ok. Sí he escuchado de eso, pero
0: bien por ustedes, ¿eh?
4: Sí. Sí, entonces para mí es más algo para reunir gente, como no soy cristiana, no soy mexicana, aunque tengo familia ahora mexicana, no tengo las posadas en mi propia tradición y Navidad de como fuera de capitalismo estadounidense. Entonces es más como una manera de enmarcar, como un framework para reunir gente que conozco, y normalmente comemos esto de las frutas, de normalmente algún plato con arroz, como siempre comemos arroz con todo. Y como por ejemplo desde hace 3 años aproveché esta temporada para proyectar varias películas toda la noche. Entonces, un ciclo de cine de 7 horas de una organización que se llama Another Screen de Canadá, que por este mes porque en este año también pasó la tragedia y las manifestaciones de Mujer, Vida, Liberación. Entonces todo el mes tuvieron un ciclo de cine en línea de directores iraníes, de tantos como históricos que como actuales.
0: Y bien, muy importante, ¿no? Porque se convierte más en un pretexto, ¿no? Uh-huh. Para juntar a la gente que per se que tenga que ser como, no, bueno, acá en México están estas cosas de organismos que revisan si una fiesta es auténtica y este tipo de palabras, ¿no? También muy de las identidades nacionales que, uh-huh. que aquí no nos gustan mucho en resistencias alimentarias, por eso es que nos gusta esta diversidad también y que pues ustedes estén platicando todo esto porque nada es estático. Sí. Y uh-huh. eso es importante. A ver, cuenta. Ahora sí, tú quieres hablar.
5: Adelante.
0: Te veo con emoción.
5: Es que hemos estado justo platicando sí. hasta antes de esta entrevista porque estuvimos planeando toda esta fiesta, pero no habíamos hablado de nuestras experiencias personales con Yalda. Entonces antes tuvimos como una gran discusión con respeto porque, pues, por ejemplo, mi experiencia con Yalda es algo más que yo encontré o empecé a tener esa experiencia cuando me mudé a Irán hace como 10 años y viví ahí como casi 5 años. Y en esa temporada, pues, es interesante la historia de Yalda, porque en algún momento, como en los 80s, en los 90s, el gobierno lo veía como algo fuera de lo religioso y lo oficial, entonces lo reprimía en público. Pero ya que hubo cierta transición económica hacia un sistema más capitalista, pues lo agarró y empezó como a publicar mucho para ello. Y eso, por un lado, tuvo hubo una influencia interesante, por ejemplo, en mi propia familia, que no era algo que se celebraba o que se celebraba como de una forma muy tranquila, nada más como solo leyendo poesía, ya se convirtió en algo muy familiar, que se reunía mucho, y eso también fue muy lindo, digo, porque por un lado hubo esa comercialización, pero por el otro lado, en el ambiente familiar se quedó y se aumentó el aspecto de juntarse y de verse y de comer, y no fue, mis memorias son todos con mi abuela, con mi familia, cómo estuvimos juntos comiendo en esa época y leyendo poesía juntos, que fue algo que a veces lo hacía en otras temporadas, pero también por la conciencia de esa noche, por la revivificación del ritual a nivel de sociedad, pues nos creó esa oportunidad. Y además, como empezó a haber otras tradiciones nuevas, viejas, si le podemos decir, que me gustaban. Una de mis favoritas relacionadas a Yalda fue el Qashuq Zani, que no creo que era tan común.
6: ¿Qashuq Zani en Yalda?
5: Sí.
6: Yo no.
5: Pashuk Zani Yalda.
6: Yo recuerdo esto para
5: Año Nuevo.
6: Noruz. Sí.
5: Ah, pues sí, tiene razón. Sí. No tienes razón. Como dos meses después.
0: Pero aparte me encanta porque, aparte, pronunciaste la palabra y ellas dos así.
5: Es que hacía mucho frío. Yo creo que sí lo hacíamos.
6: Vamos a regresar.
0: Regresar. Sí. Será otro
5: sí.
0: programa.
5: Vamos a volver.
4: Pero quería preguntarles quién es el poeta más leído y cuáles son los cuentos más leídos durante esta noche.
0: Es importante, sí.
5: ¿Cuál es el poesía de Yalda?
4: ¿Quién es el poeta? ¿Cuál es la...?
6: ¿Hafez?
5: Sí. Pues díganos, háblanos de Hafez un poco. Sí.
1: No puedo, esa es improvisación española, no puedo hablar.
0: Tú sí, bueno, lo que puedas y ya si no, sí, después Alex continúa.
1: pero no puedo decir mucho, solo puedo sí. decir que pienso que en cada casa de iraníes hay dos, tres cosas. Y uno es Hafez. Y Hafez es muy interesante porque su poesía tiene diferentes niveles de significación y todo tiene sentido. Por eso es un obra de arte, es como arquitectura de...
0: qué bonito.
1: Conceptos. Ajá. Por eso es tan creativo que toda gente puede aprender algo de esa poesía. Por eso siempre en la noche de Yalda, una persona, normalmente una persona más mayor,
5: Como dice Katayun, es una poesía muy complicada, porque Hafez es un poeta místico de la tradición sufí mística de Irán, y tiene un lenguaje también de como casi hace 1000 años, y Katayun es una experta en leer Hafez.
1: Empieza, por favor.
5: Sí, porque se requiere un guía para entender lo que está sucediendo, y Katayun es nuestra guía, sí. Porque lo que siempre sucede en la noche de Yalda es que ella lee el texto, después lo traduce a un perso más como contemporáneo, y ahí empezamos como a entender más o menos, y ahí debatimos mucho para entender, porque también es como un poco predicción para el año que viene.
0: ¡Wow! Está increíble.
5: Es una, porque sí. Lo que el mero ritual es que tienes el libro cerrado, tienen que con intención abrirlo al azar a una página, pero por la intención se supone que ahí hay una relación energética que elige esa página, y ahí todos tienen que estar como...
0: Muy ching.
5: Ajá, exacto.
1: Pero hay algo muy chistoso sobre leer Hafez para futuro. Es que, por ejemplo, abren libro. Hay diferentes formularios que cuál página es correcto para decir futuro. A veces piensan es algo de la derecha, izquierda. Y a veces dicen, necesitas ir... 7 más, eso es.
0: Sí necesitas una persona que guíe. No podríamos vivir una Yalda sin ustedes, definitivamente.
5: Sí, exacto. Y nosotros necesitamos a Katayun. ¿Sí?
0: Katayun, gracias porque nos vas a guiar este día para comprender. Pero me parece increíble porque además, pues también es la importancia de la oralidad, ¿no? Y cómo también estas generaciones y diferentes conocimientos pueden ir como haciendo ese tejido, ¿no? Para que al final, pues, sea esta cosa como comunitaria, de que si tal vez yo no lo entendía porque no lo celebraba, pues ahora comience a darle también significado. Eso me parece súper poderoso y es muy hermoso también. Vamos a seguir un poco conversando sobre esto. Y hace rato decías, Laila, porque te quiero escuchar un poco más sobre el té y los rituales de té que haces con tu proyecto, sobre todo porque pues sabemos también la importancia de la bebida, ¿no? En esta parte del mundo y sobre todo pues también en Irán, ¿no? Que es algo fundamental. Entonces, te vamos a dar la palabra para que cuentes un poco más de esto.
4: Entonces, el té en Irán, o al menos, bueno, en la cultura iraní, digo porque esto es lo que conozco, la mayoría de las familias tiene un, digamos, como un cafetero, tetero, muy ornamental, grande aparato, digamos, que se llama samovar, que es un aparato que viene de Rusia originalmente, pero durante el siglo XIX, y hay que pensar en las fronteras de ese siglo, de los... como imperios, y empezó a difundir en no solo Persia e Irán, pero también en otros países en el alrededor, este aparato, este samovar. Entonces, hoy en día, bueno, todas las familias o, bueno, todos los mayores tienen este samovar siempre, siempre prendido en casa, listo para hacer té, té caliente. Entonces, como yo crecí como visitando a mi abuela, siempre con este samovar, siempre con mi abuelo pidiendo más té, todo el día, como tomando no sé cuánto, como tan... Y siempre es té negro sin leche, por favor. pero sí, a veces con un poco de azúcar.
5: ¿Y qué le agregas? A ver, porque yo creo que en cada casa se agrega algo diferente.
4: En el caso de mi abuelo, como un cubito de azúcar, la verdad. Pero en como adulta hoy en día, yo prefiero la manera de comer un poco de un dátil y luego como
0: sorbito,
4: como un sorbo del té. Y esto es como una mezcla dentro de tu boca. Pero en tu caso.
0: En tu caso, sí, eso sí. Es justo. Ahora,
5: pues, ajá. Pues porque el samovar tiene pues dos partes, ¿no? Hay la parte uh-huh. de abajo donde el agua está hirviendo y hay la parte concentrada de arriba. Uh-huh. Y uh-huh. lo que siempre me acordaba y lo que yo hago, digo, no es que enciendo el samovar, tanto porque si necesitas mucha familia, muchas personas alrededor
0: sí, para estar grande.
5: Tomando todo el sí. té todo el día, es que sí. mi abuela siempre le ponía como flor de naranja. Un poquito con el té buena. Que le da un aroma muy rica al té claro. y un sabor muy ligero, pero sabrosito.
0: ¿Y en tu caso, Catayón?
1: Té fue normal.
0: Sin nada de no, eso.
1: Fue siempre en estufa. Ajá, ajá. Pero... No, nada especial.
5: Pero yo me acordaba que cuando, por ejemplo, habían juntas familiares, pues todas mis tías o mis primos lo querían, tienes que balancear la cantidad que té que estás poniendo. Entonces claro. lo puedes poner más ligero, menos ligero, y cada tía quería un poco más o un poco menos. Entonces tenías que también tener presente quién le gusta el té.
0: Pues es que más ahí está la memoria.
4: Es una manera de juzgar a la gente. Pero, hay un poco de una tradición de machismo en esto, no de las tías, pero boda. De los con los tíos y uh-huh. todo, de uh-huh. cómo tan fuerte tomas tu té. Uh-huh. Sí, ah. es bueno, al menos como he visto en bodas o en como reuniones familiares, hay un poco de eso.
0: Uh-huh.
4: Como,
0: interesante además, porque ¿cómo? Sabemos que ese eje machista está en todas las culturas. Acá es que tanto, ¿qué sí. tanto aguantas de mezcal? Sí. Te lo dan así, a sí. ver si aguantas, a ver, chúpale, ¿no? Uh-huh.
5: Y como que pasa mucho con el machismo, termina sí. mal para el hombre, porque el té sí. muy fuerte, mucho, no, bueno. no es bueno para
4: están sudando. Y...
0: Pues aquí no nos van a hacer eso. Cuando nos inviten no. a beber té, cada quien lo tomará
5: como también. Como la tía.
1: Es también muy importante para boda. ¿Qué es Hastegari?
5: Ah, cuando vienes a pedir la mano
1: porque
5: antes
1: la mujer
5: de la
1: boda. Sabe sobre eso. Que
7: eso no sé.
5: Es como ofrecer el té también sí. demuestra cierta como delicado, uh-huh. ¿no?
1: So, ¿qué es la mujer? ¿Qué fue el verbo para Hasegari?
5: Pues cuando vienen a pedir la mano.
1: Sí, sí, sí.
0: Eso.
1: So, la mujer es en cocina, pero una persona dice, hey, trae té. Y la persona trae té. Y then el hombre ve, va.
0: Todo.
1: El mujer, y sí, no sé, estoy segura, pero escuché que sí les gusta la mujer, dicen que quiere sentarse.
0: Que acepta seguir,
5: Y también se ve que tan delicada sí, es por sí. la manera en que pone el té sí, exacto, y todo eso. Exacto. Como que
0: y yo veo que aquí a Laila eso no le gusta tanto.
5: A ver cómo
4: va el día. Bueno, eso tampoco.
0: Son cosas, parte de los rituales, así es esta cosa ritual.
4: Sí. Hablando de culturas en diáspora en México, cuando la primera vez que hice Salrete, que fue en una galería espacio de artistas que se llama Compass 88, muy cerca de el mercado Jamaica, existía, ya no está, pero yo aún no tenía mi samovar de mi abuela aquí, entonces tuve que pedir a mi amigo ruso para que pidiera como toda la comunidad rusa aquí en México si tuvieran un samovar para prestarme. Y sí, como lograron.

0: con leña o ¿cómo se llama? Como piña, pine cone.
1: Ajá, sí, con, bueno, como los asadores que tienen este, ajá, y
0: Sí,
1: las leñitas
0: justo.
1: estas, ajá.
0: Y yo usé ocote ese
1: Ocote,
0: día.
1: ocote,
0: Ese día
1: ajá,
0: yo usé
1: ocote.
0: ocote y fui al mercado
1: Y
0: Jamaica.
1: lo prendiste con
0: Sí,
1: ocote.
0: con
1: ¿Ves?
0: ocote
1: Ahí hay
0: y
1: un
0: como
1: twist.
0: podíamos, como se podía como oler ese ocote como por muchas cuadras y ver gente del alrededor, los vecinos, venía a tomar té. No sabían de la galería, no sabían del proyecto, pero venían a tomar té con nosotros, y aprendieron del este tal espacio, de la cultura iraní y de la cultura rusa, todo en el mismo día, y aprendimos nosotros del vecindad, ¿no?
1: Claro.
0: Entonces,
1: Y
0: bueno.
1: seguro les llamó el aroma, porque sí es real que cuando utilizas, ¿no? O sea, no es lo mismo cocinar en gas que cocinar en leña ni con cierto tipo de maderas. Aquí, por ejemplo, pues a veces cocinan con madera de mango, con madera de mangle. Entonces, no, bueno, ya todo cambia. Entonces, muy, muy hermoso. Se nos está pasando nuestra hora de programa de volada y les voy a contar que en la versión grabada va a haber un fragmento justamente de Yasamán, de Jazmín Cocina Iraní, que también pueden pedir su comida. Justamente aquí tengo en www.comidairaní.com. Vamos a agregar en este momento o en el programa grabado su audio para que puedan conocerle. Pero para seguir ahorita platicando estos minutos que todavía nos quedan con ustedes, quisiera brevemente que Alex nos dijera, hay mucha relación entre México Irán, o sea, sí hay momentos como ahí, ¿no? Y que de repente te digo, a veces pensamos que no tenemos cosas en común, pero tenemos todas, ¿no? Entonces, pues así, brevemente, y ya luego vamos a ir cerrando, llorando porque se nos pasó muy rápido este programa tan, tan bonito.
2: Sí, está interesante porque aunque no se imagina o aunque se piensa que son países muy lejanos o que está al otro lado del mundo, pues sí hay varios vínculos por los cuales han llegado a hacer cosas parecidas, semejantes o compartidas, mejor dicho. Y pues vienen a México por dos direcciones, ¿no? Por un lado es como la influencia medio oriental en Iberia, en España, que después con la llegada de los españoles lleva una parte de eso, la parte culinaria, a México. Por ejemplo, la influencia de los estofados como una manera de cocinar, es algo que viene directamente de la zona del Mediterráneo, también el uso de granada, de ciertas frutas, o el azafrán, como que tiene esa proveniencia, por un lado, y por el otro lado, pues muchas de las especias que han llegado a México también vienen de Asia, como la pimienta, y vemos, por ejemplo, entonces muchos estofados acá en este país, pues tienen influencias de dos direcciones, y también se ha ido a la otra dirección. No se puede imaginar la cocina iraní sin el tomate, por ejemplo, hoy en día, o algo que se encuentra por todos lados, en cada esquina en Irán, son vendedores de elote, y les dicen elote mexicano. Muchas veces hasta ponen una imagen como animada de Zapata o algo así, como hay ciertas referencias que les ponen que sí
1: La
2: son.
1: cultura pop de México,
2: Ajá,
1: ¿no? Sí.
2: exacto, y que sí llega a ser parte del entendimiento de la
1: Sí.
2: comida en Irán hasta, y que sí, que se me hace muy interesante. Hasta, digo, voy a terminar con esto, pero hasta la palabra ceviche viene de persa, sik bach, que significa una sopa de vinagre, y ahí podemos ver cómo esa expresión se cambió digo, no es el ceviche que conocemos aquí en México.
1: Pero la técnica.
2: Ajá, la técnica y la palabra sigue siendo parte del vocabulario, ¿no? Y el escabeche y ceviche, los dos tienen la misma raíz persa, sik bach, de sopa de vinagre.
1: Me encanta este tipo de. Es que además es muy importante, porque además la lengua también, ¿no? Ahí tiene la historia y ahí metida en las palabras, y pues esto nos gusta conversar mucho aquí en este programa. Gracias, Alex. Pues bueno, ya es esta hora sí ya vamos a ir cerrando. Les agradezco mucho, Catayún, Alex, Laila, por estar aquí, por compartir sus experiencias, sus vivencias, un poquito más de su cultura. Y pues quisiera que cerraran con un mensaje y dónde les pueden seguir, encontrar y ver todo lo que hacen y seguir conversando con ustedes.
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0: Decir muchas gracias por hospedarnos y muchas gracias a todas las personas que escuchan para tenernos en tu país. Y ojalá que tengas un año lleno de feliz, reír y salud. Y ojalá que tenemos un Global Sur con digno.
1: Ojalá que
0: Totalmente,
1: nos
0: ojalá.
1: vemos en casa, ojalá.
0: Sí, nos vemos viernes, pero es lleno. Y por favor, llegan pronto porque comida es límite.
2: Se acaba.
1: Se acaba.
2: Muchas gracias, Catayun. Mismos deseos.
1: Pues sí, para todos digo, creo que la mejor manera de seguirnos pues sería en Casa Ojalá o en Ayam o en Sala de Té o nuestros proyectos de los cuales hemos hablado y sí, muchas gracias por invitarnos aquí, esperemos verlos pronto.
2: Muchas gracias, Laila.
3: Sí, bueno, de nuevo, muchas gracias por tenernos. Espero que puedan estar todos juntos durante esta temporada más friolente y que puedan leer mucho, como que sea poesía, libros, etcétera, durante esta temporada también en el espíritu de Yalda.
2: Eso, justo también aquí, ahorita que dices a leer, ¿no? Y a escuchar y a comer, ¿no? Iraní, pues también estuvimos aquí escuchando música de Megli Mostash, investigador, compositor y músico, setarista, de hecho él justo es setarista y me parece muy hermoso su trabajo. Y también, bueno, como tuvimos solo una pausa musical porque se nos fue el programa conversando, en el programa grabado también habrá música de la película Nadie sabe sobre los gatos persas, que también me gusta, de Baman Gobadi, y pues también ahí tendremos esos cortecitos musicales para acompañar este programa grabado y pues que les agradecemos mucho a quienes nos escucharon en vivo. Siempre es se agradece que hoy en día la gente escuche un programa una hora específica en vivo entre todo el vaivén de una ciudad como esta y pues también decirles que los 13 programas anteriores están en las diferentes plataformas de streaming. Sí, boicot a Spotify 100%. Escuchen otras plataformas de streaming, den oportunidad a que sus oídos estén en otros lugares. Y pues agradezco mucho a mi equipo, Walter Gutiérrez en los controles, a Radio Nopal por alojar este programa. Y les cuento que vamos a tener último programa de 2025, justo en 15 días, también en vivo. Para despedir el año, tendremos una retrospectiva que espero que la escuchen por ahí, también que nos acompañen y agradecerles que estén en este programa que es totalmente independiente, totalmente libre. Aquí nadie nos da línea de a quién invitar, de qué decir, de qué hablar. Solo hay tiempo porque siempre eso se nos va volando y qué más quisiéramos aquí estar 3 horas hablando y sobre Yalda y sobre todas estas cuestiones culturales que de verdad, si se fijan solo en un programa y en todos los que hemos tenido, hay esta cuestión que me parece importante cerrar con esto el programa. No hay una sola manera de vivir las tradiciones, no existe, ¿no? Y siempre son cambiantes y además adaptables al momento social, político e incluso se vuelven una herramienta para hacer también cambios de significaciones, lo cual también eso me parece todavía mucho más poderoso. Entonces, pues gracias por estar con nosotros. Esto fue Resistencias Alimentarias.

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2: Buenos días, queridas criaturas selváticas, buenos días. Esta grabación la están escuchando en un día más en donde las ocupaciones no me permiten estar en vivo transmitiendo desde el cerro escarbado y construido y esculpido a mano, pero tenemos programas que esta vez sí tuve la amabilidad, la molestia junto con los gatitos de escarbar en nuestro archivo y entonces les dejamos una repetición más, un programa más para que lo disfruten. Es el Día de la Marmota y mientras nosotros regresamos a cabina, les dejamos esta pequeña repetición que esperamos la disfruten un montón. Si están escuchando esto, buenos días, buenas tardes o buenas noches en donde quiera que se encuentren. Les dejamos pues Laila, Suki, Sugar y yo, los gatitos y yo, esta retransmisión de programas selváticos y de selvaticidades musicales y salvajes de algún otro momento, en alguna otra mañana, en algún otro año, en alguna otra latitud, probablemente. Les dejamos música, esperamos la disfruten y nos estamos viendo, nos estamos escuchando pronto y disfrútenla. Chao.

0: antes de que existiera el término avanzada regia, esta banda nacida en Monterrey era básicamente el pulso musical de una generación que no sabía de etiquetas y que después se convertiría en uno de los movimientos más importantes de la música en México, regio, por supuesto. La avanzada regia de la que hablaremos el día de hoy en Orígenes. Bienvenidos, bienvenidas y bienvenides. Yo soy Geraldine Méndez.
1: Y yo, Denise Téllez.
0: Si tuvieron la oportunidad de checar nuestro reel que preparamos con tanto cariño,
1: invitándoles a este programa,
0: pues ya sabrán que vamos a hacer un recorrido por el origen de este movimiento, que a mí siempre me ha parecido como algo súper interesante, que sucedió en Monterrey a pues mediados, finales de los 90s. O sea, todos los 90s estuvo gestando con bandas como Cabrito Vudú, que es lo que acabamos de escuchar. Y creo que es una de las pocas bandas que no se separó y de ahí como que nacieron otras bandas, porque justamente para el programa volví a ver una entrevista que hizo este Javier Paniagua a Jonás de Plastilina Mosh, y él decía como de quiénes eran las agrupaciones que realmente como que ellos, o sea, que él podría decir como desde dentro comenzaron la avanzada regia, y él decía, bueno, yo creo que las bandas que teníamos nosotros, o sea, antes de tener estas bandas, ¿no? O sea, es decir, antes de Plastilina Mosh, antes de Jumbo, antes de todas esas agrupaciones que hubo antes, cuyos miembros se fueron rodando, y bueno, Cabrito Vudú y Zurdok fueron de los que se mantuvieron como banda original, y los demás pues fueron como pedacitos de otras bandas que formaron pues lo que hoy conocemos como los grandes nombres de la avanzada regia.
1: Y que lo iremos viendo más adelante, que hablemos como de las trayectorias de cada una de las bandas, pero aquí lo muy loco era que en un punto justo todos se conocieron, o sea, fue una raíz, fue tocar en las mismas rutas de bares, en los mismos festivales, compartir productores, o sea, fue de que obviamente tiene sentido un poco que lograran como un sonido que no es que se pareciera entre ellos, pero era distintivo de la avanzada.
0: Exacto. Digo, yo creo que lo que distingue a la avanzada es esta necesidad de mezclar géneros, de romper totalmente patrones. O sea, realmente estaban haciendo algo diferente. Para empezar, lo primero diferente que estaban haciendo es no mirar a la Ciudad de México, en ese entonces el Distrito Federal, como la meca de hacer música, ¿no? Si quieres hacer música, pues te tienes que ir a la Ciudad de México y de ahí empezar tu carrera. Ellos dijeron, bueno, pues vamos a hacerlo aquí. O sea, de aquí somos, sonamos a esto, vamos a unirnos. Y yo creo que también un papel súper importante es el que jugó Moby Records, que ellos como que leyeron, y Kiko Lobo, que es literal un lobo, un colmillazo, leyó desde mucho tiempo antes que eso iba a ser algo grande, y dijo, pues los firmó básicamente todas las bandas y les doy para arriba, ¿no? Y creo que lo hizo bastante, bastante bien, porque sí había que tener ojo para darse cuenta que sin necesidad de irse a la Ciudad de México, eso por sí solo iba a ser una red que iba a mover la industria hacia un lugar donde nunca había estado, en la industria musical, vaya.
1: Sí, totalmente. El hecho de que no se vinieran para acá y entonces, digamos que se empezaran a mezclar con lo que se estaba haciendo en Ciudad de México, fue el distintivo totalmente, porque era como todo un grupo de artistas en muchos sentidos. O sea, lo interesante también de la escena que se hizo en ese momento en Monterrey era que estaban involucradas ilustradores, fotógrafos y fotógrafas, etcétera. Entonces, a nivel visual, o sea, era todo ahí una como germinación de artistas en muchos sentidos, que tenían una autenticidad pues del norte y una influencia muy diferente a la que tiene alguien de la Ciudad de México.
0: Yo creo que eso es lo que siempre pasa en la frontera, ¿no? O sea, sí hay una influencia bien directa, evidentemente, de géneros de Estados Unidos, más los géneros también norteños de México, que tienen un sonido bien particular, y que cuando algo ahí conecta, pues salen cosas bien locas, ¿no? O sea, yo creo que uno, de los grandes del hip hop también estuvieron allá. O sea, incluso Cartel de Santa, ¿no? Sí. Que algunos no los consideran dentro de la movida regia, pero güey, estaban en el tiempo y estaban en el lugar.
1: Sí, total.
0: Y estaban haciendo hip hop muy loco. O sea, lo que hacía Plastilina Mosh, el tipo de rock que hizo, de rock pop que hizo Jumbo, luego venía como la oleada así como más alternativa y más experimental como Quiero Club, el pop de Bolovan, o sea, hubo de todo, pero todo tenía como una raíz común bien interesante que creo que para mí es dejó algunas de mis bandas favoritas de la infancia. Y literalmente crecí escuchando muchas de estas agrupaciones cuando yo era de San Luis Potosí. Entonces, es que viajó por todos lados. Y además, volvemos a uno de los programas que tuvimos aquí. ¿Cómo los rolaron en MTV,
1: Totalmente. Pero justo, otra parte importante es que estas bandas se dedicaban a tocar. A tocar en bares, a moverse por todos los estados de la República. Llegaron a todos los estados tocando en bares. O sea, no necesitaban que fuera el gran escenario para ir a tocar a una ciudad.
0: Que yo creo que esto es algo bonito como de provincia, porque así es la escena en provincia y así es como pues los artistas antes funcionaban, ¿no? No era como de, pues subo, no estaban las redes sociales. Entonces era como tocar y conocer a la gente como de primera mano y claro que te haces un fanbase distinto, sí, ¿no? Porque es que ir a tocadas en ese, justo, no, yo me acuerdo,
1: te puede justo tocar la suerte de en un bar bien chiquito donde caben 50, 80 personas y tuviste a una bandota.
0: Exactamente, que hoy son bandotototas.
1: Sí.
0: Yo me acuerdo, ¿te acuerdas del Rockabilly en San Luis?
1: Sí, Rockabilly era el lugar para ver bandas.
0: Me tocó a mí y luego le tocó a Denise en otra generación totalmente diferente. Y literal era como que nos llevaban a Little Jesus y habíamos 30 personas, ¿no? Entonces estaba muy chido. Y yo creo que eso distinguió mucho a la escena a la escena regia en ese entonces. Y claro que antes de que empezaran como todas estas tensiones que generó tanta tensión, tanto éxito, tanta visibilidad, pues claro que después provocó tensiones entre las bandas y entre una banda y otra. Sin embargo, al principio yo creo que había una hermandad cool.
1: Sí, totalmente.
0: O sea, de esa que tienen los músicos, que es algo muy bonito. Los músicos y las músicas hay como un entendimiento, porque no es fácil realmente vivir de la música. Hacer música es una cosa, pero decir, bueno, me voy a aventar a vivir de esto, pues está muy cañón. Y creo que solo otra música u otro músico entiende lo que eso significa. Y pues sí hay una unión desde ahí. Pero comenzando los inicios, este movimiento empezaba desde los 90s con un montón de agrupaciones. Para mí, uno de los principales por esta fusión tendría que ser el Gran Silencio, que estaba haciendo cosas bien interesantes y que venían desde inicios de los 90s de haberse formado, que es el caso de pocas bandas, ¿no? Todas empezaron a surgir como mediados, finales de los 90s, y estos ya tenían rato tocando. Pero hubo algo que muchos artistas de la movida recuerdan, de la avanzada. Es esta famosa guerra de bandas que se hacía aquí en Ciudad de México, que había como 400 bandas.
1: Sí, más de 500 normalmente.
0: ¡Wow! Más de 500 normalmente. Imagínense una guerra de bandas, qué flojera escuchar tantas bandas y la neta como para los jueces, ¿eh? La neta está muy cañón.
1: Imagínate, había de todos, seguramente.
0: Una chav. Sí, no, es que yo sí iba a las guerras de bandas y la neta te tenías que chutar algunas que decías, ay Diosito, ¿por qué estoy aquí? Pero bueno.
1: Sí, en el 95...
0: Exactamente, en el 95, pues Zurdok viaja a Ciudad de México, participa en esa guerra de bandas.
1: Que hasta el momento, esa guerra, o sea, no había ninguna banda que hubiera ganado del exterior de la República. Siempre, o sea, solo habían ganado bandas del DF.
0: O sea, fue importante en muchos sentidos. Yo veía una entrevista con Chetes y decía, o sea, no es mala onda decir como que ese evento, literal, así lo dijo, como que pedorro, en sus palabras. Pero pues no era como que uff, ¿sabes? O sea, como hay grandes bandas se agrupaban ahí. No necesariamente. Sin embargo, pues era un evento que sí, y por a lo mejor por la difusión, por la cantidad, sí llamaba a mucha gente que todavía no triunfaba mediáticamente.
1: De lo que hablábamos, por cómo funcionaba la industria en ese momento, o sea, que era una forma muy diferente y lo que tenías que hacer era tocar.
0: Exacto.
1: Así fuera en un festival que no considerabas tan respetable.
0: Que tuviera la mayor cantidad de gente posible tocar. Y si estás hablando de que iba a ir el público de 400 bandas, pues claro que te ibas ahí a robar uno que otro fan.
1: Claro, por supuesto.
0: Y eso fue lo que pasó con Zurdok. Ganó indiscutiblemente para todos los jurados, pues era la banda ganadora. Y se dieron cuenta que estaban haciendo una cosa distinta.
1: Sí.
0: Que estaban gestando un sonido súper interesante y que eran regios. Entonces la mirada empieza a voltear hacia allá y se daban cuenta que ya había una escena bien construida, que ya tenía unos años y que estaban haciendo cosas loquísimas. Y bueno, de ahí para adelante el corte A es la avanzada regia y lo que significó para algunas bandas, como pocas en México en ese entonces, salvo las clásicas del rock en español, un despliegue mediático internacional.
1: Internacional,
0: pocas bandas habían logrado, pero todo inició justamente con Zurdok viajando a esta ciudad y tocando canciones como esta, si me advertí, del famosísimo sintetizador de 1999. Sí, sí, me...

El buen Chet es al frente de Zurdok. En Orígenes, uno de las bandas principales pues no necesariamente de la avanzada regia como tal, o lo de que se nombró como avanzada regia, sino de que se volteara a ver a Monterrey, la escena de Monterrey, uh-huh, que ya estaba hecha. De hecho, lo curioso es que terminó siendo, o sea, ese término lo acuñó un periodista aquí en Ciudad de México como para darle un nombre a lo que estaba sucediendo allá, porque era insólito, o sea, uh-huh, no había sucedido nunca que en algún, que en otro estado. Además, estamos hablando de los 90s en Monterrey, o sea, que ¿por qué se distinguía por fábricas, por maquila, por el sol ese seco, sí, terrible de Monterrey? Bueno, pues habrá quien le guste, ¿no? A mí no me gusta el sol de Monterrey. Por eso se distinguía, y además una ola de violencia muy heavy que estaba azotando a la frontera en general, pero principalmente a Monterrey en ese entonces. Entonces, eso es lo que sabíamos de Monterrey, ¿no? La escena musical, güey, o sea, ¿quién, no? A lo mejor Inspector, pero Inspector realmente se vino a Ciudad de México, sí, a hacer, uh-huh, una carrera. No es como que nació en Monterrey. Mucha gente también lo sumó a la avanzada, y ellos decían, pues, chido que